Ah, bueno, por Dios. Cuando pone estufas en buen estado, ¿será de esas estufas que mienten? Pregunto. Hermano, esta noche se cena sopa seca, un amor. ¿Cómo es la sopa seca? Hola, Conra, buenas noches. Te estamos escuchando desde Neuquén Capital con mi novia mientras me cocino un guiso de mondongo. Pásale coincidir de David Ortiz, por favor. Soy Pablo de Villa María. Un abrazo, hermano. Mucho mondongo. Ahí me dice el Coqui que le va a mandar con un tintillo para que pase, para que no le caiga mal pesado. Muy bien, perfecto. Hola, Conra, buenas noches. ¿Me pasas un tema del principeso Germain? Ya que este sábado viene el príncipe a Villa Mercedes a brindar su show. Estoy chocha. Y porque soy re fan. Yo, Elizabeth. Besitos, muy bueno tu programa, buena onda y música. Yo estoy haciendo unas torrejas de acelga. Se cocina con los ingredientes que hay en casa. Muy bien, hay que inventársela con los ingredientes que hay en casa. Ahora sí, sin mucho más preámbulo. Me dejaron esto a mí acá. A ver si lo puedo hacer solo. Si yo lo puedo hacer solo, porque la señora Brunetti no está hoy para que rompa el vidrio y demás, me toca romper el vidrio el día de hoy. A mí me toca romper el vidrio. Y al momento en el que yo rompo el vidrio, leo la carta que me dejan. A pesar de no estar la señorita Brunetti, en un día lluvioso como hoy, la producción de Modo Cuarteto no se quiere quedar atrás. Como este programa acostumbra, se han puesto redacto un montón. Como este programa acostumbra, en caso de emergencia rompe el vidrio, está escrito en rojo y en mayúscula con comillas, entre comillas. En caso de emergencia rompe el vidrio es un bloque musical para que la gente disfrute y se acuerde de aquellos viejos amores. En caso de emergencia rompe el vidrio. Lleno de vidrio acá. ¿Qué es esto? ¿Pelusa? ¿Con este frío?

Del gemido de un gorrión, lo primero que sale de esta caja de que canso de emergencia rompa el vidrio del Rey Pelusa. Mira esta versión. Tengo aquel listado de canciones. Estaba al fondo de la caja. Esas versiones que decís, ¿para qué están al final del disco?

Al que vive contigo, chévere, por Dios, lo que tiene esta caja de románticos, por favor. Parece que son los últimos porque ya estoy viendo el final de la caja. Ah, oh, bueno.

0: Con esto concluimos. Ay, ay, ay, ay, ay, esta caja de románticos que cuando llueven caen dos gotas en Córdoba o en donde estén escuchando la radio. Se activa este bálsamo en caso de emergencias.
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0: fue la novedad popular de la semana.
1: Novedad popular de la semana, mal paridas, haciendo te entiendo, pero te entiendo, amor. Y otras que sacó novedades, la señorita Mayolave, esto salió hace minutos. Ella o yo, se llama lo nuevo de la Maggie.

0: Eso yo lo canta la Mayolave. Lo nuevo, lo nuevo, lo nuevo, lo nuevo. Fingir demencia. ¿Qué dicen por acá la gente? Los voy leyendo. Hola Conrado, buenas noches. Acá por comer en un ratito una buena lasaña hecha por mi suegro. Ah, bueno, la noche pide lasaña, ¿eh? Hola Conrado, feliz cumpleaños para mi suegro Colorete. Bueno, está bien. Un tema del monstruo, el 22 de Río Ceballos, dice por acá. No, bueno, está bien, está... ¡Vamos! Hola Conra, buenas noches. ¿Puedes mandar un saludo para mi novia Brenda, que está enferma? La estoy cuidando, decirle que la amo y a nuestro bebé también. Que me pide un tema de Ahí Estaré, nos fuimos en una. Bueno, muy bien. Feliz cumple para el Colo, un poco tarde, pero me acordé. Lindo el programa, Víctor Hugo de Concepción, Tucumán, debe ser. Y dice Concepción, TUC, TUC. ¿Será de Tucumán? No me sale acá la ubicación. Bueno, perfecto, lo chequeamos.
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0: 21 con 29 minutos. ¿Qué me cuenta la gente que se come hoy? Está fría la noche de hoy. Ay, menos mal que no se usa bolsa de agua caliente. Ay, qué fe, qué fe.

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0: Que lloro, el principeso Germain.
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0: 21:39 minutos en la República de Córdoba. ¿Qué dice por acá? Hola, Conra. Acá te estamos escuchando con mi novio Walter, que está preparando un puchero de rabito. Decirle que lo amo con un fuego intenso. Él sabe por qué se lo digo. No hace falta aclarar más nada. ¡Ay, ay, ay, ay!

0: Sí, Conra, Tucumán, fiel oyente de la Popo y la Cadena, me dice Huguito, qué lindo.
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0: Hola Conra, qué hermosos temas que tenía esa cajita. Te cuento que estoy haciendo un puré con palta, con ajo, limón y aceite de oliva para comerlo con pan. Unas tostaditas, soy Amelia. Y te escucho desde San Luis, me dice. Acá también hace mucho frío. Un abrazo para Agostina, me dice por acá. Muy bien, perfecto. La gente que manda saludos, que te, que le, que le, no.

0: Nos vemos. Muchísimas gracias.
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La vista, pero está armado en modo podcast. Así que lo vamos a poder escuchar al profe en modo podcast. Lo vamos a poder escuchar al profe en modo... como el disco ese, Lo Mejor de Mí, ¿se acuerdan? Y yo la verdad que voy a sacar una sola conclusión. Y ustedes mientras escuchen la canción van a decir... Puede ser que tenga razón Conrado, llego al mismo lugar o no llego al mismo lugar. Pero si el profe... La misma persona que escribió esta canción que vamos a escuchar ahora, ¿va a hacer un podcast? Yo iría a escucharlo. Yo.

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1: 21:54 minutos. Hay algunos mensajitos más que dice por acá. Conra, me olvidé de poner que era yo la culo matadora, la del mensaje anterior, la de Walter. Pónenseme un tema lindo de la Mona. Hay algo programado que está lindo, ¿eh? Hay algo programado que está lindo. ¿Qué me manda el Jero? Una foto.

0: Hola, Conra Locura, ¿cómo estás? Le mandamos fuerzas a Brunetti para que vuelva pronto la dupla de modo cuarteto. Me parece que vas a romper el vidrio varios días. Me falta mi negra nomás. Mándale un fandito romántico, dice. Está lloviznando, hace frío. En casa con el hogar prendido, ¿cómo no pensar en esa persona que extraña? ¡Sí, amor! ¡Sos vos, la Mili! Si habremos compartido momentos inolvidables al lado de este fuego. ¿Y qué fuego éramos nosotros? Ah, bueno, va con detalle en el día de hoy. Te amo, tan, tan, tan, esperando ese momento de volver a verte. Qué lindo es amar y ser amado, mi negra, te extraño. Escuchando el sonido de tu voz, Mili, un temita para mi negra hermosa, muy enamorados de Damián. Te manda saludos, el Jera. Ah, buen, tienen un beso con ruido. La... ¡Oh!
1: Ese tema no piro, pero ya con los tragos te digo.
0: Por Dios, cómo vuela, va y viene el amor. Ah, bueno, lo hicimos hoy porque nos agarró el agua nieve y se puso lindo. Hola, Conrad, aquí preparando bifes a la criolla para pasar el friazo en Villa Mercedes. Todo el día agua nieve. Bueno, ahí está. El motivo por el cual rompimos el vidrio en el día.

Hola Conra, buenas noches. Qué pedazo de tema, por favor. Me agarra escalofrío, hermano. Qué letra, qué artista, qué maestro, Bainotti. ¿Ya? ¿Vio? Tiene mucho, mucho, mucho ese podcast. Así que me parece que salgo de acá y ya mismo con los auriculares me vuelvo escuchando. ¡Claro! ¡Por favor! Gente linda, me voy retirando, me voy silbando bajito. Ya se viene la Pato Bon para hacer QRT Tomanía. Nos vamos a volver a encontrar mañana a partir de la hora 20 para hacer otra edición de Bon.

Bueno, gente linda, nos vamos. Lo más votado de la Mona es un temazo. En los primeros dos acordes, vos ya decís, ¡uy, qué temazo, qué hermoso! ¿Qué pasó? ¿Se cortó? Ya voy con una temperatura de 6 grados, 3 décimas de sensación térmica. Espero que entren en calor. Espero que puedan subir el volumen de la radio y decir, ¡qué temazo, Conra! Gracias.

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1: Títulos del portal de Cadena 3. Inglaterra eliminó al Congo, ganándole 2-1. Bélgica hizo lo propio con Senegal, ganándole 3-2. El frío polar se intensifica, donde puede nevar en las próximas horas en Córdoba. El meteorólogo Mario Navarro confirmó nevadas en la sierra y no descartó copos en la ciudad de Córdoba y localidades cercanas. El ingreso de aire antártico mantendrá las bajas temperaturas. Está jugando Estados Unidos. El anfitrión Estados Unidos vence a Bosnia en busca del pase a octavos. Está en el entretiempo, le va ganando 1-0. Bueno, ya en este momento las altas cumbres volvieron a teñirse de blanco. La madre de Agostina Vega rompió el silencio, acusó a Barrelier y a su entorno. Melissa Heredia apuntó contra el principal acusado por el crimen del adolescente de 14 años. La madre de Agostina Vega, la adolescente de 14 años asesinada y descuartizada en la ciudad de Córdoba, reapareció luego de permanecer varias semanas internada y apuntó contra Claudio Barrelier, el principal acusado por el femicidio. Para mí todo su círculo está involucrado. Los quiero todos presos, sentenció Melissa Heredia y añadió: Barrelier me hizo un daño enorme porque a mi hija no la voy a ver más. Además, confío estar muy satisfecha con la tarea del fiscal Raúl Garzón, quien había dictado la prisión preventiva del hombre. En ese aspecto, Heredia expresó que deberían darle prisión perpetua a Barrelier, quien está detenido por presunto autor del crimen, aunque por el momento no admitió su responsabilidad en el delito que conmocionó a la sociedad cordobesa por la hazaña del hecho. En su testimonio, Heredia contó que consideraba a Barrelier como una amistad cercana. Lo conocí, pensé que era mi amigo y que nunca le iba a hacer daño a mi hija, señaló en declaraciones al canal Todo Noticias. Además de Barrelier, también están detenidos Soledad Andreani, su actual pareja, Osvaldo Facete, inquilino del acusado, ambos implicados por presunto encubrimiento. Él estaba todo el tiempo con el teléfono mientras buscábamos a mi hija. Para mí le estaba avisando cosas a Barrelier. La verdad es que no lo sé. Hora 22, 5 minutos.
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0: noche, bella, si las hay, che. Friazo, no.
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0: Bueno, qué sé yo. Yo hablo.
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0: Hablo, soy la vocera. Uy, no quiero nombrar la palabra vocero.
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0: Soy la vocera de los team invierno. Gracias.

0: nochecita que los acompañamos. Estamos a la hora cero, como siempre, para compartir todo lo mejor de la música del cuarteto. Bueno, con 6 grados de temperatura esta hora y sensación térmica de 2 grados. Lo que nos indica el servicio meteorológico, pero tengo entendido que en la calle... no sé, los que miden capaz que estén adentro. No, pero en la calle hace 1 grado y hace como 10 grados bajo cero.
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0: Bueno, porque tengo frío.

0: tormenta fría se las hay esta, ¿eh? No sé si va a ser la noche más fría de él o que va del invierno, porque según dicen, mañana sería la noche más fría. Ahora que... dormir... dormir con medias, qué sé yo.
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0: 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No hay que conseguirse un novio urgente ya.

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1: Bueno, bueno, señoras, señores, muy pero muy buenas noches. Estamos con todo el ritmo del

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0: significa, dónde puede nevar en las próximas horas. Incluso, chicos, pronostica, o está la posibilidad, mejor dicho, de que caigan copos de nieve en Córdoba capital. ¿Sabes que yo no me acuerdo cuándo fue, qué fecha fue? Sí recuerdo el año. Debe haber sido el año 2020. Creo que nevó en Córdoba. Tengo entendido que fue la última. Córdoba capital, ¿no? 2020 o 2021, que nevó en Córdoba, pero no recuerdo la fecha. No recuerdo si fue en junio o julio. Que cayeron copos de nieve. Así como está el tiempo ahora, yo creo que hay mucha probabilidad de que caiga copos de nieve. Bueno, el meteorólogo Mario Navarro confirmó nevadas en las sierras y no descartó copos en la ciudad de Córdoba y localidades serranas. El ingreso de aire antártico mantendrá las bajas temperaturas. No, yo me acuerdo que yo salía a filmar. No. El que tenga corazón. Ya vi, lo voy a salir a filmar. Y el temblorcito de anoche. No lo sentí yo, Igual, no lo sentí, pero mucha gente lo sintió. Bueno, además de fuerte intensidad. Bueno, el ingreso de una masa de aire de origen antártico comenzó a hacerse sentir en Córdoba. ¿Qué dijo Mario Navarro? Explicó que el frente frío, previsto desde la semana pasada, ya avanzó desde la Patagonia hacia el centro del país, provocará jornadas con escasa amplitud térmica. Vamos a tener poca diferencia entre la temperatura mínima y la máxima. Bueno, durante la tarde, dice que durante la tarde del miércoles, o sea, la tarde ya no. Pues entonces, la noche. Pues ya es la noche. Me avisa si está cayendo copitos, ¿eh? Y si no es a la noche, va a ser a la madrugada del jueves.
1: Mujeres,
0: lindo. Tendremos copitos de nieve. Bueno, continuará la nevada en las altas cumbres, en las sierras grandes, el valle de Punilla, en las sierras chicas y el valle de Parabachasca. Indicó también que las temperaturas se ubicarán entre los 2 y los 4 grados bajo cero. Era friolenta.

No está como para andar en un moto, ¿eh? No, no, no. Bueno, entonces tendremos temperatura entre los 2 y los 4 grados bajo cero. Y las máximas no van a ser más, no van a ir más allá de los 6 grados, ¿eh? Entre 4 y 6 grados. ¿Sabes? Advirtió que entre el jueves y el viernes el frío se hará sentir en toda la provincia y a las bajas temperaturas se sumarán lluvias intermitentes y nevadas en distintos sectores serranos. No descartó la posibilidad de se registren copos de nieve o agua nieve. Y en localidades del Gran Córdoba, en el norte provincial como Salsipuedes, Río Ceballos. Ah, tengo ahí, a ver, mis amigos, a ver, digo, mis amigos de Salsipuedes, Río Ceballos, Jesús María, ¿cómo está la cosa ahí? Bueno, además de otras zonas serranas como La Cumbre, a ver, tengo ahí también amigos en La Cumbre, en Huerta Grande, en Milla Yacanto, en Achiras y distintos puntos del Valle de Calamuchita. Incluso mencionó que Villa General Belgrano podría registrar precipitaciones nieves durante la noche de este miércoles y la madrugada del jueves. Mira, puntualmente ahí en Villa General Belgrano. ¿Estamos alentando el turismo o no? Ah, no, tenía la cumbrecita también que se pone, pero espectacular cuando nieva. Claro, bueno, pero igual ese lugar está todo adaptado para el frío intenso, ¿eh? La cumbrecita es un lugar... Estar súper, súper, súper adaptado para el frío intenso, para la nieve, digamos. Las casas, los hoteles, hasta los bares. Viste que hay muchos bares, restaurantes y demás. Incluso no sé si tiene un sistema de calefacción. Ah, no, no, es con los llamados honguitos. Que se, creo que son los honguitos los que con eso se calefacciona. No, pero no sé por qué se me cruzó por la cabeza que había un sistema de calefacción así como si fuera un no sé si la terminología justa, como caños que así como que circula el calorcito. No sé si está bien dicho igual, Pato, qué lindo tu programa. Fuimos vecinas en Barrio Ayacucho, dice Lichi. Hola, Lichi. Hace 1000 años, Lichi. Claro, viví ahí en Barrio Ayacucho, precioso barrio. Barrio residencial de Córdoba. Feliz miércoles, Pato. Buenas y frescas nochecitas. Llegó julio y ya empezaron todo con los memes. Jaja, besos, reina, cuídate mucho. No me aparecieron tantos a mí, ¿eh? No, no me aparecieron tantos.

plomón hermoso, lo de la nevada en Córdoba capital fue en el 2021. Ahí está, mirá, ahí está, lo recuerdan. 2021, el 16 de junio, lo recuerdo porque ese día me dieron el alta del COVID, la bilateral. Bueno, y casi me fui, pero como dice el filósofo amigo mío Darío Cáceres, la gente buena se muere, Carletín, y vos no te vas a morir. El dicho dice así: hierba mala nunca muere. Y normalmente cuando fallece alguien, dicen que joven, ¿no? Que Dios, es lo que dice la gente, ¿no? Esto no tiene ninguna... Sí, no tiene ningún estudio científico, no hay ningún aval, ninguna ciencia que avale esto. Que los más buenos, la gente más buena, es la gente que se va primero de este mundo, digamos. Es lo que dice, bueno, acá. Carlitín dice que no, que él no le tocaba irse, bueno, por eso, porque, bueno, digamos, porque no es, porque vendría a ser como hierba mala, nunca muere. Bueno, aguante la teoña y la mona, vamos, Carlitín, Pato, qué lindo el programa. Gracias, mi amor, paso a saludarte, Pato, una linda noche. Pásate algo del pelo, me vas a hacer feliz, dice Andrea. Aquí está, Maggie Olave.

Tienen hambre de ser campeón, ¿viste? Mucho, pero mucho. Bueno, y gran sorpresa nos está dando, más ternura nos está dando Paraguay también. Eliminó a Alemania y tiene la posibilidad de eliminar a Francia.

bailalo, bailalo, bailalo, bailalo. Bueno, Estados Unidos le está ganando a Bosnia. Hablando de cosas interesantes de este mundial, de las grandes sorpresas que nos está dando este mundial, le está ganando a Bosnia 2-0. Esa...

Buenas noches, Reina, gracias por saludarme. Soy Dani de la Cumbre. Acá está mi amigo. ¿Viste que tengo amigos en la Cumbre? Tengo amigos en la Cumbre, te lo dije. Tengo amigos también en Río Ceballos, dije, ¿no? O sea, si pueden, Río Ceballos, que me digan. La Maru, que me diga. De Sal, si puedes. Me encanta, me encanta, me encanta, me encanta. Gracias por saludarnos. Soy Dani de la Cumbre. Frío por acá, llovizna finita. Por ahí cayendo un poco de garrotillo. El garrotillo es lo que le llamamos agua nieve. ¿O es otra cosa? No sería raro que pasada la medianoche nos sorprenda una nevadita, me dice por acá Daniel. O garrotillo es la helada. ¿El helado o el agua nieve? No sé si está. Es una. A ver, vamos a ver, vamos a preguntar. Garrotillo. Lindo, chicos, para escuchar buena música. Hoy el día se presta, la noche se presta. Julio se presta.

0: garrotillo es coloquial, ¿sí?
1: ¡Piru López!
0: No. Bueno, se refiere meteorológicamente al... Buah. Menos entiendo. Al graupel, es un tipo de precipitación sólida que consiste en un granizo muy pequeño, blanco y blando. Ah, no es el agua nieve. Es como si fuera la helada. Entonces, similar a pequeñas esferas de telgopor que suele confundirse con nieve. Ah, sí, el agua nieve. Se forma cuando las gotas de agua subfundidas se congelan rápidamente sobre los cristales de hielo en las nubes. Sí, agua nieve. O sea, que estaría cayendo garrotillo en la zona de Punilla.

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Bueno, a ver, Pata, soy Verónica de Galera, te jodo. Estoy de turno, soy enfermera de Galia Marcelo. Un tema de qué locura, nunca lo olvides. Y que me invite a las termas de Riondo. Bueno, hoy tengo entendido que está un 70% cubierto la capacidad hotelera en las termas de Riondo. La gente aprovecha estos días así para ir a meterse el agua calentita. Pato, soy Edgar de Salsipuede. ¿Viste que tengo amigos en Salsipuede? Mira. Recién saliendo de trabajar y solo es lluvia fina por ahora. Estuve preguntando si está previsto que caiga copos de nieve en Córdoba. Me dice que no. Ya que hace frío, que por lo menos tengamos un paisaje hermoso, todo blanco, así divino. Que no sea frío al pepino. Bueno, el garrotillo y el agua cuando está tan baja la temperatura la lleva y golpea como pequeños hielitos. Me dice Daniel. Hola, doña Pato. México viene muy bien. Qué bien que canta. Le erró a la profesión. Escúcheme, don Alejandro. No, pero que te digan, doña, ¿no haces eso de México? Sos mexicano, che. Ay, mirá cómo están festejando los Estados Unidos, como si fueran futboleros los estadounidenses. Están festejando como si fueran futboleros. Está bien que son 20, ¿no? No son futboleros los estadounidenses, son más bien, bueno, ellos tienen el fútbol americano, el básquet. Uy, qué temas. Son las palabras. Fernando Vladis me están pidiendo, no Pladis. Fernando Vladis me están pidiendo. Estoy distraída, chico, perdón, estoy viendo el partido. Perdón. No, me distraigo y hablo. Fernando Vladis le mandé. Bueno. No, acá estoy. Volví. Lo que he vivido antes, lo tendré que amar. Que me interesa el fútbol, al menos el... A ver, no. Me interesa cuando juega la selección, obviamente, pero estos partidos así, que son ya los... donde quedan los ocho mejores, digamos, me reinteresa. Claro, porque alguno de ellos se puede cruzar con nosotros, ¿entendés? Claro. ¿Sabés que hablaban hoy periodistas porteños? De que hay mucha probabilidad de que Argentina se cruce con Inglaterra. ¿Es cierto eso, chicos? O estos periodistas de Buenos Aires hablan cualquiera. Hablan verduras, dijeron una amiga mía. Bueno, Pato, ¿te acordás de Tina, del kilómetro 8 y medio? El kilómetro 8 era día de mi marido. Qué lindos recuerdos. Sí, claro, la Tina que nos hacía pastelitos, nos traía la radio. Nos traía pastelitos, empanadas, fritos. Buenas noches, quiero pedir el tema de Jiménez, Intentemos Vivir, para mi amor Nicolás Olmo, que está escuchando la radio, y decirle que lo amo muchísimo y lo extraño. De parte de su amor, May, gracias, saludos. Me parece que voy a estar más romántico ustedes hoy. Ah, el frío. Hola, soy Andrea de Anizacate. Saludos, feliz noche, con frío. ¿Cómo está ahí? ¿Está cayendo garretillo o no está cayendo garretillo? Escucha, dice que es una palabra muy coloquial que la usamos en las sierras de Córdoba y en el norte argentino. No se dice, viste, en todo el país no se habla así. En el sur argentino no se dice garrotillo. Se dice agua nieve. Nosotros los cordobeses, nosotros decimos garrotillo.

0: tremendo, tremendo, tremendo. Diego, Barrio Dorada, lo que me ha dejado por esta noche. Mi noche. ¿Bailamos? Vamos. Baila.
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0: Agarran la mano para bailar. Hay que bailar abrazando. Bueno, otra vez, empecemos de nuevo. Yo te enseño. Vos ponés las manos así, por esta cintura de pollo.

mandamos un saludito. ¿Cómo está el tiempo en Losada, chicos? A los chicos de 90 y pico. Que están ahí en Losada. ¿Cómo está la temperatura allá en Losada? 90 y pico es un grupo de folclore oriundos de Losada. Voy a festejar mi cumpleaños en el nuevo, en el aljibe de Susana Bontempo. Voy a festejar mi cumpleaños ahí con los chicos de 90 y pico. Y el Benja Rojas. Ya te digo quién más. No, vamos a hacer una gran peña bailable, ¿no?

También Gopla Folklore. Gopla Folklore, la vende Pico y Benjas Rojas. Voy a festejar mi apenas 5 décadas. Ahí va para atrás con la... sí, llegué a las 5 décadas. Acá me estanco, no me muevo. Bueno, por favor, esos temas, mamá, te doy sola, jaja, cariño. A un escorpiano de Córdoba, dice por acá, mi amiga Niria. José de Despeñadero, ¿me puedes pasar el tema de los Herrera, tu misterioso alguien de Despeñadero? Mirá, sea garrotillo o garrotillo o agua nieve, el tema es que nos moremos de frío igual. ¿Puedes pasar el temita de los Herrera? Lo que digo yo, chicos, es que si vamos a tener que soportar semejante friazo, no, como el que estamos soportando, bueno, que vale la pena. Claro, que veamos por lo menos un lindo paisaje.

qué frío que hace acá, es garrotillo lo que cae. Claro, ya a esta altura es garrotillo. Es más, yo creo que en mi barrio cayó garrotillo cuando estaba viniendo para la radio. Un ratito antes. Estamos en el Club Santa Elena, calentito, escuchándote como todas las noches. Pásame temita, Carlos, de Carlos Javier. Te mando un beso grande, Ivana. Hola, Pato, te pregunto de chusma. ¿Fuiste pareja del Fer Vladis? Y dale con el chusmerío barato. Chusma. No fui pareja de ningún cantante. Ni salí con ningún cantante. Ninguno me dio bola, chicos. Ninguno. Ven que no haya querido, sino que no me dieron bola. ¿Qué querés que haga?

qué sé yo, si el Fair Play me hubiese dado bola, capaz que sí, pero nunca me dio bola. Nunca me dio bola. El Dani Guardia nunca me dio pelota. No, jamás. Acá dice el Dani Guardia.

cántalo, Pato, cántalo, cántalo, cántalo, cántalo. Este es un temazo, chicos. Este tema se llama ¿Quién te dijo? Vos sabés que los de Red creo que estuvieron, tengo entendido que estuvieron o están en... No, no, estuvieron, porque están haciendo bailes. En Estados Unidos. Hicieron este tema allá. O por lo menos lo difundieron desde allá, no sé.

noches, Patito. Divino bombón. Hola, hola. Ay, qué bueno que no se ha salido con ningún cantante, porque me da celos, dice. Ay, dejen de hacérselo. Dejen de hacérselo, los tóxicos. Nada de toxicidad acá.

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Bueno, Estados Unidos le ganó a Bosnia, lo dejó afuera. Estados Unidos 2, entonces, pues, hago el resumen. Inglaterra pasó a octavos, Bélgica pasó a octavos, Estados Unidos.

0: noticias y ya vuelvo con un montón de buena música que nos queda. Vamos.
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0: Caso Agostina, dictaron prisión preventiva para Barrelier Andreani y Faceta. Fuerte caída de las ventas minoristas en la ciudad de Córdoba, 18% en junio. Un caimán mató a una mujer en Florida. El dramático pedido de auxilio al 911. La mujer de 31 años fue atacada por un caimán de 3,6 metros mientras nadaba en un río. Su pareja logró liberarla, pero el reptil volvió a embestirla y murió por las heridas.

0: Conmovedor video de una pareja bajo los escombros. Cuídenme a nuestro hijo. Creían que iban a morir tras el derrumbe de un edificio durante los terremotos en Venezuela. Grabaron un mensaje de despedida para su familia y horas después fueron rescatados con vida. Murió abrazada a su perro, la fisioterapeuta buscada tras el terremoto en Caracas. Hallaron sin vida a la modelo Scarlett Rodríguez tras el terremoto en Venezuela. Fuerte caída de las ventas minoristas en la ciudad de Córdoba, 18% en junio. Las altas cumbres volvieron a teñirse de blanco. Aparecen en las fotos de una nueva nevada. Un marcado descenso de temperatura tiñe de blanco las zonas más altas de las sierras, mientras que en la ciudad rige un clima helado con cielo cubierto. Es la hora 23:18.
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Bueno, chicos, tenemos toda la buena onda, pero hay noticias que tenemos que darlas. Y obviamente, lo que he leído recién del terremoto es tristísimo. Bueno, muchos desaparecidos. Muchas cosas también se hablan acerca de cómo eran las casas, que posiblemente muchas edificaciones se derrumbaron debido a la precariedad o la utilización de materiales prácticamente descartables, ¿no? Porque hay barrios, por ejemplo, de clase media o clase alta que también, o sea, eso no pasó solamente en lugares de donde vive la gente humilde. Bueno, y ahí hablan justamente de eso, ¿no? Que de muy baja calidad los materiales de construcción de allá. Se habla de todo un poco. También se habla de, bueno, el maltrato que le damos a la tierra, cómo no cuidamos nuestro medio ambiente y un sinfín de cosas que la verdad que nos deja pensando. Ahora, acá me aparece esta información de cuándo y dónde fue el terremoto más fuerte de la historia en Córdoba. Esto en relación al terremoto de anoche, bueno, esta madrugada, que fue a la 1:40. Yo estaba despierta a esa hora, Sí, yo me duermo a las 7 de la mañana. No. Estaba despierta. La mayoría de los movimientos sísmicos en la provincia normalmente son leves. Y los antecedentes más importantes que tenemos son que ya se han convertido como en eventos históricos en el año 1908, 1934, 1947, 1955 y 2015. Acá falta un terremoto que no está mencionado, año 70. Acá no aparece como un terremoto fuerte, pero fue fuerte, este que te menciono yo era chiquita, me acuerdo, sí, 1970 y no sé, 7, 8, 9. El temblor, porque lo recuerdo, el temblor registrado este miércoles volvió a poner en agenda una pregunta que suele aparecer cada vez que se mueve el suelo. ¿Córdoba tiene antecedentes de sismos fuertes? La respuesta es sí. Aunque la provincia no está entre las zonas de mayor peligrosidad. De hecho, cuando después del terremoto de Venezuela, del doble terremoto de Venezuela, salió una información donde decía que Argentina también está dentro de los países en la mira con respecto a esto, ¿no? Porque viste que no fue solamente Venezuela, también Japón, bueno, y distintos, varios países. Y decían que las zonas de Argentina era San Juan, Mendoza, Río Negro, pero no estaba contemplado Córdoba. El Instituto Nacional de Prevención Sísmica incluye en su registro histórico varios terremotos ocurridos en Córdoba, que son los que yo mencioné. 1955 marca como el último, pero en el año 1970 hubo uno, 70 y largo, 77, 78, no sé si fue antes del mundial o después del mundial. A eso se suma el sismo del 13 de noviembre del 2015 de magnitud 5,8, que fue uno de los más fuertes con epicentro en la provincia en las últimas décadas. Un movimiento ocurrido pasada a las 3 de la mañana fue percibido en una amplia región del centro y oeste del país. Según reportes de la época, se sintió en Córdoba, Santiago, Tucumán, La Rioja, Catamarca, San Luis y hasta en Rosario. Ah, claro, debe ser que no lo he mencionado porque el epicentro no fue en Córdoba, se sintió en Córdoba. Pero tiene que haber sido fuerte porque se sintió en Córdoba. Yo iba a un colegio donde también el colegio había tenido como caída de techos y demás. Bueno, vamos con prevenciones, gente, para todo esto, ¿eh? Ya paso prevenciones. ¿De qué manera nos prevenimos?

es verdad, falta el del 77 y el del 44, pero está bien, está bien. También tienen razón, chicos. El epicentro fue en San Juan. Se sintieron fuerte en Córdoba y te faltaron las provincias con mayor epicentro, que son San Luis y La Rioja. Bueno, no lo mencionaron acá en el informe. Patito, hermoso, el terremoto que mencionás vos fue en el de San Juan, con epicentro en San Juan. Se sintió fuerte en la ciudad. El Colo de Ameguino, que me da este dato. El epicentro hay que poner claro, Cristian. Sí, perdón. Sí, me pasó eso, claro, con epicentro. Lo que decía la nota es que en el año 1955 es cuando hizo, cuando el epicentro fue Córdoba. Sí, Pato, fue en el año 77 con epicentro en San Juan, el Manteca de Villa Mercedes. Señora Pato, el terremoto fue en el año 77, se sintió en Arroyito, Córdoba, un abrazo grande. Acá en Córdoba capital también. Yo era chiquita, de verdad, y lo sentí, se sintió un montón. No sé, creo que nos pusimos debajo del... tengo así como un leve recuerdo, creo que nos pusimos... Ya sé que no quieren hablar de esto, ¿eh? Y a mí tampoco me gusta, pero tengo que dar por lo menos algunas medidas que tenemos que tener en cuenta. Porque nos sorprendió anoche, la verdad. A ver, yo no lo sentí, pero hay mucha gente que lo sintió. Y dicen que fue bastante fuerte, que fue muy fuerte. Entonces, lamentablemente, si tenemos esto que ha pasado en... Tenemos en cuenta esto que ha pasado en Venezuela, bueno, tenemos que estar prevenidos. Ya sé que no quieren hablar de esto. A nadie le gusta. Fue en el año 77, se sintió en Arroyito. Un abrazo grande, Daniel Romero, Arroyito, Córdoba. Terremoto de noviembre año 1977, Pato. En casa se movía el auto, en el patio tenía 9 añitos. Jaja, hace un tiempo ya. Muy buenas noches, la radio buenísima como siempre. Ponete un lente, demostrá esos pasos de baile. El sismo del 78 creo que fue en San Juan, el 77, Cristian. ¡Qué buena onda, Pato! ¡Vamos, Lichi! Pato, creo que una vez te vi con el Negro Videla. Puede ser, así como hace 10 años, el Manteca de Villa Mercedes. ¿Que me viste qué? ¿Cómo? ¡No! ¡Dejen de divagar! ¡Nunca me dio pelota el Negro Videla! ¡Ninguno me dio pelota! Pasa que yo he trabajado con todos los artistas cuarteteros. Claro, he trabajado mucho haciendo. La gente no sabe, bueno, ustedes no saben, pero yo organizaba bailes de cuarteto. Siempre estaba en la producción de bailes, de eventos. Hoy de vez en cuando me da por ahí hacer algo, pero antes era como mi otro trabajo. Entonces tenía por ahí tratos directos, qué sé yo, con el Queso, con el Turco Oliva, con la Pepa. Bueno, en esa época la Pepa no tanto porque estaba Carlos de Piano. Y él, con él hacíamos los tratos. Con el Tuta García, aunque no lo

0: con Damián Córdoba.
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0: Bueno, con el Negro Videla, con Rubiño, Fernando Blades, Pelusa. El Pelusa, en esta etapa de la carrera de Pelusa. Con el Toro Quevedo. Dijo la muda. Rubén.
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0: Rubén.
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0: Para si no hay video ni foto, no sucedió.
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0: Dijera yo, muestren si hay video o foto. Muestren. Bueno, perdón, aquí en Los Reartes, te digo que hace 0 grados, tranquilamente, encima agua nieve, terrible, terrible, no se puede salir afuera, Pedro, Patito, ¿cómo estás? Vos sabés que te estoy escuchando mientras cocina y anoche tenía la vista puesta en el teléfono, estaba en la cama, vos sabés que sentí que alguien me corrió la cama, entonces yo saqué la vista del teléfono, miré para todos lados, digo, ¿qué miércoles fue eso? Ajá, pensé, te juro, era algo malo, pensé en el innombrable, que por ahí pensás que son fenómenos sobrenaturales. Claro, sí, uy, qué es lo que está

0: mostrá fotos o videos. Mostrá.
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0: Bueno, escuchen, chicos, hablando en serio. Para estar prevenido ante un sismo, hay que elaborar un plan de emergencia familiar. ¿Sí? ¿Cuántos son en tu casa? Entonces tenés que tener pensado cómo hacer, ¿no? Con la gente que vive con vos. Asegurar los objetos pesados en tu hogar. Armar una mochila de emergencia. Yo ya la armé la mochila. Pero igual, creo que le erré un montonazo. Porque no puse varias cosas. Lo llené de abrigos. Porque es un friazón bárbaro. Entonces digo yo, normalmente si te agarra una cosa como esta, como anoche fue a la 1:00 de la mañana, claro, estás en cama. Estás re desabrigado con la ropa de cama. Entonces lo pensé de esa forma, pero voy a tener que tener dos mochilas. Bueno, voy a armar otra. No, porque puse un montón de abrigos. No solamente para mí, sino también porque, viste, por ahí mucha gente sale y... Bueno, sobre todo niñitos y demás. Bueno, abrigos que puse. Puse mantas, mantitas. Puse bufandones, buzos, medias, calzas. Bueno, y bueno, pero acá escuchen esto, ¿ves? Yo no lo tenía en cuenta esto. Ante un posible sismo, plan familiar, defina con su familia los puntos de encuentro y las rutas de evacuación más seguras. Asegure el hogar, fije a la pared los muebles altos y evite colocar objetos pesados en estantes superiores. Hay que bajar todas las cosas que están arriba de... Qué tremendo, ¿no? Bueno, hay que tener una mochila de emergencia. ¿Qué debe tener? Agua embotellada, eso lo tengo. Agua embotellada puse, pero no puse alimentos. Alimentos no perecederos, botiquín de primeros auxilios que no puse, linterna, radio a pilas que tampoco puse, silbato y copias de documentos importantes, eso sí puse. Bueno, durante el sismo, mantener la calma, evitar entrar en pánico, salir corriendo, agacharse, cubrirse y sujetarse. Si estás en un lugar techado, buscar un lugar seguro debajo de una mesa o resistente junto a una columna y proteger la cabeza. Evitar zona de riesgo, alejarse de ventanas, espejos, ascensores y objetos de vidrio que puedan quebrarse. Bueno, después hay otro plan para después del sismo. Pero bueno, en principio es eso, gente. No hay que llenarse tampoco la cabeza de cosas y demás. Pero bueno, prevenir nada más. Prevenir. Así como cuando hay alerta amarilla o naranja, cuando hace mucho calor, bueno, ahora tenemos que prevenir esto. Porque no sabemos cómo pueden darse las cosas. Buenas noches, Paldo. Reitero la queja. ¿Por qué se baja el volumen cada vez que estás hablando? No sé, Josema. Desde Pico Truncado, abrazo, Patito. Te escuchamos casi todas las noches. Patito, hermosa, que en Altagracia se sintió bastante fuerte. Un abrazo grande, dice Silvia. Pato, nunca insiste nada el colo de Ameguino. No, me nombra con una persona que no la puedo nombrar ahora. Porque está complicada. Pero no, tampoco. Señora Pato, el terremoto del 77, yo trabajaba en una panadería y se movían los tubos fluorescentes. Abrazo grande, Daniel Romero, Arroyito, Córdoba. Mira, están poniendo acá cada nombre, es que... En cualquier momento sale Luis Miguel, te vimos con Luis Miguel, van a decir, en cualquier momento. Dios te oiga.

una relación con esa persona, Colo, pero no una relación de pareja ni una relación de como la que vos estás insinuando. Sí hubo una relación comercial y política. Bueno, ¿qué más tengo por acá? Pausa, ya mismo, me voy a la pausa.

0: Bueno, y otra cosa, estuve averiguando cómo se va a dar lo del viernes, cómo van a ser las actividades. O sea, no está, no va a haber asueto, no va, no es feriado, un día totalmente normal, pero la gente ya decidió a partir de las 6:30 aproximadamente no hacer nada. Literal, no sé si estarán abiertos los bares, las despensas, carnicerías y demás, pero otros lugares donde, qué sé yo, bueno, yo tengo que venir sí o sí, la radio tiene que seguir andando. Bueno, dice, te vas de vacaciones por el sismo, armaste una valija, me dice por acá, Porio. Ay, no. Es que no sabes. Yo es porque soy así media como que también pienso en los demás. Por si alguien, viste, me pasó hace poquito de, no fue por un sismo, sino por un problemita en el edificio, hubo una pérdida de gas. Y salió, fue de noche, y muchas personas salieron así. Estaban durmiendo, y hacía calor, ¿no? Estaban durmiendo en ropa interior y salieron hacia la calle. Imagínate que si algo de esto pasara ahora, con el frío que hace, y con los nervios y demás, entonces por eso armé así con muchos abrigos. Señora Pato, el terremoto del año 1945 se conocieron Perón y Evita en Caucete, San Juan. Abrazo grande, Daniel Romero de Rollito, Córdoba. Ah, en la fiesta de, porque hubo una, no fiesta, una ceremonia para recolectar abrigos y alimentos para la gente que estaba en situación desastrosa, como hoy lo están un montón de venezolanos. Bueno, Josema, ya averiguo qué pasa con el volumen de la radio, que cuando yo hablo no se me escucha la voz. Bueno, pausa y ya vuelvo.
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Valentina. Mira, Pato, para eso no hay como prevenirlo y te aseguro que no tenés tiempo de sacar la mochila porque cuando tiembla es adentro y afuera, te lo digo por experiencia propia. Yo estuve en San Juan el 7 de noviembre de 1977 y fue a la madrugada y todos dormíamos. Uy, qué tremendo. Bueno, pero hay que tenerla ahí cerca, a mano. Claro. Patito, para el oyente, Perón y Eva Duarte se conocieron... Duarte debe ser. Se conocieron en Luna Park, donde justamente se estaban recaudando fondos, alimentos para los damnificados del terremoto de San Juan. En ese mismo evento también estuvo Mirtha Legrand, el Manteca de Villa Mercedes, me dice por acá. Ah, se recaudaban fondos, o sea, dinero y... Ya por esa época ya recaudaban dinero. Claro. Señora Pato, conocí a Manolito Cánovas en el Club San José y el grupo se llamaba Cuore. Abrazo grande, Daniel Romero, Arroyito Córdoba. Hasta mañana, Dios mediante, Patito, dulces sueños. Bueno, última pausa y...

0: otra cosa, chicos, también tener en cuenta las mascotas, ¿no? Obviamente, los hijos, no te va a olvidar la esposa, ¿no? El esposo. Claro. Y ponerte zapatos. Ya sé que no nos gusta hablar de esto. A mí tampoco me gusta hablar de esto. Pero bueno, hay que hablarlo.
1: Muchísimas gracias a todos. Seguimos disfrutando con el loco.
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Buenas noches, buenos días, buenos días, buenas noches. Bienvenidos al programa que aterriza por las noches de Córdoba. Aterriza porque es la mezcla justa de ATR y risa. El programa que te pone bien arriba, el programa que te hace reír. Si te estás pudiendo dormir, te dormís con una sonrisa. Si tenés que laburar,

0: tacata, tacata, tacata. ¿Sentiste, Luchito? Hacemos este programa en la noche de hoy en Controles y Descontroles. Luciano, Luchito Alegre.
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0: Hola, Adrián, se te movió el catre por el terremoto. Dice, abrazo grande, Daniel Romero de Arroyito de Córdoba. Buenas noches, hoy se tiene que zarpar en pulenta el programa, así como el anterior. Saludos a mi viejo que en estos días se va de pesca porque le dije, pa, quiero comer pescado, así que anda. En la musicalización, el señor Diego Barrios Durán. En la dirección artística, Diana Terrada. Hola, Adrián, querido, soy Walter Moreno de General Rodríguez, Buenos Aires, pero nacido en Belleville. Te escucho todas las noches, me encanta lo que haces, loquito. Un gran abrazo a la distancia. Si podés pasarme un tema viejito de sabroso, dice. Lo seguimos 15 años sí, por sí, toda sí. La Argentina, dice, hasta sus 22 años en el Orfeo. Creo que fue la última vez que fui. Se empacho de... Se empacho, nada, se debe haber ido a vivir a Buenos Aires. ¿Sabes lo que está sabroso? El asado que voy a regalar. Señoras y señores, tengo para regalar el asado para 6 personas. Y ya vamos acopiando, ¿viste? Ya vamos haciendo acopio para el viernes.
3: Presta atención.
0: El viernes hay que ver la selección. Y un asadito para 6. ¿O no, Luchito? Tira ahí las carnecitas. ¿Qué tal está para...? El otro día tuve una discusión. Tuve una discusión con una compañera de laburo. Yo dije, qué lindo para un asado. Ay, ¿cómo vamos a comer asado a las 7 de la tarde? Me dijo. ¿Vos decís que tengo razón?
4: No,
0: ¿que tiene razón ella? Está loco. Qué picada. Toda hora es buena para un asado, Luchito.
5: Hagamos un asado, tomemos pernil. Hagamos un asado.
0: Toda hora es buena para un asado. Mándame ya mismo la palabra asado. Asado, nombre completo, últimas 3 del documento. Carnicería Don Feliciano te regala un asadito para 6 personas.
6: Me vendría muy bien.
0: Hola, pulenta, ¿cómo andas? De decir que el partido terminó temprano, si no se te piraba el buchito, dice Adolfo. Ah, ¿viste qué? Es así, los días que hay partido y los que hay transmisión, al buchito lo mandan al fóbal.
7: Me encanta el partido.
0: Ah, qué lindo, el partido, ¿cuál? ¿A ese? Ah, mira vos, che.
8: Me encanta.
0: Qué

0: Ricardo Mario Alberto.
1: Hola, Ricardo.
0: Buenas noches. Soy Ricardo Mario Alberto. Ricardo por parte de padre, Mario Alberto por Kempes.
1: Decime, te oyo.
0: Oíme. Prisionero el otro. Oh, ¿viste la chica con la que estaba saliendo? Sí. Me corto. Dice que estoy enfermo del fútbol, que lo único que me importa es el fútbol, que no pienso nada más que en fútbol. Que lo único que me importa es el fútbol. ¡Qué mocazo! Dice, ¿cuánto tiempo estuvieron saliendo? Y a ver, espera, final de las eliminatorias, dos amistosos y fase de grupo.

0: Hola, crack, acá ubereando y escuchando la mejor radio como todas las noches. Dice Gastón. Hermano, ¿qué sabe Lucho de comer asado? Dice, hemos comido asado hasta las 5 de la mañana después de volver de joda. Anótame, soy Fernando.
1: Después dice, me tiene y me rompe la, una patada en la piña.
0: En Uber, haciendo Uber en la zona sur. No. No hay mejor asado. No hay... No, no, si yo te dijera lo que está diciendo Lucho en este momento...
2: No te enojes, che.
0: Si yo te dijera lo que está diciendo Lucho en este momento, que me lo dice acá en el oído a mí... ¿Lo digo? Dice, es que joder, ¿cómo va a estar prendiendo fuego a las 4 de la mañana? ¿Por qué soy loco? No, estamos hablando de las 4 de la mañana, de las 5 de la mañana. Después, ya sé, pero él dice, volviendo de joda, hemos hecho asado hasta las 5 de la mañana. Y aparte, ¿qué tendría de malo que te ponga a las 5 de la mañana a prender el fuego?
3: Quiere que me quede mejor.
0: No, mira. Claudita, me emocionaste. Dice, hola Pulenta, hoy en el Facebook me recuerda que hace 14 años fui a verte a la obra que hacías, que se llamaba ¿Quién es Adrián Gómez? Dice, mira si soy tu fan, dice, siempre sacando risas.
4: ¡Aguanté!
0: Fue la primera obra de teatro que hicimos en Carlos Paz con producción propia. ¿Quién es Adrián Gómez? Se llamaba. ¿Sabes por qué le puse ¿Quién es Adrián Gómez? Porque nadie sabía. ¿Viste? Decía, ¿querés ir a verlo a Adrián Gómez? ¿Quién es Adrián Gómez? Le digo, le vamos a poner ¿Quién es Adrián Gómez?
5: ¿Quién es? Hay algo nuevo que nos hará.
0: Decí, ching, ¿querés ir a ver a Adrián Gómez? ¿Quién es? ¿Quién es Adrián Gómez? Listo, se va a llamar ¿Quién es Adrián Gómez?
6: ¿Quién es?
0: Sí.
7: Libertad.
0: Fue en el Teatro Libertad. Un horario de miércoles, no saben. Y porque me habían dado un horario, tenía que hacer la obra. Una hora exacta, no podía hacerlo ni una hora 10 ni una hora y cuarto, porque venía otro espectáculo después. Y empezaba, no recuerdo si empezaba a las 9 de la noche.
6: ¿Y qué parece?
0: A las 9 de la noche. Ay, 9 de la noche, imagínate en verano, en enero, a las 8 y media todavía hay sol. Era, pero nada mal. Telonero mal.
2: Qué basura.
0: Y ahí le remamos, chicos. Gracias, qué lindo recuerdo. Ah, dice, nunca fue un rally, Lucho. No tenés noción del tiempo, dice. Vos sos de lo que nunca hace un asado, por eso lo gorrean, dice Fernando.
2: Sí, preguntale a tu señor.
0: ¿Cómo andas, Adrián? Quiero saludar a Elia de parte de Roxana, que descanse y lo quiero mucho. Puede pasar un tema, te extraño, amor, de Tapar y Salina, dice, pero pasa el tema, por favor. Adrián, te escuchamos como siempre con mi señora Laura Franco. Un feliz cumple para ella, lo festejamos el sábado, así que espero que ganemos el asadito para compartir en familia. Vos sabés que yo hago Uber, dice Javier, y te escucho. Me encanta hacer Uber a esta hora para escucharte. Quiero el asado. Mirá la cantidad de señoras, de esposos, de parejas, de gente que hace Uber. Que dice, por culpa de esto, chingú, hijo de mí, que se queda 2 horas más. Vete, te das cuenta, ¿no? Por culpa de esto se queda 2 horas más. Antes venía a las 12, 12 y media, estaba en casa. Ah, no, ahora se queda hasta las 2.
8: ¿Algún corrido anda por ahí?
0: No, ninguno. Hola, Adrián, acá con la Popu, pásame un tema del loco Nelson de Viale Macé. Adrián, soy Gustavo Ceballo de Hipólito, estoy en la panadería Mazón, en Barrio Pueyrredón. Un abrazo grande, aguante el glorioso. Dice, Adrián, sos crack, dice, tenés que ser presidente. Tantos asados, dice Jonathan, pásame algo de la banda Mix. No, hay que hacerle un monumento a la gente de Don Feliciano, no a mí. Yo lo único que hice fue renunciar a mis honorarios. ¿Sabías eso? Yo no cobro la publicidad esta. En serio te digo, el monto total se divide en la cantidad de asados, listo, que se lo lleven ustedes. Esa es la idea. No se acostumbren, no van a ser todos así. No van a ser siempre así. Hola, Pulentón, buenas noches. Acá en la fábrica Taranto, escuchándote. La ardilla dice que le haga ganar el asado. Hoy no clavo el hacha porque está frío para salir.
6: Papá frita, papá.
0: Señoras y señores, 0 horas 19 minutos. Con este friazo, no. ¿Quiénes son los que más sufren el frío, Luchito, hasta ahora? la gente que está en situación de calle, los policías, guardias, que tienen que hacer el rondín, la vueltita, los de la caminera. ¿Qué? Los muchachos de la caminera, papá. Yo sé que la gente los odia, y te dice, ah, ya están estos. Vos sabés lo que está paradito en una ruta, así. Chuy. Militares. ¿Quiénes más? A ver, ¿quiénes más sufren el frío? No puedo decir eso, Lucho. Vamos a jugar con las canciones, por favor. No puedo decir eso.
4: Hay que darle minifalda, ¿eh?
0: ¿Va?

ganarte un par de entradas para el cine? 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

0: mejores asados son los que no se planean. Siempre va a haber excusas y momentos para uno. ¿Sabes cuál es el mejor asado? El asado de deshora. ¿Viste cuando te pasaste toda la noche jugando el truco, charlando, hablando de Ulises? Pues son las 9 de la mañana. Dice, métele fuego. Métele. ¿Viste que todavía está el fuego de la noche anterior? Están las brasitas. Ponele ahí, dale. Le hacía un vientito ahí, se vuelve a prender. Y ahí tiró la carne. Dice, están todos desayunando. Están los vecinos al frente, están tomando mate cocido. Están con el yerbeado. El otro está con un café con leche. Y vos estás ahí.
1: ¡Oh!

0: noches, Jessica. Buenas noches, Daniel. Buenas noches, otro Daniel. Buenas noches, Juanita. Participo por el asado, soy personal de salud. Estoy trabajando, me merezco un mimo para compartir el viernes en el partido. Che, díganme quiénes son los que más sufren el frío a esta hora. Cuéntenme, cuéntenme los que están ahí. Los bomberos, por ejemplo. Lo que pasa es que el bombero, vos fuiste bombero voluntario, ¿no?
1: Sí.
0: El bombero está en el cuartel hasta que hay una emergencia. ¿En el cuartel hace mucho frío? ¿Sí? Bueno, pero no hay... En el galpón está... ¿No es como Pau Patrol? Quiero llevar a mi sobrino con la excusa de ver Toy Story, dice Carolina. Adrián dice, nosotros los playeros estamos helados, cargando nafta y genes. ¡Ay, sí! ¡Qué friazón, papá! Viste que para uno y dice, lléname el tanque. Flaco, me limpia el vidrio. Con el chorrito de agua, no. No seas limpien ustedes el vidrio. No le hagan que se mojen las manos a los muchachos. Por lo menos, por lo menos.
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0: Uno de acá, uno de allá. En el Jugando con las Canciones del día de hoy. Uno de acá, Banda 21. Olvídala, uno de allá. Mira lo que me pidieron. Milli Vanilli, Girl, You Know It's True.
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0: Este tipo ya lo había hecho eso. ¿Sabías? El productor de Milli Vanilli, que los puso a los dos morochitos estos que eran facherazos, pero que no cantaban ellos, ya lo había hecho antes a eso.
1: Ya había hecho eso
0: con... Era el productor de Bonnie M. El negro de Bonnie M, el que bailaba zarpado.

0: Tío Mancilla, me dice Adrián, el mejor asado para mí es cuando terminas la carneada. Ay, no, mamá, dice, vamos y prendemos las brasas. Adrián, en nuestro pueblo, Tres Lomas, en Buenos Aires, el canal del pueblo tiene conectadas varias cámaras. Mientras se mira el pueblo, escucho todo el día la popu. Son mi compañía en el día, pero más aún de noche.
1: ¿Qué te parece?
0: Adrián, dice, los guardias de seguridad se bancan toda la noche, toda la noche, casi a la intemperie a veces. Hola, soy Antonella. Me quiero anotar por el asado. Te cuento, soy bombero. No, chiquitita no, bombero, te dije, Luchito. Soy bombero, dice, re frío. Mirta, me dice, los recolectores de residuos. Depende. Eso, depende. Porque los muchachos que están, los que tratan, entran en calor. En un momento entran en calor. Pero sí, es sacrificado.

0: jugando con las canciones. Uno de acá, uno de allá. Uno de acá, un tema de cuarteto. Uno de allá, uno que nada que ver con el cuarteto. Uno de acá. Escuché lo que pidió Jorgito. Desacatados, Mónaco.
1: Dale, ponelo.

0: dice hace rato salí del cine de ver Toy Story, escucha esto, Luchito. Fui con las entradas que gané acá y si fuimos con la guacha. Los que menos había eran nenes en la sala, eran toda gente grande. Y sí, Toy Story. Yo te dije, Luchito, ¿no? No puedo. No hay una sola Toy Story que yo haya visto que no haya llorado. Se me afloja el lágrima, Lolo, no sé por qué.
1: Qué boludo, mami.
0: Veo Toy Story y lloro. Me da vergüenza admitirlo, pero es así.
2: Está bien, está bien.
0: Veo Toy Story. ¿Vos decís que es porque estoy grande?
3: Estás grande.
0: Sí, bueno, veo Toy Story y lloro.

Che, Adrián dice, ya que te escucha mucha gente, deciles a los que tengan auto que carguen camperas viejas, abrigos que no usen, que en los semáforos siempre hay alguien que está cagado de frío. Vos sabés que tienes razón, Miguel. Porque uno, voy a decir una cosa, mucha gente, me anoto entre esos, mucha gente tiene buenas intenciones. Entonces yo decía, che, tengo esta camperita que ya no la uso más. La verdad que está rotita, ya no... La voy a guardar para dar. Y queda ahí guardada. Y te olvidas. Y tenés otro pullover que ya está todo destruido. Y yo decís, lo voy a poner para dar. Y es más, a veces hasta lo pones en una bolsa y decís, lo voy a llevar a Caritas, ponele, por decirte. Y nunca lo llevas porque nunca tenés tiempo, porque no te acordás. Porque... Tiene razón el amigo Miguel. Ponelo en el asiento del auto, ahí en el costadito, en el asiento de atrás. Cuando vos ves un pibe que está con frío, cuando ves una señora que está con... Y vos decís, che, amiga, toma la camperita, listo. Buena idea, Miguel, buena idea.

0: Te estuvimos sacando el cuero hoy, Luchito. Con el Fer Zavala.
1: Estábamos los dos.
2: No, no, a mí no me gusta.

0: Nos vamos preparando para el viernes, porque hay que alentar a la Argentina y nuestros amigos de F14 Indumentaria te regalan una camiseta de la selección argentina. Mándame ya mismo la palabra camiseta. Camiseta, nombre completo, últimas tres del documento, al mensajero de la Popu. Le quedé debiendo una llamadita, un mensaje a un oyente de una carnicería que nos ofreció sortear un asado.
1: ¿Por qué?
0: Y porque sí, porque le gusta el programa, porque tiene buena onda, y tenía que explicarle hay un par de cositas, ¿viste? Porque no puedo hacer así sorteo, porque... No, pero no es para vos, Lucho. Le tomé el número del teléfono y hoy no tuve tiempo. La verdad, hoy fue un día de locos.
2: Ha pasado más de un año y vos no estás.
0: Participo por el asado, soy Gabriela. Saludos a mi amor que está trabajando. ¿Me podés pasar un tema de la Mona? Gracias.

0: Adrián dice, en el 2012 yo estuve en Córdoba. Era un aniversario del Negro Videla. Ahí fue que te vi en un show y si tampoco sabía quién era. Estuvo muy bueno, dice el Manteca de Villa Mercedes. Es más, todavía hay gente que me ve y no sabe quién soy.
1: Oh, mami.
0: Vos sabés que me acuerdo de ese evento. Sí. Sí. Lucho me marca acá que mucha gente me dice friki, mucha gente me dice pulenta, me dicen Ricardo Mario Alberto, pero que poca gente me dice Adrián Gómez. Y bueno, eso es lo malo de hacer varios personajes. En algún momento me sucedió que hubo un productor que me dijo, escúchame, encontraste el personaje, anda por acá, hace este solo, es Ricardo Mario Alberto. Y yo dije, no, porque me va a pasar como le pasa a todos los que hacen un solo personaje. Después cuando te querés salir de ahí, chao, quedaste ahí. Como Kiko, tiene 96 años y sube. Nada más. Y me dijo, pero mira que más largo el camino así, ¿eh? No importa. Además, yo voy a hacer Elefantín y voy a hacer Ricardo Mario Alberto, voy a hacer... Sí, sí, sí.
2: A veces hay que ir por el camino más largo.
0: Sí.
2: A veces hay que ir por el de tierra.
0: Sí, también. Sí. No todos los caminos están pavimentados, sí, chicos, en la vida.
3: ¿Por qué te reís?
0: En esa época, Ricardo Mario Alberto era el personaje. Cantaba una cumbia que no le hice nunca más porque es políticamente incorrecto. Yo me acuerdo de la cumbia, le escribí yo, allá. Yo no busco muchacha, porque tengo mi guacha. Vete, así es. Sí, me acuerdo, sí. Me acuerdo, sí. Sí, sí, sí.

0: Hola, Polenta, te escucho todas las noches. Genial, el programa, participo por el asado, dice Sebastián Heredia.
1: Oh, qué lindo tema que está. Oh.
0: Pedido por Norma, uno de acá, La Barra, Aventurera, uno de allá. Diango, si la vieras con mis ojos.

0: Luchito, esto es música de telo, pero de telo de los años 80. La gente en los 80 iba al telo y decía...
1: ¿Tenían afro las viejas, viste?
0: No. ¿Cómo que tenían afro? No tenían afro.
1: En el pelo, tenían afro, bien ruludo así.
2: En los dos lados.
0: ¿Lo podés sujetar a tu sobrino, Luchito, por favor? El sobrino de Luchito es Chuchito. Luchito y Chuchito. Sujetalo, por favor, te pido. Sujetalo, Chuchito, porque no puede hacer esas acotaciones. Allá por los 80, la gente usaba mucho el peinado afro. Los pelos bien ondulados, así.
1: Bien esponjoso, basta.
2: La virulana era.
0: Basta, el Chuchito, basta.

0: Karen, por favor, no digas mi nombre. Te escríbela. Mándale un besazo a mi amor, pero no puedo dar el nombre de él tampoco. Si no digo tu nombre, no puedo decir el nombre de él. Decirle que lo amo un montonazo. Que aunque lo nuestro sea prohibido, él sabe que lo nuestro va a ser para siempre. Gracias.
1: Qué fuerte que estás.
0: ¿Puedo decir tu apodo? Aunque lo nuestro sea prohibido, lo nuestro va a ser para siempre. ¡Oh! ¡Qué bárbaro, che!

0: Y ya que está con esta música de Telo, te lo cuento. Te lo cuento.
1: Te lo cuento. Te lo cuento.
0: Claro, esa es la norma entre nosotros tiene que ser esa. Ese tiene que ser el pacto entre nosotros. Si yo te digo, hola, soy Adrián y este mensaje es para Martita, sí. Ahora si yo te digo, no digas mi nombre. Este mensaje es para Martita, tu correo de DNI, 34 millones. No, no puedo, no, doy todos los datos de ella, pero no me expongo yo, no, no. Si no doy nombre de uno, no doy nombre de ninguno. Y si doy el nombre de uno, tengo que dar el nombre del otro.

0: Soy Soledad. Y esto pasó hace muchos, muchos años. Yo estaba loca por un chico que era compañero mío de trabajo. Me encantaba. Teníamos re buena onda, pero el muchachito era tímido, muy, muy tímido. Un día le dije, mira, yo no acostumbro a hacer esto. Pero si yo no tomo la iniciativa, no lo vas a hacer vos. Y lo invité a tomar algo a la salida del trabajo. Claro, hoy la gente dice, ah, mira, cualquiera hace eso. Hace unos años no era común que la chica avance. La chica tenía que esperar. No, a vos no te invita a nadie, pero porque vos no sos un buen partido, Luchito. O sea, no, vos tenés que remar, como yo, como todo. Eso, somos los que tenemos que remar nosotros.
1: Pero, sí, preguntarle a tu señor.
0: Antes tenía que remar mucho el hombre y la mujer se sentaba ahí a esperar. Ahora, también podía pasar que el tipo que te gustaba no te invitara nunca. Entonces vos morías ahí, ¿viste? Ella no, ella dijo, lo voy a avanzar. Y un día le dije, mira que yo no acostumbro a hacer esto, pero si no tomo la iniciativa, vos no lo vas a hacer. Me invité a tomar algo a la salida del trabajo. Después de eso se animó y me invitó a bailar ese finde. Claro, ella dice, che, ¿no querés tomar un heladito a la salida? ¿Querés? Vamos a tomar una cerveza. El guaso junto con ahora, que dice, escucha, el sábado salgo a bailar.
2: ¡Oh! ¡Toma mate, eh!
0: Fuimos a un boliche en Nueva Córdoba, que se llamaba Fly City. Mira la cara de Lucho.
3: La chapa, mi amigo.
0: Bailamos, tomamos unos tragos, chapamos. Y bueno, dice, yo le propuse ir a un telo, porque era lento para arrancar el guaso. El guaso estaba... Bueno, ya está, de beso, dice, vamos, vamos, ya arranquemos, dice. Fuimos uno que estaba ahí en la zona de Nueva Córdoba, ahí cerca del Fly City, en la calle Obispo. Ah, ya sé cuál es. ¿Sabes cuál te digo? Creo que está todavía. Cuando llegamos estábamos los dos como locos, dice, pero él fue y apagó la luz. Y yo le dije, a mí me gusta con la luz prendida. Y él me dijo, no, a mí me gusta la oscuridad. Al final acepté que apague la luz. Pero en un momento no resistí y prendí una lucecita roja ahí. Ay, chico, dice, yo ya me había dado cuenta al tacto que era talla XS, pero cuando lo vi, nunca en mi vida había visto algo tan chiquito. En mi vida había visto algo tan chiquito, dice. Ay, daba ganas de contarle un cuentito para que se duerma, dice. Tan chiquito que era, chiquitito. Obviamente, ¿qué pusiste, Lucho?
4: Chiquitita, tell me what's wrong.
0: Obviamente no dije nada, pero mi cara me debe haber delatado porque se puso a la defensiva al toque. Pero era... Era muy, muy chiquitito el amiguito de mi amiguito.
5: Chiquita de Dios.
0: Por eso era tímido el muchacho, ¿te das cuenta? Por eso era tímido. No es que era quedado, es que él ya sabía el final.
3: Pero está muy

0: lo cuento. Ay, Dios. Este muchacho, ya veo que este muchacho está escuchando en este momento. Y si no me recuerdes esa noche. No me recuerdes esa noche a la salida de Fly City. Adrián, te escuchamos todas las noches. Somos de la Guardia Urbana de Alberdi, Tucumán. Muy buena la radio. Pasate un tema de Walter Olmos. Saludos. Saludos para la gente allá en Tucumán. Guardia Urbana de Alberdi, Tucumán.
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0: Ah, Pulenta, qué hermoso programa, dice Walter. Gracias, papá. Muchas gracias.
1: Que miente.
0: Hermoso el programa, dice Marcela.
1: 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Dos veces.
0: Atento que doy la segunda palabra clave para el asado, ¿eh? Doy la segunda palabra clave para el asado. Mándame ya mismo la palabra parrilla. Parrilla. Los que tienen amigos chiquitos estarán pensando, ¿seré yo? ¿Seré yo?
1: Tomemos fernet. Tomemos fernet.
0: Para las chicas que están escuchando, las señoras que están escuchando, las señoritas que están escuchando. Pero por ahí hay chicas que dicen, bueno, yo alguna vez conocí algo pequeño, pero tampoco era como para decir, ¡ay, qué chiquitito! Pero alguna vez, ¿vieron algo muy pequeñito? Así como... Pregunto.
2: No, no.
0: Pregunto.
2: No.
1: Él no sabe nada.
0: No entiendo por qué contestas vos, Lucho.

0: un manecito, así como un manecito. Chiquitito, no, salud.
1: No, no, no, no, no.
2: A ver cómo lo baila el este ahora.
3: Pausa. Ya volvemos.
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0: La noche más pulenta. La risa que pone luz a la oscuridad del mal humor.
2: No,

nombre, por favor, sin nombre. No sé si era para llamarlo chiquito. Esto nos escribe una señorita, ¿eh? No sé si era para llamarlo chiquito, pero el amigo estaba desnutrido. Pobre, flaquito, que daba pena, dice, chico.

0: fue? ¿Cómo te fue en el examen, hijo? ¿Era escrito o oral? Creo que fue anal porque me rompí.
1: No. Chau, te vas. Te vas, estás suspendido, friki. Estás suspendido, chao, te vas. Dios santo. ¿Querés ganarte un par de entradas para el cine? Mándame ya mismo la palabra. Che, se vienen las vacaciones, ¿eh? Acopien, así como tienen que acopiar el asado para el viernes. 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Y tengo el asado para seis personas de Don Feliciano. 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Basta, friki. Andate, por favor. Adrián, no seas abortiva, déjalo que friki cuente un cuento. Pero si no ves que se metió y dijo una barbaridad. No puede. ¿Qué te parece si retomamos el jugando con las canciones? Me gustó y tengo un montón de pedidos que no pudimos cumplir.

0: Esto que pidió Dardo es bien mundialista, yo sé lo que te digo. Una de acá. Rodrigo. Dale, la mano de Dios.
1: Dale, ponelo.

Un saludo para Gisela, que está escuchando la Popo y mirando una serie. ¿Cómo hace Gisela? No sé. ¿Cómo hace la gente que escucha la radio, mira el teléfono y mira una serie? No sé. Pero Gisela, saludo para vos.

tal que está el programa, qué buena música. Ay, no sabes lo que falta. Friki, estoy volviendo de jugar al fútbol con este helado, haceme ganar algo, estoy odiado en mi casa, dice Diego.

0: Rodrigo, la mano de Dios. Uno de allá, Opus, Live is Life. ¿Será maradoniano el loco este, che?
1: Dale, ponelo.

0: nuestro jueguito.
1: Cerra el micrófono, Chuchito, por favor.
2: ¡Qué lo parió!
1: Hola, Adrián, buenas noches. Te escucho siempre en la Popo y en... Ah, sí. Soy Germán del Liceo Tercera. Ah, mira vos, che. Me dice uno de acá, la noche más fría de San Carlos, uno de allá, y hubo alguien. ¡Epa! Hola, Adrián, acá en la guardia hasta las 7. Saludos, hermosa la Popo. Me tengo que poner a estudiar, así que espero que me mantengas despierta, no, dice Daniela. Otro. ¿Qué estás estudiando, Danielita? ¿Qué estás estudiando?
2: ¡Que te quita el papi!
1: Che, Adrián dice, ¿te acuerdas que la otra vez te dije que estaba estudiando, escuchándote? Dice Brenda, esta es otra estudiante.
3: Sí.
1: Aprobé con 10. Ahí. Así que sí, sí, se puede hacer muchas cosas escuchándote. ¿Escuchaste lo que dice Brenda? Se puede hacer muchas cosas. Pues yo pregunté, ¿cómo hacía la chica? ¿Cómo me dijiste que se llamaba? La...
4: Gisela.
1: Yo me preguntaba, ¿cómo hace Gisela para escucharnos a nosotros y ver una serie?
5: Pues una serie de Chaplin.
1: No, no, no es una serie de Chaplin. ¿Cómo hace? Gisela está con el teléfono viendo TikTok. Está con el otro ojo viendo la serie y con el oído escuchando la Popu. No sé cómo hace, pero Brenda acá me dice, sí, se puede hacer muchas cosas. Yo los escucho a ustedes y a estudio y me saqué un 10. Mira vos. Yo no puedo hacer el programa. Y mira el teléfono porque me distraigo, imagínate.

0: Se hace presente Francisco para el uno de acá, uno de allá. Me dice Adrián, uno de acá. Me da unas iniciales, no sé de qué será. CMJ.
1: ¡Ay, qué sé que me agarró, por Dios!
0: El marginal. Pedido por Francisco.

0: El único objetivo que tiene es que alcances a destapar la botella.
1: Hola.
0: Para acá hay
1: uno.
0: ¿Viste?
1: Hay uno que se está.

muchachos, buenas noches. Gracias por hacerme compañía. Estoy patrullando hasta las 7. Un abrazo grande. Abrazo grande, Hernán. Adrián, estoy estudiando para auxiliar de enfermería. Mañana me toca cursar después del laburo. Mira el sacrificio que hace Daniela. Mañana labura y cuando sale de laburar se va a seguir cursando. Pero antes, esta noche se tiene que quedar estudiando. Para que después, cuando vos tenés un familiar internado, alguna vieja, viste, que dice, yo no sé qué están haciendo las enfermeras, están al pedo y no vienen acá porque... Y voy a decir, para un poco, respeta un poco el laburo, respeta un poco. Che, Adrián dice, Dardo, si soy maradoniano, en su honor mi hijo se llama Diego, imagínate. El mío más chico nació el 30 de octubre. Oh, toma. El nacimiento de Maradona. ¿Qué onda, Pulenta? Saludito para la banda del turno noche de Andrián. Y dice, recién cobramos la guinda, no tenemos ni una moneda, así que olvídate, participamos de...

La Mona Jiménez, El Marginal, Una de Allá, Michael Jackson, Thriller. Dos morochos que bailaban más o menos. Dos morochos que bailaban más o menos.

estamos escuchando Diego y Juan del centro de monitoreo. Cuando me toca de noche, te escuchamos. Dice, va, yo los hago escucharte a estos amargos. Porque cuando él no está, viste, escuchan otra cosa.

Porque en ese centro de monitoreo, cuando está Diego, se escucha la Mona. Cuando está Diego, se escucha la Mona. Pero cuando no está Diego, los muchachos escuchan, qué sé yo, esto, por ejemplo.

0: Y bailan los chicos, así hacen el mismo pasito todo. Ay, qué lindo que bailan los chicos del centro de monitoreo, che.
1: Dejate de joder. Salud. Salud. Salud.

mándale saludos a Axel y Vicente, los cargadores de Urbacor, volviendo de labura con este frío y atrás del camión, ni te cuento, de parte de Lechu Rivadero. Saludate a todos los guardias de Bower, en especial a los retirados de la red Hurón. Dedícanos el tema Carcelero de la Mona. Hola, Polenta, yo te escucho desde la fábrica mientras trabajo. El día que no pueda hacer las dos cosas, me mandan a escucharte desde la casa. Hermano, acá estamos laburando en Río Ceballos. Gracias por la compañía, participo por la camiseta, dice Javier. Nunca me la pude comprar por una cosa o por otra. Como siempre, muy buena la radio. Federico, está heladazo, cuñado. Cuñado, mándale saludos al viejo Kelo, que le dieron la canasta con los tiempos muertos. Dice, ahora anda haciendo rally con el auto elevador. Y un saludo a la hiena sucia, que tiene más carpeta que una librería, dice. Bueno, uno de acá, uno de allá. Uno de acá, Ulises, durmiendo en tu ombligo.

0: saludos a los enfermeros del Hospital Córdoba, que están a full, chicos. Hola, genio, dice Ezequiel, acá escuchándote desde La Guardia, está friazo, no se pasa más la noche.
1: Por ti, yo soy un pirata.
0: Para todo, córtame la música. Claudio, desde Mendoza. Hola, Pulenta. No sé, pero la mona canta muy feo. Y que se vengan los cordobeses de uno. Claudio. Desde Mendoza. Claudio, ¿vos te das cuenta lo que acabas de hacer con ese llamado, con ese mensaje a una radio de Córdoba? ¿Vos te das cuenta? Uno de acá, Ulises, durmiendo en tu ombligo. Uno de allá, bicho de ciudad. Pedido por Agustín. Ya vamos cerrando el uno de acá, uno de allá, ¿eh?

0: Hola, Pulenta. Mandale saludos a Kekel de Novara. Que se viene a la guardia a pedir café. Que primero entregue a ella, después le vamos a dar café.
1: Lo único que hacen ustedes es rascarse el
0: puño. No.
2: Cierro los ojos, lo imagino.
0: Hola, Adrián. Saludos desde Chamical, La Rioja. Somos Leo y Alexis, los guapos de B24 Mini Market Turno Noche. ¿Te escuchamos todo el día? Déjalo contar un chiste a Friki.
3: ¡Déjalo contar un chiste!
0: No, te vas, estás suspendido.
3: ¡Déjame contar un chiste!
0: No, estás suspendido.
3: ¡Déjame!
2: Es necesario que a veces sea así.
0: ¿Estás loco? No sé qué le pasa.
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4: ¿Y arranca o no arranca?
0: En Mendoza, pa, dice, no sabe nada de música, aguante la mona, dice Brenda. Te dije. Sergio me pone un entrecomillado acá, dice, yo canto para la mierda, pero canto con el corazón. Juan Carlos Jiménez Rufin, sí lo dijo la mona alguna vez. Sí.

0: Mariano, por su parte, dice, pobre guaso ese Claudio, debe vivir en un termo como ella. No, ya está, no lo agredan, no lo agreden, dio su parecer.
1: No, no. No te enojes, che.
0: Buenas noches, Adrián, acá trabajando en la guardia de la Universidad Nacional de Córdoba. Estamos escuchando casi toda la guardia, mandarle saludo a todos, en especial a todas las compañeras guardias, que son unas diosas, dice Marcelo.

0: ya, cerramos ya. Ya tengo que cerrar el programa prácticamente. Adrián, te pido para uno de acá. Banda 21. Mi primavera. Te morís, Luchito, con el que pidió de allá. Te morís con el que pidió de allá.
1: Toma, mate, ¿eh?

0: pasado, mandarle saludos a la banda de Inaudi, que estamos hasta las 7, en especial a Velarde, que la dejó sola al caramelito de la mujer que tiene.
1: Qué fuerte que está.
0: Mirá, vos. Y brecha corta, dice ese, de parte del Loco Mesa de Barrio San Vicente. Señoras y señores, uno de acá, banda 21, mi primavera, uno de allá. Me pongo de pie, señores. Los manceros santiagueños.
2: Hola. ¿Alguno que esté el pedo que quiere dar un vino con soda?
0: Eterno amor. Qué lindo para cerrar el uno de acá, uno de allá. ¿Querés ganar el asado? Mándame la palabra carnes.
3: ¿Sí, no?
0: Carnes. Porque el asado no se hace con pimiento, se hace con carnes. Mándame la palabra carnes. Nombre completo, últimas tres del documento al mensajero de la Popu.

Los Reinas, ya, ándale. Hola, María. María está trabajando en el aeropuerto, no en camino al aeropuerto, en el aeropuerto, Luchito, ¿eh? Hola, Adrián, estamos escuchándote desde la estancia jesuítica de Santa Catalina en Sierra

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0: 7, 9 de la mañana. Qué rápido que se nos pasó el programa, che. Adrián, dejalo que Friki cuente un chiste.
1: ¡Chingui! ¡Baila!
0: Escucho, estaba el negro en el oftalmólogo, en el oculista. Y le dice el oculista, póngase ahí, dice, le vamos a tomar el optograma. ¡Oh! ¿Sabes lo que es el optograma? ¿Luchito?
2: ¡Ni idea, che!
0: Le pregunté a Luchito, no a Chuchito.
3: Luchito no habla.
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0: El octograma es el cuadrito ese con las letras. Que tiene la letra grandota, la mediana, la chiquita.
2: La chiquita me gusta.
0: Le dice el oculista, le dice al paciente, dígame qué letra es esa. La A. No, inténtelo de nuevo. Fíjese bien, concentre la vista. La A. Fíjese bien, maestro. La primera de la línea ahí. ¿Qué letra es? ¡La! A ver. ¡Ah, sí! ¡La!

0: O sea, es que Mari ya está trabajando en el aeropuerto y le manda saludos a los compañeros que están esperando los vuelos.
1: ¿Qué?
0: Diego, Ángel, Alejandro y Hernán están esperando los vuelos ahí en el aeropuerto. Porque este programa aterriza por las noches de Córdoba. Todo tiene que ver con todo. Sí, sí, sí, sí. María, vos sos algo de... Porque tiene un apellido ilustre, María, no lo voy a decir al aire. Pero vos sos algo del famoso, o es casualidad nada más. O es casualidad nada más. Tiene un apellido vinculado con los vuelos, vinculado con... Mirá vos, che. Adrián, el programa está genial. Participo por el asado, dice Franco. Adrián, mándale saludo al Pela y al Santiago, que con este frío van a tener que dormir haciendo cucharita, dice Marcelito.

0: compañeros que estamos trabajando ahora en el hospital de Río Tercero somos enfermeros. Vivi, Charlie, Moni y Mari, los mejores.
1: Sí, ya sé.
2: ¿Por qué no le pones música para los enfermeros?
0: ¿Por qué no te vas, que estás suspendido, Friki? ¿Ustedes quieren que Friki cuente un cuentito? Mándenme la palabra payasito. Si cada uno de ustedes manda un mensajito con la palabra payasito y juntamos 200 mensajitos, Friki contará un cuentito. Si no, Friki se irá solito.
2: No sé qué me pasó.
0: Ándate, por favor.
2: 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Me agarran en los huesos, hay una patota. Me dice, dame la zapatilla o si no te vamos a...
0: ¿Te vamos a qué, golpear?
2: No, a...
0: ¿A qué, agredir?
2: No, a... Y yo esta zapatilla, hago cualquier cosa por esta zapatilla.

0: personas de Carnicería Don Feliciano. Mándame ya mismo la palabra Feliciano. Feliciano con Z, Feliciano. Feliciano, nombre completo, últimas tres del documento.
1: Presta atención.
0: Y participás por el asadito para seis personas de Don Feliciano. Mándame la palabra Feliciano con Z. Feliciano, nombre completo, últimas tres del documento. Tengo las entradas para el cine, para ir a ver una peli, cualquiera de las que están dando en los cines Dino. Mándame la palabra peli, porque es para ir a ver una peli. Mándame la palabra peli, nombre completo, últimas tres del documento. Y tengo la camiseta argentina de la selección. Mándame la palabra. Che, ¿quién es el último campeón del mundial? Argentina. Mándame la palabra campeón. Campeón, nombre completo, últimas tres del documento. Y tengo la camiseta del campeón. El campeón vigente de este mundial.

Qué cosa bárbara las madres. Había un guasito, era estudiante universitario. Cae a la casa con 5 compañeras, prepara un examen. Y llega con las 5 chicas, arman el grupo ahí para estudiar. Y cuando se va para la cocina, estaba la madre preparándose unos mates. Le dice el chico: mami, una de esas 5 chicas sale conmigo. A ver si sabe cuál es. Dice la María: sé cuál es la que está de remerita roja. Sí, ¿cómo supiste? Es la que me cae mal.

Darián, si Friki hubiera estudiado lo que quería estudiar, en vez de trabajar divirtiendo a los demás, trabajaría donde los demás se divierten, dice. No, Jorgito, no, no, no.

hacer un... Le voy a hacer un desafío, Luchito. A todos los oyentes. Si tuvieras que describir este programa con una sola palabra, ¿qué palabra usarías?

0: el filósofo Alberto Fernández. Decime cosas lindas.
1: Decime cosas sucias.
0: Si tuvieras que usar una sola palabra para describir este programa, ¿qué palabra usarías?
2: No.
0: Repetime la palabra clave del asado y la de la remera, que no pude escuchar bien, dice Gastón. La de la remera es campeón. Y la del asado es Feliciano, con Z, Feliciano.

0: Escuchá, Luchito. Adolfo dice, magnífico.
1: ¿Qué pasa?
2: Disculpa, sé que estoy llorando.
0: Francisco dice, mortal. Luca dice, polenta. Franco dice, alegría.
3: Sí,

0: es insuperable.
1: Oh. Oye, aguantamos otro.
0: Fernando dice piolaza la radio.
2: ¿Qué te parece?
0: Mariano dice grandes. Mirta dice genial.

0: banda, diversión, es galletita.
1: Y nuevamente, la Patagonia al mundo.
0: Gonzalo. Gonzalo es el más acertado de todos hasta ahora. Huevadas.
2: Está bien.

0: busque en Google el teléfono de un parador, ¿viste? Esos paradores que hay arriba en la... Y llame. Sí, ¿qué tal? ¿Parador? Dicen, sí. ¿Está nevando allá? Están cayendo unos copitos. Pero hay así nieve como para ver. Sí, ¿y no cortaron el tránsito todavía? No, no está cortado, está circulando. Bueno, listo. Agárreme, pues. Capaz que me atendía un tipo que me mentía, ¿viste? No sé.
1: ¡Qué lindo la nieve! ¡Qué lindo la nieve!
0: Nieve, Luchito.
2: 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Un frío de la puta.
0: Yo, che, no che, che, che.
3: Primero de abril.
0: Muy buen programa, Adrián. Dice, lee banda de mensajes. No, no me haga decir esto, no me haga decir esto, Dardo, no, no.
4: ¿Qué pasa?
0: Mosquito de Pringles y aguante instit.

0: La palabra que nos describe, cuñados, dice acá Carlos.
1: ¡Aguanté!
0: Daniel, necesario. Marcio, dices felicidad. Fer, chamullerazo. Jeremías, exitoso. Mira, qué linda palabra. Definí este programa con una sola palabra. Maravilloso. Que hable más friki, dice acá la dupla en el móvil. Tienen que mandar la palabra payasito. Si entran 200 mensajes con la palabra payasito, friki cuenta un cuento. Si no, se termina el programa, chao.
2: Tengo un cuentito, no sabes.
0: A

0: julio ya?
1: Sí, es 2 de julio ya.
0: Estoy cumpliendo aniversario de la primera vez que... cuando debuté.
1: ¿Qué me importa a mí?
0: A los 25 años debuté. Fue por orden del médico. Me dijo, amigo, vaya, debute porque está a punto de perder la muñeca.

0: No, ¿sabes qué voy a hacer? Le voy a sumar 100 mensajes más. Tiene que ser 300. No. Es más, ya, este ya está a cuenta. Este no tenía que contar este chiste. Esto está a cuenta. Así que 300 mensajes tienen que entrar. Y van 182 recién. Hoy es espeluznante el programa. Mixtura, dice Miguel.
1: ¿Qué te hace el fino? ¡Andante!

0: 1:54, nos estamos yendo.
1: En este juego trataste de engañarme. 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
0: Sí, Pulenta dice, ¿vas a sortear entrada o no? Pero va, hay noticias, soy de Carlos Paz.
1: ¿Qué pasó?
0: Sí, cómprale entrada. Sale 10.000 la entrada. Cómprale.

0: La entrada.
1: Sí, vamos a sortear la entrada. Sí, vamos a sortear la entrada la semana que viene. No vamos a sortear ahora, es el 10, recién el show. Falta todavía más de una semana.
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0: 14 te regala la camiseta de Argentina. Mándame la palabra campeón. La camiseta de la selección argentina puede ser tuya. Tengo el ganador de las entradas para el cine, Nicolás Vela. Nicolás Vela.
1: Una vela, dos velas.
0: Basta.
2: ¿Qué de vela?
3: Otro entra al área y arma un lío.
0: Estás a punto, friki, de cumplir los 300 mensajes. Faltan 15 mensajes, estamos en 285 más o menos. Si entran 15 mensajes más que digan la palabra payasito, friki va a contar un chiste. Buenas noches, siempre escuchándote desde Pompano Beach, Florida. Acá el calor es insoportable, como extraño un buen asado argentino y las peñas que vienen pronto. Dice, te mando un saludo grande, Argentina, mi segunda patria, ya volveré.
1: Armen un show del Freaky the Clown. 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
0: No. La banda de Inaudi. Le quiero dedicar Roja Boca de los Nocheros a la loca Ailén de parte de mí, el desarmador de Villa Unión.
1: ¿Saben cómo, insultan la foca? La foca, allá en Miami, ¿saben cómo insultan?
2: ¿Cómo, friki?
1: ¡Ey, madre foca!
0: No.
4: Está muy bueno.

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1: Hola, ¿cómo puedo ayudarle?
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2: Ya que había puesto la publicidad de los cines Dino, Luchito, mirá lo que sucede cuando te escucha mucha gente. Me manda acá Nico Vera, me dice, che, ¿el ganador es Nicolás Vera o Nicolás Vela? Es Nicolás Vela. Nos está escuchando Nicolás Vera. Dice yo, no, es Nicolás Vela, se escribe con B larga, Vela.
3: No.
2: Nicolás Vela, 459, es el ganador de las entradas para el cine. Pegó en el post, palo y afuera. No. A ver, lo voy a chequear. No, acá está Sergio Nicolás Vela, 459.
4: ¡Acércate!
2: Se ganó las entradas para el cine. Y el otro es Nicolás Vera, con B corta. ¿Viste? Empiezan a pasar estas cosas.
5: ¿Sigue participando?
2: Bueno, cállate, Chuchito, cállate. ¿Qué nota nos sacamos, chicos? 1:59, nos vamos. Ganador de la camiseta de Argentina, Noelia Lucía Pérez, 714. Noelia Lucía Pérez, 714.
5: Ahora va a saltar María Eugenia Pérez.
2: No va a saltar nadie. ¿Y el asado? Ya te lo digo. Friki se ganó el lugar para contar su chistecito. Así que, ¿querés mandarme la palabra asado? Mandame la palabra asado como para tirar la última chance. Escribila ya. Ay, casi dice, regálame el asado.
5: Y acá tenés un... Para ir picando.
2: No. No le podemos regalar así nomás.
5: Entonces el nene abre la puerta del baño y dice, mamá, ¿qué tenés ahí? Se tapa la mamá y dice, un enchufe. ¡Ojo, qué quilombo de cable, mami!
2: ¡No!

0: estaba la parejita en el baile. Le dice la chica al muchacho, dice, qué ojos raros que tenés vos, dice, ¿de qué color son? Dice el muchacho, yo tengo ojos color del tiempo. Dice, cuando los ves así son verdes, pero cuando están nublados se me ponen pardos. Ay, mira vos. Dice, vos también tenés ojos muy lindos, le dice el chico a la chica. Dice, ay, gracias, dice la chica, ¿de qué color son? Dice la chica, yo tengo ojitos celestes, pero si me ponen blanco, blanco, blanco, si me pega una buena chupa.
1: ¡No, no, no, no!
2: Nos fuimos, chao, chao, chao. Hicimos el programa del día de hoy. Controles y descontroles, Luciano Luchito Alegre. La conducción, ¿quién les habla? Adrián Gómez.
3: A mí me va a agarrar un
2: impacto. No, a mí también, nos van a echar a todos de acá. El ganador del asado es... Orlando David Colombo, 979. Gracias, Orlando, tenés que retirar tu asadito por... casi digo la dirección de F14. Por Don Feliciano, Avenida Revolución de Mayo, 1294. Y Nicolás Vela, tenés que retirar tu entrada para el cine acá en la radio. Tenés que venir a Alvear 139.

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0: para el maestro, los aplausos.
1: Fuertes aplausos. 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

0: 5 de la mañana, 3 minutos en la República Argentina. Señoras y señores, queridos amigos, bienvenidos a una nueva edición de la primera mañana de la radio. ¡Arriba la Popu! ¡Arriba la Popu hasta las 6 de la mañana! Desde Córdoba y para todo el país, mientras las calles cantan melodías con este frío polar tremendo. Aquí estamos para ustedes, señoras y señores. ¿Quién les habla? Mi nombre es Ulises Llanos. ¡Ponemos primera! En este 2 de julio, arrancamos, señoras y señores. Se va activando el mensajero plus de la cadena popular, el chat en vivo de YouTube. Con ritmo y con alegría, ¡arriba la Popu!
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0: la mañana, 11 minutos en la República Argentina, queridos amigos. Estos son los títulos de la jornada. Milei se reunió con diputados y senadores de La Libertad Avanza, anunció que quiere cambiar la Carta Orgánica del Banco Central y fijó prioridades legislativas. El encuentro fue en la Casa Rosada y el presidente pidió avanzar en el Congreso con la reforma política, el régimen de zonas frías y los cambios en el proyecto de inocencia fiscal. La justicia determinó que solo de tarjeta de crédito Adorni gastaba más que su sueldo entero y en 2 años y medio consumió por más de 139 millones de pesos. La fiscalía ya cuenta con el detalle de gastos del ex jefe de gabinete que con un sueldo de 3,5 millones de pesos consumía entre 4 y casi 6 millones de pesos por mes en promedio. Además, una empleada del ex jefe de gabinete ratificó que pagó 8 millones de pesos para comprar sábanas y un somier y dijo que hizo más compras para el ex funcionario. Anoche Adorni presentó su renuncia al directorio de YPF. La selección argentina llegó a Miami y se viene el banderazo en la previa contra Cabo Verde. Una tormenta demoró el arribo de los campeones del mundo bajo un nutrido operativo de seguridad. Crece la bronca en Venezuela contra las fuerzas de seguridad por robos y poca colaboración con las víctimas de los terremotos. Ya hay 4 agentes detenidos y la viralización de los videos genera impotencia y bronca entre los sobrevivientes. El nuevo vocero presidencial Adrián Rabier marcó diferencias de estilo con Javier Milei y aseguró que junto a Santilli van a intentar ser menos chocantes. Defendió las formas del presidente y sostuvo que la gente valora mucho su esencia. Científicos estadounidenses anunciaron la creación de la primera célula sintética con todas las funciones, incluida la reproducción. La desarrollaron investigadores de la Universidad de Minnesota y se creó completamente a partir de elementos inertes. Según el Centro de Almaceneros de Córdoba, la inflación de junio se ubicó en 1,8%, la más baja en los últimos 11 meses. Una familia cordobesa necesitó en junio 1.957.000 pesos para no ser pobre y 1.070.000 pesos para superar la línea de indigencia. Continúa paralizada la atención en dependencias municipales de Córdoba luego de que el SUEM lanzara medidas de fuerza ante lo que denuncian como demoras en el pago del aguinaldo. Son los títulos de esta hora para comenzar la jornada. La información, como siempre. Recuerden que el calendario de pagos de ANSES comienza el día 8 de julio. Sería con jubilaciones, asignaciones y pensiones no contributivas. EPEC informa, atención, barrios Villa del Cerro, de 8 a 13 habrá corte de luz por mantenimiento en red aérea. Policía de la provincia de Córdoba también informa. Nevadas en las altas cumbres, circular con precaución sobre el camino de las altas cumbres. Hay nevada en diferentes tramos. Circular con precaución en la Nacional número 20, Nacional 148, Provincial 14, Nacional 60, Provincial 6, Nacional 8. Avenida Circunvalación, E55, 5C45, 9 Norte, Nacional 36, Nacional 7, Autopista Córdoba, Carlos Paz y 158. Circular con precaución por lluvia. Lo que tenés que saber antes de salir de casa.
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0: de la mañana, 18 minutos en la República Argentina. Señoras y señores, queridos amigos.
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0: Vamos, vamos, que tenemos que presentar.
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Mágico encuentro en cada mañana de la Popo 92.3 y su gran cadena popular. Este mágico encuentro de tradición que nos trae los acordes de los Rojas.

0: bueno, bueno, bueno. Vamos con el chaqueño, con su nuevo material discográfico, 40 años.
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0: Canta con Luciano Pereira.

favorito, ese dúo. Saqueño, Palavecino, Luciano Pereira, Valderrama. Y que cierren los campedrinos esta PP.

0: lunes a viernes, de 5 a 6 de la mañana.
1: 5 de la mañana, casi 30 minutos en la República Argentina, queridos amigos. Vamos, vamos, vamos. Vamos, que tenemos que recibir, tenemos que activar, tenemos que presentar nuestro despertador de cada mañana.

Buen día, Córdoba, buen día, país, ¿cómo estamos? Bienvenidos. Hola, hola, hola. Aquí en la ciudad de Córdoba en estos momentos 4 grados la temperatura, 87 el porcentaje de la humedad. Para hoy esperamos una máxima de 7 grados, según informa aquí el servicio. Bueno, a ver, de 9 grados la máxima prevista para hoy. Lloviznas durante la madrugada y nublado durante la tarde-noche. En la ciudad de Córdoba, a lo que resta de la semana hasta el domingo, máximas entre 10 y 15 grados y mínimas entre 1 grado bajo cero y 2 grados. Hacemos un repaso federal de temperaturas en Salta, 5 grados, 5 décimas. Sensación térmica de 3 grados, 9 décimas y una máxima de 8 grados. Esperan lluvias heladas durante casi toda la jornada. En Mendoza, 1 grado, 8 décimas. 4 grados la máxima prevista para hoy. Esperan lluvias y nevada. En Corrientes, 12 grados. Esperamos una máxima de 13 grados en Corrientes con lluvias aisladas durante la madrugada. En San Fernando del Valle de Catamarca, 3 grados 6 décimas. Sensación térmica de 0 grados 1 décima. Esperan 10 grados de máxima con lluvias y nevada. Pequeño repaso por el país con las temperaturas. Señoras, señores, 2 de julio. Que sea un gran jueves para todos. Buen día. Y arriba la Popu. Buen día para todos.

0: ¡Qué bonito, qué bonito, qué bonito! David Bisbal con la música Vivir Así Es Morir de Amor.
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0: Ulises, buenos días. Digo Zanahoria, te estoy escuchando desde Francia. Exactamente, estoy en el camión en París, yendo a Andorra, escuchando el programa con la mejor compañía y energía. Un abrazo, Uli. Carlitos Rivadero, el Club de los Gráficos, presente. Ulises, aunque no te escriba todos los días, acá estoy, siempre con la popo pleno, el pollo de Menorca, España. Desde Carlos Pellegrini, Santa Fe, está Adrián. Buen día, presente de Río Tercero, Sanguchería, lo de Pilar. Buen jueves, Juli, no te olvides de mis canciones. Ay, tenés razón. Es que tengo tantos pedidos en la diaria que, viste, trato de poner un poquito acá, un poquito allá. Buen día, Ulises, Nati, Sate Santa Fe, presente. Buen día, Uli, hermosa jornada, te mando un beso, la Cime. Desde Freire, amigo, te saluda tu amigo Paco, Uli, arriba la popu. Quería contarte que están cayendo pingüinos por acá en Freire. Como siempre, saludos a mis compañeros José, Cevita y Juanchi, que anda medio bajón, creo que Cupido me lo abandonó. Uli, querido, muy lindo el programa, como siempre, hermano, gracias, Paco.
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0: Lindo jueves para todos, bendiciones, dice Teresa de Arroyito Córdoba, un abrazo grande. Acá Daniel Romero para la PP. Te dejo un agendado, ¿quién me enseñó a ser bruto? Por José Larralde. Acá estamos con Cirilo Barnacena y Agus Andrada. Andrada viajando para Buenos Aires. Si alguien está escuchando, decirle que si ve la flecha roja, que se hagan a un lado. Vamos, la popu. Arriba la popu hasta las 6 de la mañana.
2: Hola, Ulises, buen día, ¿cómo estás?
0: Buenos días.
2: Día muy fría la mañana. Bueno, acá yendo al trabajo. Bueno, bendiciones para todos. Muy lindo programa, siempre te escucho, Ulises. Por ahí no te escribo porque no tengo señal de wifi, pero bueno, acá como oyente fiel. Que tengamos un lindo día. Fresco día, pero lindo.
0: ¿Cómo no, Rito? Un abrazo grande. Sí, sí, mira, hay mucha gente, muchos taxistas que me dicen, no te puedo mandar mensaje, pero te llevo en el auto en todo momento. Hola, Uli, buenos días. Acá estamos presentes como todas las mañanas. Está Fernando, que era de Villa del Rosario. Fernando, Uli, equipo, muchas bendiciones. El Chano del establecimiento La Ponderosa, zona rural de tránsito. Excelente programa. Desde la panadería El Águila, Capilla del Monte. Saludos, Lauti y Claudio, arrancando a full. Feliz jornada, hermano.
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0: Señoras y señores, queridos amigos, arriba la popu hasta las 6 de la mañana. Vamos a empezar a poner algún lento, ¿les parece? Y me viene a la memoria esta canción, que es la música de Chayanne, o Cheyenne, como le dicen algunos. Yo te amo.

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2: 5 minutos para las 6 de la mañana en la República Argentina.
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2: Hoy se está conmemorando el Día Nacional de la Avicultura. A ver, Día de la Avicultura, Día del Editor de Revistas, Día de la Agricultura Nacional. También es el Día Internacional del OVNI, aniversario del incidente Roswell en 1947. Es el Día Internacional del Periodista Deportivo. Es el día del olvidé. ¿Viste cuando te mandan a hacer algo? No, me olvidé. Es día de la libertad del miedo a hablar. Hay mucha gente que tiene mucho pánico escénico cuando habla frente a un grupo de personas. Eso con varias clases de oratoria y un trabajo en conjunto pueden superar sus miedos. ¿Viste que cuando hay gente que dice, no, yo no puedo hablar frente a un grupo ni nada? Te dicen, imagínalo todos desnudos. Un viejo truco. Es el día del anís. A mí no me gusta el anís. ¿A ustedes les gusta el anís? Bueno, hay muchos caramelos que vienen con anís y son famosos, los que duran más de ¿cuánto? De 20 minutos. Estamos escuchando Kiko, Nahuel, el Flogger, hermoso el programa.

0: Ah, soy Mónica Montero de Las Palmas. Este invierno es así de frío, vamos a tener un hermoso verano. Como cuando yo era joven, invierno mucho frío, un verano lindo tiempo. Soy Verónica, saliendo de trabajar, soy enfermera, hace un frío en la calera. Decirle a mi amor Marcelo que me lleve a las termas de Río Hondo, que sé que se va para allá. Saludame a mi hermano Nelson, que hace Uber, siempre escucha la popo. Te saluda Sandra Brane de La Quintana, acá estás friazo. Genial esos temas, mil bendiciones. Acá escuchando ustedes de América, provincia de Buenos Aires, mucho frío por acá. Uli, siempre te escucho, sos mi compañía todas las mañanas, me dice Alejandra. En Villa del Rosario está Sergio y el Topo Filipo. Oiga, un tema, Jorge Rojas. Bueno, pasaron los Rojas en la PP esta mañana. Buen día para todos en esta comunidad de madrugadores de Córdoba y el país. Arriba la Popu hasta las 6 de la mañana.
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0: frío.
1: Y para todos.
0: Se le ha cortado ahí el audio. Bueno, el amigo Neri Arce de La Rioja le ha saltado el disco. 2 minutos para las 6. Nos vamos.
2: ¡Vámonos!

Reiteramos para el día de hoy en Córdoba, máxima de 9 grados, todo el día nublado. Para mañana viernes, máxima 10, mínima 0. Para el día sábado, máxima 11, mínima de 1 grado bajo 0. Para el día domingo, máxima 15, mínima de 2 grados. Se siente el invierno en Córdoba, señoras y señores, esta ola polar que está atravesando hasta por lo menos el martes de la semana que viene. Aunque, tío, es muy probable que ya el lunes empiece a mejorar, pero bueno, hasta el martes. Gente querida, un abrazo grande para todos. Llega Vamos Viendo con todo su equipo. Quien les habla, mi nombre es Ulises Llanos. Hasta mañana nuevamente a las 5 de la mañana para juntos hacer Arriba la Pop.

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6 de la mañana, 4 minutos en toda la República Argentina. Es jueves ya. Jueves 2 de julio del 2026. Se pasa volando la semana. 4 grados la temperatura en Córdoba capital. Está friazo. 86 el porcentaje de la humedad. Atentos que la máxima hoy jueves tan solo de 8 grados.

saludo cordial, abrazo gigante para toda la gente que escucha, que nos hace el aguante. Gracias por estar ahí, gracias por acompañarnos, por elegirnos cada día, cada mañana en esta historia, en este viaje que recorremos juntos hasta las 8 de la mañana. Es simple, fácil, vos ya sabés. Te bajás la aplicación de La Popo, ahí tenés el mensajero, ahí podés hacer todo, pero todo lo que quieras. Podés mandar mensaje de voz, mensaje escrito, saludo, opinión, pregunta, pedido. Hermano, acá estamos. Seguimos en Miami, en Estados Unidos. Ustedes allá, estén donde estén, haciendo lo que estén haciendo. La idea es que sigamos juntos y hagamos este ida y vuelta entre ustedes y nosotros. ¡Vaya!

0: mucho frío en Córdoba, en otros lugares, con nevada ayer en las altas cumbres. Buen día para todo el mundo. No sé qué estará pasando ahora. Los oyentes ya nos van a contar el frío, las temperaturas, las nevadas, todo. Vamos con un panorama informativo, algunos títulos, los más importantes, nada más, 5, 6, 7 títulos. Y después venimos porque hay otra agenda acá en La Popu. Dale, vamos.
1: Anoche nevó.
0: Bueno.
1: Qué alegría. Me desperté, todo estaba cubierto de nieve. Bueno, parecía una tarjeta postal.
0: Bueno, vamos.

0: junio perforó el 2%. Pero la crisis social no cede. La suba, de acuerdo al relevamiento del IETSE, registró una suba de precios del 1,87%, la más baja en 11 meses. Sin embargo, el Centro de Almaceneros advierte que la inseguridad alimentaria y el endeudamiento de las familias siguen. ¿Qué más? También para destacar, como título importante, por la prórroga de ganancias y la baja del consumo, cae 7% la recaudación a nivel nacional. Suben el gas y la luz, pero sigue el subsidio del 50% de los hogares. El aumento rige desde ayer, es de 1,5% en la luz en la ciudad de Buenos Aires y el 3% en el gas. Compra de colchones y electrodomésticos para Adorni. No para esto, ¿eh? Ante el fiscal Gerardo Policita, Gisela Coxis, funcionaria de la jefatura de gabinete, admitió que ella usó su tarjeta para comprar ropa blanca y un somier para Manuel Adorni por más de 8 millones de pesos. Que el ex jefe de gabinete le pagó después en efectivo. También dijo que con su tarjeta compró para Adorni un lavavajillas y un lavarropas. Y que le prestó el plástico para que lo usara el ex funcionario. Gran avance en el mundo. Crearon una célula artificial capaz de crecer y de reproducirse. Dos en la cima del Empire State, una pareja de rusos escaló del emblemático edificio de Nueva York, propuesta de matrimonio y arresto. Están locos. Mick Jagger dijo, me encantaría ir a la Argentina lo antes posible. Milei pidió la eliminación urgente de las PASO y una reforma del Banco Central. Habló la mamá de Agostina, la nena asesinada por Barrelier. Apoyó la investigación del fiscal, dijo que teme por su vida. Cuando cierro los ojos, oigo su voz llamándome. Y ya vuelvo también con Adrián Simeone, porque piden informes por el viaje del ministro de Finanzas de Córdoba a China. Viajó con su esposa, el gobierno dijo que la mujer pagó sus gastos. Y la provincia tembló 14 veces en 40 días. Y el deporte, Argentina ya está en Miami. Llegó ayer y todo lo del Mundial y muchas cosas más con Mauricio Cocolo. 6:10. Buen día, buen jueves para todo el mundo. Vamos.
1: Vamos viendo.

Hermoso. Los chalchaleros en el comienzo, vamos viendo. Buen día, Turco. Solo quería saber si llegan mis mensajes. El zapatero de Tiara Calzado. Un abrazo, hermano Carlos Alberto. Sí, llega, llega, Turco. Soy Daniel. ¿Qué se sabe de la prima de Jessica Sirio? Dice que tiene varias propiedades. Tanto, dice Néstor, no sé, lo averiguamos, Néstor. Gracias, loco. Buen día, Turco. Espectacular escucharlos desde Estados Unidos. Me encanta, que disfruten. Abrazo, gracias por vamos viendo, dice Noelia. Turco, querido, buena mañana. Aquí en Córdoba, muy frío, pero vamos, que ya es jueves, ya cerca del fin de semana. Aguante, Taller y la Selección, dice Gabriel Ontivero. Dale, que saludamos al gran equipo.

0: vamos, vamos, loco. Qué buenos temas que estás poniendo en el comienzo del programa. Che, escribe nuestro querido amigo el Turco Hatter y dice: Turco, camino a las altas cumbres, circular con precaución. Temperatura en las altas cumbres 4 grados bajo cero. Temperatura en San Javier 1 grado. Abrazo grande, gracias. Nuestro colaborador ad honor en el Turco Hatter desde La Matilda, allá en San Javier. Hola, Mauricio Cocola, acá en Miami. ¿Cómo andás, loco, con tanto calor? ¿Cómo estás?
1: Turco, ¿cómo estás? Buenos días. Un abrazo grande para todos. Muy bien, espectacular. Ya no falta nada para que juegue la selección argentina aquí. ¿Cómo le va, señora? Buen día. Han clasificado Inglaterra, Bélgica y Estados Unidos. Los tuvieron contra las cuerdas los africanos, tanto del Congo como del Senegal, pero terminaron imponiéndose los europeos de Inglaterra y de Bélgica. También clasificó Estados Unidos. Hoy hay dos banderazos. Y
0: ¿dos banderazos? ¿No será mucho, loco?
1: Dos banderas. Uno en un lugar, otro en el otro. Ya vamos a contar detalles. Y hay de todo, tanto que un argentino se va a ganar, después lo podemos contar, casi 100 millones de pesos vendiendo choripanes.
0: ¿Cuánto?
1: Casi 100 millones de pesos vendiendo choripanes.
0: Vale. Pero acá en Miami, en el banderazo.
2: Vale 500 el chori.
0: Vale 500 el chori, chico, vale 500 el chori.
1: Ya quisiera el choripanero del patio Olmos.
2: Vale 500 el chori, chico.
1: Hasta el momento viene vendiendo primer partido, segundo partido, tercer partido.
0: Ya.
1: Mañana supuestamente va a vender 2.500 choripanes.
0: Espera que le saluda a María y a Adrián y lo ampliamos, lo desarrollamos, porque me interesa también la opinión de ellos. Hola, María Rosa Beltramo, ¿cómo estás? Buen jueves.
3: Muy buen día, muy bien. Y la mañana de hoy es realmente fría.
0: Sí, hoy sí.
3: Sí, hoy sí. Y ayer, después de una mañana que era bastante normal,
0: sí,
3: a la tarde enfrió, bajó la temperatura y a la noche estaba absolutamente helado.
0: Sí, sí, muy muy frío. Me contaron anoche que estaba muy frío. Y bueno, y hoy va a ser muchísimo frío. Ya hace 4 grados, pero la máxima va a ser de 8. Así que
3: claro. Prepárate
0: a vos que te gusta el frío. Ahí
3: sí,
0: tenés el invierno.
3: A disfrutarlo.
0: Todo para vos, Beltramo, todo para vos. Hola, Adrián Simeone, ¿cómo estás, hermano? Buen día.
4: Hola, Turquito, muy buenos días a todos los audientes de la audiencia. ¿Cómo les va? Buenos días, espero que estén todos bien. Yo igual creo, fría, pero va a ser una linda mañana.
3: Sí, hermano.
4: Va a haber sol. Creo que va a haber solcito, apuesto a eso.
0: Bueno, sería.
4: Así que bien,
0: vamos. Sería, sería un alivio que
4: muchas
0: haya sol,
4: noticias,
0: por lo
4: turco. Muchas,
0: ¿muchas noticias?
4: Oh.
3: Sí, para hoy es tremendo.
4: Moro hoy se levantó con una pregunta.
0: ¿Cuál es la pregunta?
4: ¿Hay un adornis?
1: ¿En Córdoba?
4: Y bueno, hay pedidos de informe en la legislatura. Ya después les cuento.
2: ¡Solo!
4: Okay. Y la otra, che, ¿viste que los munipas de Córdoba están de paro? No, paro de hecho.
3: Los retención de servicios.
4: Sí,
3: más, exactamente es eso.
0: Sí, ellos les llaman retención de servicios.
3: Porque
0: pero
3: es en
0: paro,
3: los lugares paro de trabajo.
4: Claro.
3: Ahí sí hay diferencias.
4: Sí, sí, pero la nenita que ayer tenía que ir al jardín municipal.
0: Sí, hay que decirlo claramente.
4: No,
0: la municipalidad.
4: La gente que tenía que sacar un turno del dispensario.
0: La municipalidad no pagó los aguinaldos y el SUBEM paraliza las actividades. Llámale bueno, retención de servicios.
4: No pagó durante 2 días y adelantó. Se demoró en pagar 3 días, ponele, y adelantó el pago de sueldo de completo 3 días.
0: Sí.
4: Pero mirá. Bueno, después te voy a contar la cuestión.
0: Después, sí.
4: Tiene fin de extra large, además.
0: Después me contás.
4: Premio para fin de extra large para toda la plantilla municipal.
0: Después me contás, y eso que ya avisaron que mañana pagan todo, el sueldo de junio y el aguinaldo, mañana viernes. Listo, chicos, 6:19 y vuelvo con Cocolo y los Chori.

0: vienes vos. ¡Qué alegría! Me desperté, todo estaba cubierto de nieve. Parecía una tarjeta postal.
1: ¡Ay! ¡Eso, mana!
2: Ahí lo tenéis.
1: ¡A vos!

0: Hola, Jorgito, buen día, papá, buen día, Jorgito. Te habla Diego Sanabria acá.
1: Hola, Diego.
0: Jorgito, escuchando el programa acá por Francia, París.
1: Sí.
0: Y voy con un viajecito para Toulouse. Le doy ya una pausa ahí por Toulouse, ¿viste? Y, sí. Y sigo camino, Jorgito.
2: Ah, bueno, bueno.
0: Hermoso programa, como siempre. Gracias por la compañía, papá.
1: Qué grande.
0: Buen jueves para todos.
1: Vamos, Diego Sanabria, excelente. Yendo a Toulouse, mandale beso a Lucía Simeone, que está en Toulouse. Gracias a la audiencia de la Popular Radio de la Gente, la radio del pueblo, nos dijeron ayer acá en la panadería en Miami, donde estuvimos.

máxima para hoy. Bienvenidos, pero pará, antes, acá me están diciendo, Turco, no hay sorteo hoy, pero sí, señoras, señores, como todos los jueves, el clásico de Vamos Viendo, el asado de carne de cerdo, dos bolsones, cada bolsón 5 kilos. Lo único que tenés que hacer es mandar la palabra asado, la palabra cerdo, la palabra chancho, lo que quieras, nombre, apellido, tres últimos números del DNI,

kilos de carne de cerdo para otro ganador o ganadora. Dos bolsones a través del mensajero también. Lo querés hacer a través del YouTube. Tanta gente que escucha a través del YouTube también lo podés hacer. Mandá la palabra asado, la palabra cerdo, la palabra chancho, lo que quieras. Abrazo grande. Vamos, que nos juntamos, que participamos, que nos preparamos. 6:23.

0: pones...
1: Chori, chico, vale.
0: Ahí viene, ahí viene.
1: Chori.
0: Ahí viene Coco, le cuenta lo del emprendimiento del choripanero. No es del choripanero del Patio Olmo,
2: no.
0: Mamón
2: de Le Río todo el año, el choripanero del Patio Olmo. Este año ganó un montón cuando salió campeón de Belgrano.
0: Pero claro. Sí. Vamos, Agustina Agrud, ¿cómo está la calle de Córdoba? Hola, la batichica de este programa, la productora, la luchadora ahí en la calle de la ciudad de Córdoba. Me imagino que está con Monseñani para los dos. Abrazo grande. Hola, Agustina, ¿cómo andás?
3: Buen día, Turco, buen día para todos ahí en el estudio, en Estados Unidos, a cada uno en sus casas, en el auto, en el laburo, donde sea que estén. Está helada la mañana en Córdoba, está muy frío, así que hoy mucho abrigo y en lo posible comida calentita al mediodía, porque de verdad caminé una cuadra hasta la radio y se me congelaron las manos porque no tenía guantes. Así que de verdad, mucho frío hoy, a no desabrigarse. Información de servicio a esta hora para los que necesiten transitar por el camino de las Altas Cumbres, está habilitado, pero he pedido de circular con muchísima precaución por lloviznas y posibles nevadas. Así que imagínense el frío que va a hacer más tarde. Por otro lado, la municipalidad dispuso un aumento del 28,42% en las tarifas del ITV. Así que desde ayer el ITV pasó de costar para los autos de 39.332 pesos a 56.084 pesos, el nuevo valor para el ITV a partir de ahora.
0: Excelente, ahí está la información de servicio y cómo está la mañana. Volvé cuando quieras con todo lo que quieras. A la gente también, como siempre, pueden seguir mandando la palabra Ojo Turco, el reclamo, el que sea. Termina el programa, Agustina pasa los reclamos: bache, alumbrado, pozo, basural, cloaca. Señoras, señores, 6:25, dale, pasalo nafta, mamón de... Vamos, vamos, que
4: gracias,
0: jueves,
4: Agustina.
0: Casi viernes.

un día acá, un grado, saludame, mi hermano Nelson vive en Córdoba, está haciendo Uber, genial, la popu, siempre la escucho, te saluda Sandra Brane, desde la Quintana, friazo, che, mirá, un grado en la Quintana. Hola, Turco, acá el termómetro me marca 2 grados cero, estamos en Cosquín, abrazo grande, dice Nicolás. Turco, mandale un saludo a mi señora que está firme al pie del cañón haciéndome la comida para el mediodía, decirle que la amo y gracias por todo, bien, dice Mafia Traje, gracias, loco, abrazo. Hola, Turco, saludanos. Saludos.

0: choripanero. Antes, Elías Luna dice, hola, Turcazo, equipo, buenos días. Acá estamos en el taxi, calentitos. Pero, Turco, ¿por qué no sorteas un viaje allá donde estás vos? Porque no me gusta para nada el invierno en Córdoba City. Participo del asado, Elías Luna, 953. Sos taxista, Elías. Hay mucha gente que es taxista, que nos escucha. Mucha gente que hace Uber, que nos escucha. En un ratito pongo una nota al aire, porque ayer me tomé un Uber acá en Miami.
1: Sí.
0: Y le pregunté, ¿cuántas horas trabaja?
1: ¿Y a Miami cuándo vamos?
0: ¿Cuánto cobra? ¿Cuánto gasta por mes? Si le cierran o no le cierran los números. Te voy a dar un anticipo. Él es nicaragüense.
1: Ajá.
0: Hace 6 años que está acá. ¿Sabe qué? Se vuelve.
1: Se quiere ir.
0: Se vuelve.
1: Se quiere volver.
0: Se vuelve, se vuelve. Se vuelve. Gana bien, pero trabaja muchísimo para ganar bien, muchísimo. Bueno, vamos con el choripanero. Atenta María, atento Adrián Simeoni, atenta Agustín, atenta la audiencia, atento con el datazo.
2: Vale 500 el chori, chicos, sí. Vale 500 el chori.
0: Datazo, esto no está en la tapa de los diarios, no lo viste en ningún lado. Todo el mundo está haciendo reel, nosotros también, contenido audiovisual, pero esto no lo vi en ningún lado, loco.
3: Casi 100 millones de pesos va a vender en choripanes. Siguiendo a la selección argentina. Escuchen este fragmento. Ayer charlaba con Raúl Monti y Cintia Sack en vivo a la radio. El choripanero de la selección. Escucha.
4: Nosotros comenzamos los trámites en Chicago para poder obtener los permisos en Kansas. Hablamos con la ciudad de Kansas. Tuvimos que llenar la aplicación. Tuvimos que mandar información de la compañía. Tuvimos que mandarle fotos. Tuvimos que pagar. Que mucha gente dice $10 que cobras el choripán, pero vos no sabés el sacrificio que hay atrás de esos $10, porque todo lo que tenés que pagar de impuestos, los permisos, la transportación, la gasolina, el carbón, el morirte de calor ahí atrás de la parrilla con 200 grados, o sea, sí cuesta, pero lo mismo hicimos en la ciudad de Kansas, lo hicimos en Dallas, pidiendo los permisos en la ciudad y en la ciudad de Miami también.
5: ¿Cuántos choripanes venden por partido?
4: En el primer partido nosotros de Kansas llevamos 1.300, no pensamos que lo íbamos a vender todo, pero gracias a Dios se vendieron todos. Al principio estaban medio lentos, después ya nos sorprendimos porque terminamos de vender y todavía seguía el banderazo, o sea que nos quedamos cortos. El segundo llevamos 1.100, que fue el primero de Dallas, y el segundo de Dallas fueron 1.700, y para mañana tenemos preparado 2.500.
5: Ahí está. El banderazo
3: 2.500 para mañana. En total, si vos sumás, vendió 1.003 el primero, 1.100 el segundo, 1.007 el tercero, y para mañana va a vender 2.500 choripanes. Cada choripán vale $10.
5: O sea, 15 mil pesos.
3: Aproximadamente 15 mil pesos.
0: Claro. O sea, en 4 partidos, 6.600 choripanes.
3: Exactamente, $66,000.
6: Porque hay lluvia.
3: Sáqueme la cuenta, licenciado. 66.000 por...
7: Estamos en 99.000. 99 millones, digamos.
3: 99 millones. 100 millones de pesos vendiendo choripanes. Obviamente, después hay que descontarle todos los gastos, el traslado. Claro, vieron que dijo que es todo legal, que tuvo que pagar.
0: No, está bien, pero escuchá, loco.
5: Pero
0: o sea,
5: es una cifra.
0: No existe en el mundo ni en la historia de la humanidad alguien que en 4 días, porque fueron 4 días.
3: Sí, 4 partidos.
0: 4 banderazos.
3: Mucho trabajo, hay que estar.
0: Está bien, pero digo.
3: Calor.
0: Está bien, pero 4 banderazos.
3: Sí.
0: 1.300 chori en el primero, 1.100 en el segundo, 1.700 en el tercero, 2.500 hoy.
3: Y claro, en Miami vende muchísimo más. Hay mucha más gente también.
0: No, me parece, no sé, ayúdame, Adrián. $66,000
3: vendiendo chori.
0: En 4 días vendiendo chori.
3: No está mal.
7: ¿Cuánto tiene gente que trabaja con él?
3: No, solo, él y la esposa.
7: Él y la esposa. ¿Y tiene un food truck?
3: No, la parrillita nomás. La parrillita, el carbón y listo. Lo hacen lo más barato posible porque eso no es menor. Por eso quería poner esa parte donde dice, tuvimos que bajar la aplicación, mostrar los datos de la compañía, subir las fotos, pagar los impuestos, en cada una de las ciudades pagar los impuestos. En Kansas, en Dallas y en Miami.
7: ¿Y cómo es? ¿Qué tiene un chulengo? ¿Qué?
3: Una parrillita, como la que tienen los choripaneros del Patio Olmo.
0: Claro.
3: Igual.
7: Mira vos, y le permiten, hacer eso en la vía pública, el humo, legal, todo eso.
3: Todo.
0: Sí, sí, lo, no, es más, nosotros lo vimos, luego, lo vimos en el banderazo de Dallas.
3: Estaba el tipo. Y se gana 100 millones de pesos.
0: Pero un montón.
7: Bueno, no, no se gana.
3: No, factura. No se gana.
7: Bueno, bueno. Pero además vos tenés que... hay mucho traslado, el día antes, el día después, probablemente pero, alojamiento. Imaginate.
0: Pero Adrián, decime...
3: vendiendo choripán.
0: Decime qué empresa... y... ¿qué empresa vende por 66 mil dólares en 4 días?
3: Y este, el choripanero, lo hace. Toma.
0: ¡Qué levoso!
3: Le encontró la vuelta al tipo. Aparte, 10 mil dólares no está mal, porque 15 mil pesos es más o menos lo que se vende un lomo en Argentina.
7: Sí, el precio me parece...
0: 10 dólares, ¿está bien?
7: Re buen precio.
3: No está mal.
7: Porque acá, ¿cuánto cuesta un choripán acá en el Patio Olmos cuando hay un festejo?
3: No sé cuánto está ahora. Pero un lomo te sale más o menos eso.
0: A ver, que nos ayuden
7: los boludos. Acá el choripán este no tenés los costos ni de los permisos ni nada de todo eso.
0: Que nos ayuden los oyentes a ver a cuánto está el chori en Córdoba.
3: Cuando vas ahí a la cancha de Belgrano, que los ponen a todos en la callecita al costado sobre la vereda, debe estar un poquito más barato.
2: Vale 500 el chori.
5: Debe estar en 8.000, me parece.
3: 8.000, puede ser la mitad. Sí,
5: pero
3: sí,
5: no
3: sí.
5: sé.
3: Sí.
5: ¿Ha ido a la última manifestación que...? Que nos actualice el precio.
3: O es cuánto hace. Necesitamos cortar un poco de calle para vender choripán. Está haciendo mucho frío.
0: Bueno, chicos, no sé, nos pareció muy interesante. Como dato, 10 dólares el chori vale acá.
3: Acá Mariano me dice que va el hincha de Belgrano, va a la cancha, salen entre 8 y 10.
5: Claro.
3: 8 y 10. En la cancha de Belgrano.
5: Sí, entre 8 y 10.
3: Según
5: 10,
3: el
5: sí.
3: carro, depende del carro.
5: Pero según acá, el 10... carro y según la hora de la manifestación.
3: También.
0: Pero acá, escúchame, estás en Miami.
5: Que sea, sí.
0: En Miami, o sea, no estás en Argentina.
5: No, en Miami.
0: Estás con motivo de un partido de fútbol, de un mundial.
5: Claro.
0: Sos argentino, pero sabes
7: sí,
0: las
7: sí,
0: ganas.
7: Sí, porque ese, sí. ese partido no es Aldo Civi. Claro.
3: Lo que habría que ver, también. Que no, sí. no tengo el dato de este vendedor, el tema de los chorizos, de dónde vienen, de dónde salen. Porque bueno, no es menor.
7: Sí, es raro, porque chorizo así tipo argentino en no Estados existe. Unidos, yo no conozco, yo
3: salvo
7: por lo
3: que
7: menos
3: lo haga
7: no,
3: él, pero no esa conozco. Parte
5: sea no elaboración propia.
3: Desconozco.
0: Bueno, ahí está, 10 dólares el chori acá. ¡Ay, chori, muchacho, ¡Ay, chori, muchacho, chori! 6:35 de la mañana.
7: Muchacho, grupo, soy el choripanero del sí. Patio Olmos. ¿Qué hago? ¿Prendo fuego sí. o espero?

0: Aguante la B, Pinta del Marqués. Abrazo grande, gracias, Pinta. Turco, ¿Donald Trump te lo sirve al Chori? Dice Mirko Delgado. No, Turco, afuera del baile están 10.000.
1: Afuera del baile, 10.
0: Otro baile, 12.000, dice Duarte. Jonathan, gracias, Duarte. Buen día, Córdoba Capital. La Muni te hace hacer los carros de acero inoxidable.
1: Sí.
0: 1.000 requisitos, tasas, demás.
1: Ahí está.
0: Vas a sorteo por evento y después vienen los parrilleros. Venden sin pagar un solo impuesto. A ese hombre le cobran, pero él es solo vendiendo.
1: Solo, sí.
0: O si fuesen más, serían todos con la misma existencia. No sé, César, no tengo idea.
1: Ah, no. Vos querés venir a vender choripanes, la exigencia es la misma para todos.
0: Marco Gainza me dice, Turco, 10 lucas el chori con papas. Ok, perfecto.
1: Con papas.
0: Turco, a la salida del baile, 12 lucas, dice Emilio. Perfecto, gracias, Emilio. Ahí está el precio de los chori. Acá, $10. Turco, querido, excelente jornada para todos. Yo acá en mi trabajo todos los viernes comemos chori. Me dice Walter Albarracín.
1: Ah, mirá, qué bien.
0: Todos los viernes. Y a veces...
1: Sí.
0: Otra cosa, pero casi siempre son choris. Compro los de oferta en un supermercado, me dice, nos sale a cada uno 6.000 pesos con gaseosa.
1: Nada.
0: Aderezo y lechuga y tomate.
1: Un regalo.
2: Precioso. Sí, los otros días hice un cálculo con el choris, sí, 6 lucas, pero sin la bebida era.
1: Y merece con la bebida y todo.
0: 6 lucas con gaseosa, aderezo, lechuga y tomate. Mis compañeros chocho, dice Walter Albarracín, un abrazo grande, sí, hermano. Invitanos algún viernes.
1: Igual aderezo, el chori es mayonesa y nada más.
2: No jodamos.
1: Si
2: no,
1: lleva alguna
2: aderezo. Usted no puede decir eso, Coco.
3: Para mí.
2: No. Digamos, está todo muy bien con la descripción del chori, pero el chori, como todo el mundo sabe, lleva cebolla, lechuga, tomate.
0: Cebolla.
2: Un culito de mostaza.
0: Cebolla.
2: Mayonesa.
0: Cebolla.
3: Es demasiado gourmet. Es demasiado gourmet.
0: Pero es muy claro, es muy de
3: el chori
0: de París,
3: puede no chori, llevar nada, más que pan y chori.
1: No. Eso es lo original, lo tradicional.
0: Falta
1: eso
0: que me digas cebolla encurtida.
3: Besito.
4: ¿Vos opinás que hoy vas a dormir adentro?
5: Y la verdad es que está muy frío para dormir afuera, ¿eh?

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0: este invierno fatal, lo digo de forma casual y una décima, le hago, andamos todos helados, tranqueando con mucho abrigo, si hasta salgo de testigo del barrio La Terminal. Vaya un abrazo cordial para todos los amigos. Apurado Federico, hijo de... ¡Qué bueno! Me sacó apurado, che, que lo parió muy, pero muy buenos días, jueves de 2 de julio, ya me entré a equivocar, después me van a retar. 2 de julio estamos por Cadena Melodía, los rodios de Marcelo Carletti.
1: ¿Cómo que no te entiendo? Por favor, ¿qué decís? No te entiendo.
0: Jueves 2 de julio. Compa, que no se prenda la gente. ¿Cómo le va? Claro que sí, llegamos a Cadena Melodía, la radio de Marcelo Carletti, claro que sí, junto a Federico. Mierda que me sacó apurado, venía pero así para acá y para allí me senté y arranqué. Qué lindo, ¿cómo le va, Federico? Muy, pero muy buenos días. ¿Quién les habla? Ricardo Carrizo, y el programa más escuchado del sur de la provincia de Córdoba. Alabate, agrandate y ojo con decir, o este. ¿Estamos? ¿Cómo le va? ¡Qué bárbaro! ¿Cómo me arregló el celular, Federico? Federico es muy experto en los celulares, en las cámaras, en todo. El tipo se sienta ahí, televisiones, computadoras. No. Muy bueno, eso es lindo, porque hay mucha gente que dice, ¡no, yo no sé! No, el tipo sabe todo. El tipo cuando se trabó, mirá que no se trabó mal el celular. Bien, Federico. En babas de cría se echó Rubén ahí, ¿eh? Pero no, usted no es hijo Rubén. ¿Eh? Pero no va a trabajar, hijo de... ¡Qué grande! Arrancamos la mañana del día frío, este 2 de julio. Usted que está acostado, siga durmiendo y se duerme calentito. Le mandamos saludos, paisano Juan Cuye, pues. El amigo Jesús que estaba levantado recién. No, andan levantados estos paisanos. Están acostumbrados a las estancias, claro que sí. Arrancamos lindo por todos lados. La gente que dice, ya en tu rato te vas a escuchar los paisanos que están escuchando. Ayer había uno que estaban comiendo un guiso mondongo. Winca Renancó, 98.7, Villa Huidobro, 104.9. Jovita. Anda la gente, Jovita. Se habrán dado en Jovita, ¿no? Dejé una llorando. 99.1 General de Valle, 98.1 Serrano, como anduviste Luis con el asado anoche. 98.1, 94.5 San Joaquín, 95.1 de Abuloye, 99.7 Buchardo, 99.7. Anoche anduve por la Abuloye, nadie había en la Abuloye. ¿Qué mierda? Tan cagado, frío, amigo. Buchardo, 99.7, como anda Juancito Santa Cruz, Rosales, 94.1. Y el amigo Leo, que volvió de vuelta, Italo, 96.7, menos 99.1, 43, 32, 75. ¿Qué pasó, Federico? Remisión, no lo vi anoche. ¿Cómo ve? Oh, Leo, pero es de Buchardo este, no es de la Ulaya. No, el de la Ulaya, no, el de la Ulaya me dijo, hola, buen día. No, así me dijo, hola, buen día. No pude llegar a casa. 43-32-75, el número mío, 15-59-15-17. Y llegamos al canal de Jovito, che, 48.5. Serrano, canal 48.5. Mero canal. Pero ¿sabes que Federico me mira así con cara malo? Así me hace. Federico, sí, man. Puede hacer que atropelle. Disfrutá Cadena Melodía con imagen. Ahora llegamos a cada señal más cerca tuyo, claro que sí. Arrancamos la mañana fría. ¿Qué pasó, Federico? Gordo, tiene las manos prohibidas, chiche, guarda. Qué grande. A ver la cantidad de gente que están levantando, mierda. ¿Viste? Hijo de... Qué manera levantó. Mierda, pero ay, viejo, levantó. Qué manera, el paisano. Los paisanos míos son como nudo de cadena para que afloje, hay que golpearlos, hermano. Qué manera, a ver, gente levantada, por Dios. A ver, mierda, che. Había de todo. Ayer había un montón de gente, che. Para que vos no digas que son mentiras, Escuchá. Ya se arrancan de las 8 de la noche en adelante. Escucha. Ya mandan mensajes en ti.
2: Buen día, don Carrizo. ¿Cómo anda? ¿Todo bien? Don Carrizo, ¿no me le puede mandar un saludo al Polo Cortés?
0: ¡Al Polo!
2: Que está durmiendo y no se quiere levantar.
0: ¡Está viejo el Polo!
2: Es un paisano que tuvo muchos baños.
0: Sí.
2: En el campo de Sarajuana.
0: Sí.
2: Y ahora está en el trascimiento Rosario, está. Es uno de los jefes ahora.
0: El Polo Cortés.
2: De parte del Loro Sánchez, dígale.
0: ¡Vamos, Loro, viejo nomás! ¡Qué cosa más campera, mirá vos! Dale saludo al Polo Cortés, año que no lo veo. Las pruebas de rienda, Claro que sí, te acordé el Polo Cortés. Fuimos una vez al Pago de Levalle, se hizo las pruebas de riendas tremendamente grandes del hospital. Llegando al hospital para la izquierda, ahí, hermoso el lugar. Qué bárbaro, le mandamos saludos al amigo Beban, ese día se le estropeó el caballo a Beban. ¡Vamos a arrancar! ¡Qué ganas de abdominar! Muy bien, Federico, muy bien. Atiende todo, teléfono, atiende televisor y atiende mujeres casadas, separadas, lo que ve. Horto Bravo, Federico. Se van, ¿eh? A la mierda. Vamos, Federico, la bula. Todo plata. ¡A las hojitas! ¿Se cuelgan? Mirá, el Pepe Orihuela lo corrieron 75 veces y no se murió. Vamos, Férico, la bulla de Facundo. Pobre Pepe, cada vez que me ve se ríe. Vamos, Férico, la bulla. ¿Cómo anda, Facundo Córdoba? Muy, pero muy buenos días. 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Se ponen locas las mujeres y los hombres, che. El frío. 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Claro que Walter Rick, el flaco. 59-58-93. Temprano anda el viejo levantado, hermano. 10 al sur. 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Le mandamos un saludo a tanta gente que la mañana los levantan de arriba. Dice, che, te vamos, escuchamos toda la mañana. Ya anda Márquez levantado. Y luego, Márquez ya anda levantado. Roberto Monzón no se levantó todavía. ¡Roberto!

0: Argentina, tiene pollo, tiene asado, la Betty en España, 341, no, tremendo, tremendo la Betty, chico, el flaco que va y viene, dice el flaco, no me charlé, dijo el flaco, tiene razón el flaco. Betty, un abrazo grandote, que te vaya muy, pero muy bien.
1: Boludo.
0: ¿Qué pasó? Día jueves 2 de julio, hoy, a partir de las 8 horas, ahora a las 8 de la mañana, hasta las 9 y media, y corte, mirá vos, tremendo, che, 8 de la mañana hasta las 9 y media, segundo corte el día, el domingo de 5 de julio, a partir de las 8 hasta la 1, ¡pah! De las 8 de la mañana hasta la 1 de la tarde, Federico, el domingo. ¿Qué hacemos? Triste, aburrido, qué bárbaro, aviso importante de energía de PEC, la empresa de PEC, claro que sí, me voy para la Ulaya, ya me quedo con ella, realizará dos cortes de energía. El primer corte, el día jueves 2 de julio, hoy, a partir de las 8 de la mañana hasta las 9 y media. El segundo corte es el día domingo 5 de julio, a partir de las 8 hasta las 1 de la tarde. ¿Qué tal te queda el moño? ¡Ja, ja, ja! El domingo un aburrimiento, una tristeza encima en la casa. Hola, y empieza a enojarse la mujer. ¡Estás al pedo ahí parado todo el día al pedo mirando por la ventana! ¡Lo carrera! No lo vamos a ver con la pinta. ¿Vos tenés allá? No se corta la luz en la bulaya. Vamos y comemos el cacho carne asada ahí en un ratito. Los costeletas no, porque te roban a la mierda. Los viejos son adictos a la costeleta. 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Pisa el programa, auxilio. Pero Tino ayer pasado y se fue. Se fue con una S10 y se la llevó a la mierda, andás a onda ya. Juan Carlos Pelotino, el mono Pelotino, a cualquier lugar del país. Y si no está el mono, ¿sabe quién está? 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Panadería ya está levantada, la Mirna ya está levantada, claro que sí. Panadería La Berlinesa está levantada a las 6 de la mañana, se levanta la Mirna, guarda. Esa nueva mujer que dice, la recién me levanto porque el gordo vino a las 10 y media, déjate romper la bola. 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Empezamos a saludar dentro de un ratito. Sombrero, alpargata, bombacha de trabajo, bombacha de salir, poncho, chaleco, pañuelo y camisa. No te olvides que el paisano lleva camisa. Tráeme la camisa. 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Vamos a leer los mensajes. Vamos a ver los mensajes que tenemos acá. Le mandamos saludos al amigo José Abella. Le mandamos saludos. A ver qué dice la gente que se levanta temprano y la deja ella temprano. Viste que hay gente que no, yo no me le mando. Bueno, Betty, te mando un abrazo gigante, Betty, querida. Ya está levantada la Betty. No, la Betty es trabajadora.
2: Buen día, Carrizo, buen día.
0: No dejé la cama.
2: Yo ando trabajando. No soy como Cabrera, que no fue a variar la yegua.
0: No.
2: Que la va a variar otro.
0: Sí,
2: cuide que la va a variar otro.
0: Y nada que te la llevan,
2: Y Monzón todavía no se levantó ni a ponerle leña a la estufa.
0: Levántese, Roberto Monzón.
2: Está durmiendo también.
0: Nos van a correr a la mierda. Tanto sueño,
2: Carrizo, mandale saludo al gato, el gomero de la Juana Má.
0: El gato
2: que está escucha de la cama.
0: El gato, ¿cómo es de apellido el gato? Yo no me acuerdo el gato, sí, la Juana Má. Siempre me escuchó el pobre gato. Yo tenía un amigo que le decían el gato, hacía el amor y lloraba. Viste que el gato hace el amor. Le mando un saludo grande al gato, auxilio de remolque, al mula de Julio, Alex Mayete de Serrano, todo el país. 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El gato, no me acuerdo el apellido, claro que sí, el gomero. El gomero se enojó y agarró toda pata. Hola, Ricardo, buen día, qué lindo los mensajes que te mandan en la tarde, claro, en la tarde o en la noche.

escuche, sí, ya están levantados. Le mando saludos a toda la gente de Levalle, que son los que me escuchan y la Bulalle, re bien. Claro que sí, le mandamos un saludo a todos. Y Serrano, estaba el Luis, por todos lados. El gato Garino, es el que me dice. El gato Garino. 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Yo después del programa, que yo estoy en mi casa, me llaman, me mandan mensajes, bueno, en fin. Y me dicen, ¿por qué no pones más música? Y si yo pongo más música, no saludo a todos. Yo ahora tengo 18 mensajes. 18 mensajes. Sacá la cuenta, 18 mensajes. Hay que sacarlos todos. Vamos a ver qué dice. A ver. Che, le mandamos.

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1: Un negro que estaba meando cuando apareció la suegra, por más que se tapara el negro, la vieja se la vio negra. Hola negrito, buen día, bendecido jueves, que tengan una excelente jornada. Si el Fede puede, pasarme la malagueña, gracias, beso, Lore de la Villa. Lore de la Villa, le mando un saludo grande de acá. ¿Qué pasó, Fede? Está bien. Está levantado el lunado, Federico, tiene razón. Era lunado, Federico, de él siempre te lo reconoce. Viste que yo siempre digo que los vivo alunado, se levantan, me ¿Viste cómo hacen? Ay, Dios. Pues luego rean y lloran. Digo, Federico, ¿usted alunado? No, era. Claro, era alunado. Che, de acá le mando un saludo grande, un abrazo grande y un apretón de mano, querido Pinino Martín. Pinino Martín, querido hermano, excelente persona. Albañil, mecánico, de todo. Es completo el Pinino Martín. Te mandamos un abrazo grande, querido Pinino. Y se mandamos un saludo por la televisión, cómo no. Abrazo grande, querido Pinino Martín. Cuando ando mal, yo ahí nomás los Pinino, vení. Leñas, el cazador de Dylan Jerry. Ah, no estamos conectados, perdóneme, Fede. Ahora le vuelvo a decir, Pinino, le mando un saludo grande. Pobre Fede, se había ido para allá a prender cigarro. Un saludo grande, un abrazo grandote, querido Pinino Martín, y a toda la gente. Pinino viejo me dice, mandame un saludo por la televisión. Acá estamos, si no lo va a sacar el cuero, es el que me dijo que no haga. No, Pinino dice, no, eso no. Le manda saludo también al Gallego López. A ver, cuánto te... estamos haciendo. Mario Cancina, no te pude atender, Mario Cancina, pobrecito Mario Cancina. El primer amigo que tuve allá por los pagos de ¿adónde? Por los pagos de Jovita, el Mario Cancina. Y para acá anda el amigo, el Pino Martín. El Pino Martín esta mañana temprano me mandaba un mensaje, le mandaba saludos a los muchachos de ahí de Saquero.
2: Buen día, viejo querido. Ahí está, escuchando, hermano. Te está mirando por la tele. Ahí bueno, hermanito, que tenga muy buen jueves, hermano.
1: Ojo con si
2: es. Ya estoy levantado, pelón. Mándame un saludo al Colita.
1: Colita.
2: Y a mi amigo, el Chiquero Chancho. Dale, viejito.
1: Qué grande, un abrazo grande, querido Pinino Martín. A las 4:30 de la mañana se levanta el hombre, Leñas, el cazador de Dina Jerry. Yo me llamaban cazador antes, a mí. Si ahí viene el cazador. Leñas, el cazador de Dina Jerry. 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Claro, yo estaba comentando que la gente que dice que... Bueno, además, vamos a decir, pero a ustedes les gusta, escuchá esta. Ahí te voy a mandar. Le mandamos saludo al amigo Andrés Salgado y al Chanchito Plástico Luján. El Chanchito Plástico que viene a ser el Pichón Luján. Un hombre muy de a caballo, muy jinete fue en su tiempo. Entonces, ayer estaban haciendo... Ya lo voy a pasar lo que me estaban grabando. Se arreglan bombeadores, se corta pasto, se hace pozo negro, perforación en plomería. Carlito Ferraresi, 59-44-92. Se cuida mujeres separadas. No, eso no. Eso no, porque lo sacan acá. 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Esto es lo que me decía el amigo Salgado y el Chanchito Plástico Luján, claro que sí. Estaban haciendo un guiso de mondongo, qué rico, ¿no? Y yo no les miento, porque decían, ¡ah! Lo tenía pasado una casa, Carrizo, mentiroso. No soy mentiroso, escuchá, no, estoy mintiendo, estamos por radio y televisión, si te mintieron, se... Esto es lo que decían la gente de Breva.
3: ¿Cómo andás, negro? Buenas tardes, perdón que te joda. Acá estamos... con el paisano...
1: ¿Sentí? Sí.
3: Chanchito Plástico, como vos lo conocés.
1: Sí, señor Luján.
3: Acá estamos. Mano a mano se hizo un estofado de mondongo, el viejo.
1: ¡Ah, oh, carrera!
3: Para calmar el frío.
1: Ayer a la tarde.
3: Bien, ¿no? Campero. ¿No? Bien, campero. Bien. El estofado que se mandó el viejo este. Del Pichón Luján. Famoso Pichón Luján.
1: Famoso, se paraban los estribos.
4: ¿Qué hace, papá? ¿Cómo andás, negro?
1: Ese Chanchito.
4: ¿Todo bien? Acá estamos, mano, con el paisano este. Comimos un estofado de... el mondongo.
1: ¡Qué rico, papá!
4: Me tocó ensuciarme las manos yo. Me alegro que andes bien, papá.
1: ¿Trabajando?
4: No me digas que estás trabajando vos, no, no creo.
1: Sí, estoy laburando, mira cómo.
4: Hoy en día se espera cualquier cosa.
1: Qué grande, ya.
4: Muchos saludos, hermano.
5: Los veo, negro, los vemos. Mañana te vamos a escuchar. Si el pichón se levanta medio tarde, pues yo sé pasar el trabajo.
1: Sí.
5: Duerme, es docente. No. Me gusta dormir.
1: Claro, va a estar.
5: Nos vemos, negro, un abrazo. Chao, grande.
1: Saludos al pichón Luján, al chanchito plástico Luján. ¡Qué personaje! ¿Viste vos que decís, no, Carrizo y Federico en la mañana mienten como unos locos? Acá no mentimos, le metemos para adelante. Lo que pasa es que hay gente que no le da bola a nadie. Gente, mire, como dije Federico un día que vino con uno que dice sándwich mordido, no quería nada. 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No, Lalo te atiende de primera hora. Buen día. ¿Qué tal? ¿Cómo le va? ¿Todo bien? El Lalo, viste, vendía pollo, man. Claro que sí. Hola, Carrizo. Oh, Guillermo Escudero. Te mando un saludo grande, querido Guillermo Escudero. Y Arda le trajo un regalo a la Liliana para el cumpleaños. Guillermo, viejo. Che, le mandamos un saludo a toda la gente de Valle, ahí Guillermo Escudero, Gonzalo Poli, Carlito Poli, ¿cómo andás, Carlito Poli? Dicen que se levanta en la mañana y prende la radio y se va al campo escuchando la radio. Un abrazo grandote a todos, Claro que sí, muy bueno. Le mando saludo a Sergio Rosales, el que está cubriendo el lugar de capataz municipal. Pero lo llamé ayer, digo, ¿por qué no me desparramás un poco la mugre que han dejado acá? Bueno, vino Sergio Rosales. Gracias, capataz, muchas gracias, Sergio Rosales. 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A ver qué dice la gente temprano. Bueno, buen día, Carrizo, ¿cómo le va? Se olvide de Cañada Seca. No, cómo me voy a olvidar Cañada. Rubén Barbosa, pero otro de Levalle. Vamos, Rubencho, viejo, nomás 3:50 de la mañana. Buen día, negro, ¿cómo está? ¿Todo bien? Tanto sueño, está linda la mañana acá arrancando con el mate. No aflojamos por nada, esperando que arranque el programa. Saludo para todos, un abrazo grande, amigo. ¡Vamos, Kiki! ¿Le valle? Están todos con la cadena Melodía, la radio de Marcelo Carletti, claro que sí. No escuchan otra radio, viste que algunos dicen, hola, buen día, ¿cómo le va? Saludo al intendente, saludo al servicio. Déjate romper la bola si el intendente no te escucha. 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Está la chica y la de entrada te dice, hola, buen día. Cagá de fría, pobrecita la rubia. Buen día, Pampa, me dice la Mel Moreira. Mierda, che, se han levantado loco. Dice, no, Juan Cuyo, ¿a qué hora me despertó Juan Cuyo? A ver, a las 5:05 de la mañana Juan Cuyo ya estaba levantado.
6: Dale, enero, levantate. No le andes teniendo miedo al frío.
1: Dale. Está frío, bien Juan. El hombre que me enseñó a dormir la siesta con la radio prendida, Juan Cuyo, cuando era encargado de un campo acá cerquita de Mérida. Cuando me dio el chueco, ¿habrá empezado a trabajar el chueco? ¿O está durmiendo? Agarró vacaciones en la calle Gainza 64, claro que sí. Pablito Martínez, levantate, Pablo. Todo te reclama el hombre de la manguera larga. ¿Qué va a tener manguera larga con este frío? 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Se dice.
2: Dale.
1: Se reían ayer los de Levalle.
2: Saludito por la tele. Levantá la manito o te duele la mano.
1: Ahí está. Levanta la mano. Claro que sí. Ayer cuando dijo no, digo, y este, no, estamos. Luis, ¿cómo sacaste el asado anoche, Luis? Me invitaron a recitar en la.
7: Dale, hace milonga nomás. Yo tengo a mi amigo acá, Lorenzo.
1: A ver qué dice Lorenzo.
8: Buen día, Carrizo querido, buen día.
7: Lorenzo es fiel. Que maneja la batuta, Lorenzo.
1: ¡No!
7: Bueno, dale, negro.
1: ¡Qué lindo! Un cordero estaba asando.
8: Espero que te encuentres bien. Vos, Federico.
1: El amigo Federico. Una copla que
8: yo. Mañana fresca, y es fresquita, abrigarse. Ya estaba por salir para el laburo. Así que un abrazo
1: pero
8: grande.
1: Pero comen asado,
8: buen día a todos. Saludos para toda la paisanada, para todas las chicas.
1: Sí, señor.
8: Para la amiga señor. Pepa.
1: Sí, señor.
8: Y bueno, para toda la paisanada, como dije. Un abrazo grande.
1: Pepa le dijo al paisano.
8: Y abrigarse.
1: Un saludo grandote, Luis, querido hermano. Comen cordero, comen lechones, comen carne asada. ¡Halo, parió! ¡Qué mané, cometo viejo, por Dios! Le mandamos saludos a Norma Vasconi, que ya anda levantada también, de una mujer que se levante temprano. Escribe Forchesato, de los pagos de Río Cuarto, y Ramón Centeno se perdió. No está más Ramón Centeno, le vaya si lo ven, díganle que le mandamos un saludo. Gustavo, buen día. Gustavo López, buen día, negro. ¿Cómo andás, hermano? Bien. Gustavo López, de los pagos de Salguero. 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Ponele música, Federico, hoy es jueves 2 de julio y estamos amaneciendo por Cadena Melodía, la radio de Marcelo Carletti. ¡Vámonos!
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0: con nomás, no lo aflojé por nada, hermano. La mierda, está viejo levantado, hermano. 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Le mandamos un saludo. Claro que sí, al amigo, el amigo curandero Julio Costán. 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Qué bárbaro, che, vamos a ver qué dice la gente. Temprano, Roberto Monzón ya está levantado, buen día, Negrito Pampa, ¿cómo andás, hermano? Todo bien, pasar un chamamé para Miguel, para vecino, y para mi hijo Santiago, que te escucha todas las mañanas. ¡Vamos, todavía! Mierda, hijo de tigres, el muchacho Vero tiene que ser, hermano, Hijo Roberto Monzón, ¿sabés lo que es decir? Yo soy la señora Roberto Monzón, mierda, mierda la mira. ¿Vos sabés que miran así, Dice, che, ¿de quién es la señora esa que va ahí? La señora Roberto Monzón dice, duerme con un hombre, ¡vamos! Hijo de tigre, bueno, le mandamos un saludo grande a Santiago, al hijo de Roberto Monzón, que me escucha toda la mañana. Arturo Olivera, de los pagos de Serrano, vaya un apretón de mano y es el vato y la encimera.
1: ¿Qué haces, negro putero? ¿A qué vas a arrancar, loco? ¡Levántate, vago! ¡Dale, dale, vago! ¡Arriba! ¡Me voy a matar de trabajar, loco! Oh. ¡Dale, negro! ¿Pasamos un tema? ¡Fede! ¿Qué pasa, gallinita? Te mando un abrazo, hermanito.
0: Mañana juega River, mañana juega. Un abrazo grande, querido Arturo Olivera. Va a Mataldi a trabajar. ¿Qué? ¿No hay gente en Mataldi? Lo llevan al Arturo Olivera. Por favor, la gente de Mataldi, espérenlo a Arturo Olivera. El famoso Arturo Olivera. Fue famoso, toda la vida fue famoso el Arturo Olivera cuando ya montaban las grandes genetías. 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Todo bien. A ver qué dice la gente tempranón que se levanta temprano. Estuve charlando con mi amigo Federico. Se me va de vacaciones el Federico. A la mierda se me va con ella. No anda solo, lleva el nene nada más. ¿Qué tan tardar renegando? Por favor, me alcancé el agua. Por favor. No, dijo Argentino Luna, pobrecito Argentino Luna. Carrizo, tenés mucho para andar en la calle, hermano. Cuando salga de vacaciones salí con una amiga, no sabía. 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Buen día, negro, pasó un chamamé para el amigo Hugo Rolón de los Pagos de Formosa. Dejale chamamé, Federico, dejale para el Hugo Rolón, se lo dedica Juan Figueroa. Vamos, Federico, viejo nomás.

0: mierda. Tirar el maíz a la gallina, hermano. Hola, buen día, hermano. ¿Todo bien? Acá estoy esperando para cargar. Ponete una buena milonga. Abrazo, amigo. Jorge Padín. Jorge Padín. Personaje, Jorge Padín. Abrazo grandote, querido Jorge Padín. Cuando hice una jineteada seco y me dijo, no te hagas problema. Hacela que la billetera mía rinde por vos. ¡Cha! Jorge Padín, ya no hay pocos de esos. Gran amigo, está esperando para cargar. Vamos, Jorge Viejo. 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Se levantó el Pablo Martínez. Se levantó el Pablo Martínez, por fin se levantó. ¿Hasta cuándo va a estar durmiendo? Buenos días, paisano. Dele saludo para toda la paisanada. Pegale un grito a Jorge Vasconi, que se durmió el gallo. Dele saludo a Hugo Funes, dice que tiene ganas de jinetear una vallita. ¿Qué va a jinetear el Hugo Funes? Está muy gordo el Hugo Funes, no puede jinetear una vallita. ¡Ah, una vallita! Vamos, Hugo Funes, viejo, se habrá jineteado vallitas el Hugo Funes, ¿no? Ya lo parió, yo lo conocí jineteando, ¿eh? ¿Qué decís, Pedro Ávalo? Unas vallitas, y tenía una tropilla de vallitas el Hugo Funes. Después se fue, las fue entregando, algunas salieron corcoviadoras, otras empezaron a bajar, pero el Hugo Funes tuvo una tropilla de vallitas. Gracias, Paulito Martínez. Abrazo grande. 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Vestidos de paisano, claro que sí, viste, de gorra grande. 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Claro que sí, en un ratito nomás la llama. 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Claro que dice, hola, buen día, buen día. Ahí le paso las grandes jineteadas, hermano. Yo le voy a pasar las grandes jineteadas. Viste que salen gordas que son jineteadas. Qué grande la jineteada. Está frío para estar atrás del alambre mirando una jineteada, hermano. Así que, el gato Garino, me dice Walter. ¿Cómo andás, Walter? El vaca. Buen día, negrito. Gato Garino, claro que sí. El gomiro. El gomero. Qué grande el vaca. Esto frío. El de ayer y de hoy. El vaca. El Walter sabía hacer, como hay que, sereno, no sé cómo hace, de la policía allá en la ruta 4 frente a la chanchera. A las 2 de la mañana se va a estar parado haciendo guardia. Bien, gato, el Walter. Vamos, Walter, viejo nomás. 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Sí, señor, el Walter, no, el vaca. Me ha ido conocido, después lo conocí a dónde, en la rural. Dice, yo soy el vaca. Ay, ¿cómo le va, va? ¿Cómo anda usted? Bien. Y el hombre a las 2 de la mañana, todos heladores, hacía... No, no, estaba el turno ahí en el medio de la ruta y haciendo nada. Vamos, Walter, viejo. 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Se viene la más grande del sur de la provincia de Córdoba, 24 y 25 de octubre en San Joaquín, con Javier Quintero y toda la familia. 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Javier Quintero se arremanga a estar todo para Martín. ¿Cómo andará Martín? ¿Anda más o menos bien? Bien. 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Y se va a sortear el overo negro. 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Así que la andan vendiendo por toda la zona. No te olvides que anda la mía, la señora Yanina y Eduardo Branconi vendiendo acá en Melo. Y después también en Serrano, Paola Montenegro, en Bruzón, el Jorge Iruta. Todo andan vendiendo, todo por Martín. A ver qué dice la gente de temprano, que se levanta temprano a escuchar el programa. No tienen frío ni miedo los viejos míos. Viste que no hay ni un rico de esos que dice, mira, recién me bajé de la camioneta. No, nadie te saluda. Los míos son todos pobrones.
1: Bien, Negrito, ¿cómo andamos?
0: Vamos,
1: Jorge. Para los pagos de Levalle, che. Fresca de mañana, fresca,
0: Calo, padre.
1: Pero bueno, hay que andar laburando igual. Que
0: sí,
1: va a ser
0: señor,
1: temprano.
0: Sí, señor.
1: A las 6 ya estamos arriba.
0: Sí, señor, Jorge Luis Bú.
1: Nos estamos viendo, negro, un abrazo grande.
0: Qué bárbaro.
1: Un buen día.
0: Chao, Jorgito, saludo a la señora Carmen, que también anda junto. Guillermo Escudero. Buen día, amigo, acá estamos escuchando. Mandar un saludo al amigo Balbuena. Mandale un chamamé muy bueno a la radio. Guillermo Escudero, que ayer, ayer vino a saludarme, vino a pasear un ratito, claro que sí. Carlitos Poli, Gonzalo Poli, lo mejor ahí que tienen ustedes, ahí que tienen el encargado. El Guillermo Escudero, ¿por qué no lo cambia la camioneta, Guillermo Escudero? ¿Viste que lo pone de encargado, le pone dos llaves y un teléfono y ya no te dan más bola? No, Escudero paró y dice, hola, ¿qué tal? Le tengo un regalo a la Liliana para el día de cumpleaños. Gracias, Guillermo Escudero. Gonzalo Poli, él también a Balbuena, un saludo grande a Balbuena. 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Por Dios, Ricardo, matame si no sirvo. 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
2: ¡Viene la jineteada! ¡Qué grande! Le vamos a dar la jineteada del amigo Diego Rionda, que los está escuchando por allá por Santo Espíritu. Abrazo grande, Diego, querido hermano. 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

0: 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Escuchando, dale saludo al flaquito que va y viene, va y viene. Voy y vengo, decía el loco, estaba arriba de la maca. 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Y el flaquito que te atienden de primer. ¡Oh! Hola, buen día, buen día. Digo, flaquito, qué guapo que sos, no me charlé. ¿Querés soldar algún trabajo de herrería, que te pongan la calefacción? ¿Qué querés? ¿Que te hagan un semejante letrero grande, todo así, todo iluminado? Llamalo al amigo David Polanco, que ahora está en el parque industrial, que tuve la suerte de conocerlo otro día. Claro, llamalo, o sea, tiene como dos o tres empleados más. 501901, Martín Pereira, te mando un abrazo grande, querido Martín Pereira, que lo está escuchando, trabaja en la Municipalidad de La Bulaya. Está linda La Bulaya, lo único que le hace falta a La Bulaya, ¿sabe qué, Federico? Ahora usted que manda en cero, como darle las calles, ¿no es cierto? Jalo, parió, que brutal el auto al mes. ¿Por qué no le harán una pasadita a Rey? Bueno, que Federico se va a pasear con el cero kilómetro y lo rompe todo, que es brin, brin, brin, brin, dejate romper. Está lindo, la municipalidad lo tiene linda la ciudad, pero lo que pasa es que están las calles muy rotas. 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Todo frío, para salir a galopar un mancarrón. ¿Qué decís, Eduardo Branconi? ¡Buen día, Eduardo!
1: Buen día, hermano, buen día. Buen día a toda la paisanada.
0: ¡Chao, Eduardo!
1: Viejo campero ese Federico con los temas que lo parió. Recordó a Eli Brouchi. Mandale saludos a Gastón, a Diego, che.
0: Gastón, mira.
1: Un abrazo a la distancia. Bueno, hermano, buena jornada por ahí. Hoy nos va a cobijar el solcito, no me parece, che.
0: Todo bravo.
1: Un abrazo, Ricardo Viejo.
0: Chao, hermano, abrazo grandote, que te vaya muy, pero muy bien. Ayer estaba, gracias, Federico, también. Claro que sí, ayer estaba. Bravo para mí contra el viento, Federico, estaba frío. Claro. Hola, buen día, Carrizo. Pasá una milonga, Karina Sánchez. Qué grande, Karina Sánchez de los Pagos de Levallo. Hoy estamos abarcando toda la zona con la radio. ¿Qué lo repare? 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Eduardo Branconi, el hombre encargado de la estancia Santa Ana, mierda. Che, Eduardo, viejo nomás.
2: Buen día, Ricardo.
0: Día.
2: ¿Cómo andás, amigo?
0: Y andamos como perro atado.
2: Pasaron a milonga, bien, campera. Estamos escuchando acá de Rancul. De Estancia La Margarita. ¿Todo bien, che? Está fresquita la mañana.
0: Mierda, Rancul, provincia pampeana. Si habremos andado a dedo con el bolso por esos lados, ¿no? Qué lindo, Juan Figueroa Negro. Viste que yo ando en Toyota con los paisanos y no estaba con el Juan Mendoza en bici. Le mando un abrazo grande a Juan, muy amigo de mi viejo Juan Mendoza. Le mandamos un saludo. ¡Qué grande, che! No, en la Toyota andaba también el amigo. ¡Qué grande! ¡No! Los cambios de Toyota. Hola, ¿qué tal? ¿Cómo le va? Ayer estaba mirando unos viejos de las Toyota y mi gordo se bajó, bueno, sí, me miraban para lado de mi casa. Y yo soy saludador, le digo, buen día. Porque, viste, cuando sos público tenés que saludar. No tenés que salir en la radio. ¡Hola, qué tal! ¿Cómo le va? ¿Todo bien? Y al ratito pasaba la tuya, ni pelota te da. No, un saludo grande a todos. El viejo de la Toyota se bajó así, me miró y negro de pelo largo. Si no le gusta la uña, es cantor y guitarrero. 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Le mando un saludo a Ricardo Carina, que ayer andaba anoche, andaba cagado frío. Estaba cagado de frío en una moto, pobrecito, claro que sí, estaba frío para andar en moto. ¡Ya! Está lindo para tener algo grandote en la cama, hermano. No está para andar con algo flaco, ¿no es cierto, Pablo? Con algo flaco, ¿no es cierto, Federico? ¿A usted le gusta lo grandote o lo chiquito? ¿A usted le gusta lo chiquito? ¿Quién es? Federico tiene algo grandote, tiene un encolchado. No reniega con las grandotas que dice, ¡papá, me déjame las cobijas! No, Federico, no reniega con mujeres. No. Tiene un encolchado grandote, calentito, ¿eh? Al colcha. ¿Es calentito? Así que no extraña una grandota al lado, nada. 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Y había un viejo peticito, yo me acuerdo en Villarreal, un viejo peticito andaba en una estancia grande, la estancia, el viejo chiquitito. 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abrazo grande, Eduardo, te esperé y no viniste, pisa el programa Ferias Álvarez, mucho más que un buen negocio, el amigo representante me dijo Mateo Luminar, que te compra una vaca y te compra 100 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Este no anda en un Forcito, nada, anda en un Toyota, dijo, bueno, Mateo Luminari, 3583-485214, cocino de María, elaboración propia, claro que sí, basitería, bizcochuelo, pizza, sándwich de miga, todo, la María te hace todo, lo encargas y ella te lo lleva a tu casa, 5961-5644-743. 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Está bien, es buena esa. Vamos a ver qué dice. Hola, buen día, ¿cómo le va, mi amigo?
3: Hola, Nero, buen día. Estoy atrasado como el cuata.
0: de mi viejo.
3: Perdóname que no te mando. Dale saludo al Fede si se va de vacaciones. Antes que se vaya, que me ponga un buen chamamé.
0: Se va de vacaciones el Fede.
3: Echate, negro. Saludame cuando me vean acá, si no te haga el cachamay, ¿eh? Ovidio. Sí. O sea, vos te digo, negro. Soto, cuando te olvidás del cabeza. Bueno. Te mando al frente, ¿eh? Bueno, dale, negro. Poneme algo. Cuídense.
0: No, me parece
3: saludo al Fede. Que me salude el Fede, voy a tu mamá, te hablo con usted de vacaciones. ¿Sí?
0: Fede,
3: me llevo una yerba. Bueno, dale, Nito.
0: Se va a Europa.
3: Dale. Estoy escuchando.
0: Se va a Europa, Federico. Se va a Europa sentando el auto nuevo. Se va... Auto nuevo. Tiene vacaciones. No, no, y está bien puesto, calentito. No, no. Le falta una mujer que le grite. Ese que dice, ¡Federico! Esa te hace falta, Federico. ¡Ay, Dios, Dios! No vaya porque no va a estar, no va a estar, no va a estar. Se va a Europa, Federico. 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
0: Se va a ver el mundial, pero ya va a terminar. Claro, va a terminar. 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

0: ver qué dice la gente. A ver qué dice la gente. Hay jineteada por todos lados, hermano. Me dice con el frío que hace para estar para otro el alambre. Bueno, no vas. No vaya, quédese en la calle. No sea si no quiere ir, no vaya. Hola, buen día.
1: Hola, Ricardo. Buen día, buen día. ¿Cómo estás, hermano? Quiero mandarle un saludo a mi hermano Roberto Moyano.
0: ¡Robert!
1: Decirle que se levante con los pagos generales de Valle.
0: ¡De Valle!
1: Un saludo para la gente reciclada, hermano. Les mando un abrazo fuerte. Gracias, Ricardo.
0: Chao, hermano. Abrazo grandote también para el reciclado de Serrano, que me dijeron ayer, ¿por qué no saludar al reciclado de Serrano? ¿Cómo no lo vamos a saludar? Y el reciclado de, del pago de Levalle. Señores, lo vamos. Son las 8 de la mañana, se corta la luz. Atención, entonces, y el domingo de vuelta se corta la luz. Guarda que está brava la luz. Estaban bravas las moscas, decía un mamón, estaba mirando una colmena. Che, muchísimas gracias, estamos por Cadena Melodía, la radio de Marcelo Carletti. No me equivoqué, Pinino, ¿viste que no me equivoqué? Claro que sí, junto a Federico habla, ¿quién les habla? Ricardo Carrizo, y sigue la programación de Fe. Ya viene el Quique, viene la Veno, viene todo. Yo les digo hasta mañana, si Dios quiere. Gracias por prestarme la oreja, cuídense que está frío. Chao, hasta mañana.

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0: Señoras y señores, así de esta manera comenzamos la mañana de Sin Vueltas. Venimos rezagados por este corte de energía de PEC que ha involucrado a la localidad de Melo, a la localidad de Serrano y varias más en este sur de Córdoba, donde el suministro de EPEC lo había anunciado. Así que vamos a acelerar con todo porque nos espera una corta mañana. 0,3 bajo cero la temperatura de 8 hoy, jueves, mañana viernes, sábado también 9 como máximo. Levanta la temperatura, por suerte, el domingo un poco, con 14 grados. El lunes la mínima será de 11, la máxima, la mínima será de 1, la máxima será de 11 grados. Bueno, vamos a ver, se empiezan a alargar un poco los días también ahora, ¿no? ¿Cómo le va, Verónica?
1: ¿Qué tal? Buen día. Buen día a nuestra audiencia. ¿Cómo están acá? Comenzando un poquito tarde por este, un poquito bastante, por el corte de energía. Que está anunciado nuevamente para el día domingo. El domingo un poco más extenso, sí. Es el corte de energía de las 8 de la mañana hasta las 13 horas. Así que quienes no hayan escuchado o no le hayan comentado, bueno, ya saben. El domingo a prepararse nuevamente por este corte de energía. Hace frío, pero lo bueno es que hay sol. Viste que cuando hay sol te cambia un poco las cosas. Ayer estuvo muy nublado, así que se notaba un poco más el frío. Exacto. Pero bueno, cuando está frío, pero hay solcito, cambia un poco más la temperatura. 3385-591517, ya dejamos habilitado nuestra línea. Porque tenemos sorteo en marcha, tenemos las entradas para ver a los Kazumas que se presentan en la ciudad de La Boulaye. Y por el canal de YouTube, ustedes vayan a Cadena Melodías Radio, 99 Cadena Melodías Radio o Cadena Melodías en Vivo, así nos encuentran. Tenemos el sorteo para el baile de la Pepa Brizuela, que la Pepa se presenta el sábado en la localidad de Jovita.
0: Está ya levantado el canal, ahí Cadena Melodías, ¿sí? Así que aprovechen.
1: Aprovechen, ingresan y se anotan ahí para participar de los sorteos que tenemos. 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
0: Muy bien, ahí estamos. 3385-591517. Estamos en todos lados. Somos la Cadena Melodía. Somos el equipo de la mañana. Federico Ávila en los controles, en la puesta en el aire, en la musicalización. Mucho frío, si va a salir de casa recién ahora, abríguese, no le dé soga, no le dé ventaja a la gripe, a las recaídas, Está muy boca el día.
1: Hay que salir con
0: Se despidió en las redes.

0: Y no le perdonan.
1: No jugó mucho tampoco.
0: El no gol en la final de la Libertadores. Cuando tenía que patear, que se frenó y tocó la pelota para atrás. No se lo perdonan.
1: Sí, claro.
0: Se lo van a. ¿Cómo? Claro, el que erró de. Sí, claro, cuando quedaron afuera con el equipo de Gorcito fue. Claro.
1: Los de River tienen memoria, tremendo. Me parece. Los de River tremendo. Tienen memoria.
0: No, los de Boca también, no se lo perdono. Bueno, hay una limpieza importante que ha hecho Boca. No tanto movimiento en el mercado, me parece que ha comprado un buen arquero. El arquero de Vélez, que está en el seleccionado. ¿Está o estaba? No me acuerdo, está todavía. Y que...
1: Sí, es de otro país.
0: Sí. Y me parece que, bueno, que ha limpiado mucho. Y seguramente, bueno, ahora el Vasco, que hace el primer paso de sacar todos los jugadores que no utilizaba Boca, de ir a contratar. Y por el lado de River, varios que han quedado apartados. Algunos que se están negociando, otros que se han quedado libres. Caso Mesa está todo avanzado para que vuelva Independiente, el club que lo vio nacer. Pero está contratando jugadores, lo decíamos el otro día con Fede, jugadores de 30 años. Sí, está bien, de experiencia, pero son jugadores de 30 años. O sea, si te va bien, no se los vendés más a nadie. O sea, le vas a sacar provecho por ahí de premios de título. Ponele, si gana River título. Pero no hay una apuesta joven, cuando decimos joven, un chico de 25, 26 años, donde vos tenés el margen de por lo menos cuatro temporadas para aprovecharlo bien, ¿no? River claro. Está trayendo jugadores de 30, 31 años, bueno, no sé, veremos. Si eso es realmente lo que necesita o vuelve a equivocarse, ¿no? Como se equivocó en los últimos cuatro mercados, River, por lo menos.
1: Colombiano es el arquero que compró Boca, Álvaro Montero es el que...
0: Muy buen arquero.
1: El que compró Boca.
0: Mide como 2 metros.
1: El club adquirió el 100% de su pase por aproximadamente 4 millones de dólares.
0: Sí. Menos.
1: Luego de que el guardameta tuviera una destacada actuación en Vélez... El arquero se sumará, bueno, después del Mundial, por supuesto. Sí. Bueno, ese es el arquero colombiano. Esta noche, hoy juega Colombia.
0: ¿Con quién juega? A las 12.
1: A las 12 de la noche, con Ghana. Claro, a las 0:00, claro, a las 12 de la noche, sí. ¿Necesitas agua segura y trabajos confiables? 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Estaba viendo ahí que el signo de pregunta si se podría llegar a suspender el partido de Argentina por las tormentas eléctricas que se están dando en Miami.
0: Dicen ahí.
1: Así que tendremos que estar a la expectativa de ver qué es lo que sucede. Mañana juega a las 19 horas Argentina. Todavía hay un margen para que las tormentas se disipen y no haya más. 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
0: Nos vamos con el móvil, nos vamos con Maxi en las calles de la ciudad de La Boulaye. Buen día, Maxi, bienvenido.
2: ¿Qué tal? ¿Cómo están? Buen día para toda la audiencia. Una mañana completamente soleada tenemos en la ciudad de La Boulaye, fresco, obviamente, si sale señora, si sale señor, bufandita, abrigarse bien, una camperita, porque está muy fría la mañana. Bueno, después del corte de energía eléctrica, donde ya estamos en todas las repetidoras, vamos a estar directamente desde la ciudad de La Boulaye con toda la información, recorriendo las calles de la ciudad y...

0: por supuesto, también alguna entrevista en el estudio, en el canal streaming, donde anoche realmente con la nueva tecnología en cámaras 4D robotizadas, la producción se lució en el programa desde la tribuna, se veían hasta más joven Daniel y Marcelo, así que vamos a estar con algunas entrevistas del piso, aprovechando todo este sistema computarizado que tenemos de última tecnología, siempre con todo lo nuevo, la gran cadena Melodías, que tiene este sistema para el canal streaming, pero también para transmisiones en vivo, ya sea recitales, bueno, diferentes eventos que se realicen, coberturas, ¿no? Aniversarios de localidades, empresas que se realicen en distintos puntos de nuestro país. Hoy ya podemos decir que contamos con tecnología de punta para poder brindar ese servicio. Así que buen día para todos y en un ratito estamos con distintas entrevistas que vamos a estar compartiendo a través de la gran cadena Melodías para Sin Vueltas.
1: Bien, Maxi, estaremos a la espera de toda la información directamente desde la ciudad de La Boulaye. El Cuti Romero, ¿viste cuando estaba viendo lo que llevaban en las valijas? Apareció con un magiclic. Donde está preguntando qué hace la escaloneta con un mechero. ¿Para qué lo necesitaría el Cuti, el magiclic que encontraron los del aeropuerto? Bueno, después sabremos para qué lo usa.

0: Continúa la ola polar en gran parte del país. El intenso frío sigue afectando a gran parte de la Argentina. En varias provincias se registran temperaturas bajo cero y se reportaron nevadas en sectores de Buenos Aires, Córdoba, San Juan, Mendoza y Tucumán. Las autoridades recomiendan extremar los cuidados, especialmente con niños y adultos mayores. Córdoba amaneció con temperaturas muy bajas. La provincia de Córdoba atraviesa una de las jornadas más frías del año. El pronóstico indica cielo descubierto, temperaturas entre 5 y 8 grados y bajas probabilidades de lluvias durante el día. Subieron nuevamente los combustibles. Los surtidores registran nuevos valores para la nafta y el gasoil como consecuencia de la actualización de impuestos y costos del sector. El incremento impacta en todo el país. La Unión Industrial de Córdoba manifestó preocupación por la falta de previsibilidad en el abastecimiento energético y reclamó medidas que garanticen condiciones para la producción. Avanza una causa por femicidio en Córdoba. La justicia dictó prisión preventiva para los principales imputados en la investigación por el femicidio de Agostina Vega. La causa continúa sumando medidas judiciales. Argentina refuerza asistencia humanitaria internacional. El gobierno nacional prepara el envío de un avión Hércules con personal especializado y equipos de rescate para colaborar con tareas humanitarias en Venezuela. Conflicto en la Comisión Nacional de Energía Atómica. Continúan las protestas tras una nueva tanda de despidos en CNEA. Trabajadores denuncian recortes y reclaman la continuidad de los proyectos científicos nacionales. Caída en la recaudación nacional. Informes oficiales muestran una disminución de los ingresos tributarios reales, reflejando el impacto que continúa teniendo la desaceleración económica sobre la actividad del país. La Copa del Mundo continúa con los 16avos de final. La jornada de hoy incluye los encuentros entre España y Austria, Portugal frente a Croacia y Suiza contra Argelia. Expectativa por el partido de Argentina. La selección argentina jugará este viernes ante Cabo Verde por los 16avos de final del Mundial 2026, buscando un lugar entre los 16 mejores del torneo.
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1: 16 minutos de las 10 de la mañana. 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

0: Es argentino, compró un auto de 5 millones de dólares.
1: Así nomás.
0: Lo pintó con los colores de la selección y dice que la gente se vuelve loca. Un exclusivo Bugatti apareció ploteado con los colores albicelestes y se convirtió en una de las grandes atracciones. La pasión por la selección argentina volvió a hacerse sentir en las calles de Miami en la previa del encuentro frente a Cabo Verde por el Mundial 2026. ¿Viste lo que es el auto?
1: Lo vi.
0: En medio del clima de entusiasmo que viven los hinchas, un exclusivo vehículo de lujo se robó todas las miradas y rápidamente se transformó en una de las postales más comentadas de la ciudad. El protagonista de la historia es Bruno de León, un argentino que decidió intervenir un Bugatti Sport, valuado en unos 5 millones de dólares, con un ploteo inspirado en la escaloneta. El auto luce los tradicionales colores celeste y blanco y no pasa inadvertido entre los fanáticos que recorren las calles de Miami. Claro, vos vas con ese auto, tenés los colores de las selecciones, imposible que no te des vuelta a mirarlo. Bueno, él quería llamar la atención y lo hizo de esta manera. Se compró un auto de 5 millones de dólares, lo pintó blanco y celeste y blanco.
1: Qué
0: vale. Y ahí está, siendo una de las mayores atracciones en Miami, previo a lo que va a ser también el partido. Por eso salen estas historias, ¿no? 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
1: Ahí estamos en Serrano, para la gente.
0: Volvimos.
1: Preguntando si no nos pueden ver por el canal.
0: Claro, estamos saliendo a través de 48.5. Si no nos ven en ese canal, que busquen el canal Volver. Estamos cerquita del canal Volver. Bueno, pero para la gente que estaba consultando, a lo mejor no tiene una tele cerca, ya volvimos nuevamente a la localidad de Serrano. 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Estamos escuchando a la Pepa Brizuela. La Pepa Brizuela se presenta este fin de semana en la localidad de Jovita. Y si me cambiaba la Pepa Brizuela, me ponía una cumbia atrás. Hay entradas para... me loca. Bueno, tenemos entradas para regalar por el canal de YouTube. 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

declaraciones fueron: Messi merece una camiseta verde con el número 10. Fueron las declaraciones del presidente de Cabo Verde. La emoción que tuvo al saber que Cabo Verde iba a enfrentarse a Argentina. El presidente de Cabo Verde, José María Neves, habló en el aire de Radio Mitre durante la previa del partido con la selección argentina de este Mundial 2026. Bueno, y fue lo que dijo, que Messi merece una camiseta verde con la número 10 para homenajearlo como el mejor jugador del mundo. Así que en cualquier momento le hacen llegar la camiseta a Lionel Messi.

0: la ciudad de La Boulaye. Tenemos que ir a buscar información. Maxi, te escuchamos.
1: Gracias, chicos. En Estudios Centrales, bueno, estamos con Marcelo Iseta para que nos cuente sobre los distintos movimientos que se han generado en estos últimos días. Creo que el primero de julio, cada año se renuevan los cargos, ¿no? Marcelo, bueno, ¿cómo te va? Buen día, antes que nada, y gracias por recibirnos, ¿eh?
2: Buen día, Maxi, buen día a todos. Bueno, sí, a partir del 1 de julio ya es el cambio de autoridades a nivel nacional e internacional de Rotary Club La Boulaye. Este cambio de autoridades generalmente es en las tres ramas, tanto en Rotary, Rotarag e Interact, ¿sí? Es una organización mundial, por lo tanto, se suele hacer todos los años de esa manera.
1: O sea, siendo presidente del Rotary, ¿no?
2: Claro, sí, sí, seguimos con los cargos como corresponde.
1: Porque tiene que haber un postulante.
2: Siempre tiene que haber un postulante, generalmente se hace con tiempo. Lo que es Interact y Rotarag, que están sumamente organizados y son, los chicos son bárbaros, ¿sí? Ellos ya tienen presidente desde julio o desde diciembre del año anterior, ya saben quién va a ser el próximo presidente, que eso sería lo convencional y lo que corresponde, ¿no? A nivel rotario, por ahí somos un poquito más lentos en ese sentido para tomar la decisión en grupal, y bueno, se toma generalmente a último momento. Pero sí, sí, seguimos en el cargo.
1: ¿Por qué en tu caso no se ha renovado la presidencia? ¿Porque no hubo postulante? ¿Pues ya había un acuerdo? ¿Cómo es?
2: Claro, sí, sí, se hacen acuerdos grupales, los mismos rotarios eligen. En este caso se decidió en la última reunión de dar continuidad al cargo mío por una cuestión de que una cuestión de tiempo, ¿no? Sí. La mayoría de la gente, todos tenemos actividades extracurriculares y bueno, generalmente el tiempo es fundamental para este tipo de instituciones. Hay que dedicarle bastante tiempo.
1: Marcelo, hablando de tiempo, bueno, ¿cómo van con la obra de la casa propia? Lleva mucho tiempo, y más que tiempo, lleva dinero, ¿no?
2: Sí, sí, Maxi, tal cual. Bueno, gracias a Dios hemos podido retomar nuevamente lo que es la construcción de la casa rotaria, ¿sí? En Morivilar 131, ahí donde la ex canchita de Net. Sí, sí, bueno, entonces nosotros estamos haciendo, en este momento se ha retomado la construcción con el techo. Si Dios quiere, dentro de 2 semanas vamos a tener el techo listo para seguir avanzando, sí, con otras partes de la casa que ya tenemos, gracias a Dios, abonado lo que es la construcción de la cañería y el piso de la casa rotaria.
1: Esto obviamente, sin dudas, a través de diferentes colectas que van realizando y aportes provinciales, municipales, ¿cómo es?
2: Sí, Maxi. Bueno, este último aporte que hizo la provincia de esos 5 millones, bueno, que le dieron a distintas instituciones, a nosotros nos tocó ese valor. Esto fue destinado íntegramente para la construcción del techo, en este caso para la mano de obra. El material ya lo teníamos abonado, así que, bueno, gracias a Dios podemos hacer eso de esta manera. El resto lo vamos solventando a través del banco ortopédico, que es nuestra fuente de ingreso fundamental y constante, porque sin el banco ortopédico la verdad es que no se podría hacer nada.
1: ¿Cómo funciona el banco ortopédico?
2: Bueno, el banco ortopédico es una organización interna que tenemos entre el grupo, ¿sí? Donde se hace el alquiler de los elementos, ¿sí? El alquiler mensual, ¿sí? Ya sea concentrador de oxígeno, tubo de oxígeno, cama, silla, bastón, muletas, ¿sí? Todos los elementos que generalmente la gente no los ve, pero los necesita cuando les toca, ¿sí? Entonces ahí aparecemos nosotros y hacemos el alquiler del mismo.
1: Bueno, es muy complicado el trámite, digo, ¿pueden acceder únicamente quienes estén afiliados al Rotary o Rotarag o el público en general?
2: No, Maxi, esto es para todo.
1: Para toda la comunidad.
2: No solamente para la Boulaye, sino para la gente de alrededor. Nosotros hacemos el alquiler de elementos para todo. No hace falta ser socio de Rotary para tener el elemento alquilado. Es una constante, es impresionante la cantidad de elementos que se alquilan. Nosotros tenemos alrededor del 80-85% de todos los elementos y contamos de alrededor de 100-150 elementos. Tenemos mucho alquilado, ¿sí? Así que bueno, le agradecemos a la comunidad de que siempre está presente y cuenta con nosotros para hacer el alquiler del mismo.
1: Marcelo, agradecerte por la entrevista.
2: Bueno, Maxi, muchas gracias a toda la gente y bueno, nos veremos próximamente.
1: Bueno, chicos, queríamos estar con Marcelo Iseta y bueno, conocer los avances que lleva más que nada la casa rotaria que están construyendo y por supuesto, ¿no? Este cambio de autoridades que se lleva adelante y nos deja una información muy importante para aquellos que necesiten algún elemento ortopédico, lo pueden alquilar a través del Rotary Club, bueno, ubicando a alguno de los integrantes del Rotary o Rotarac, ¿no? A través de las redes sociales, por supuesto, y si no, bueno, donde estamos aquí en este momento, Alvear y Moreno, donde se encuentran las oficinas de la familia Iseta, que nos han recibido tan amablemente. Marcelo Iseta, presidente del Rotary Club de la ciudad de La Boulaye.
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7: Hola.
8: Mua. Besito. ¿Qué?
9: ¿No vos opinás que hoy vas a dormir adentro?
7: Y la verdad es que está muy frío para dormir afuera, ¿eh?
10: Agradecemos su

0: minutos de las 10 de la mañana. Actualizando datos del tiempo, 1 grado 2 décimas la temperatura, el cielo está totalmente despejado, la humedad del 74%, el viento sopla del sur a 4 kilómetros, 8 la máxima para hoy, baja la temperatura. Para mañana viernes, 2 grados bajo cero, 8 de máxima. ¿Eh?
1: Pegale un patadón,
0: ay, sí, al frío. ¿Al frío? Mañana viernes ventoso durante toda la jornada, a partir de la mañana hasta la noche. El día sábado, 1 grado bajo cero, la mínima, 9 de máxima. El domingo es el día donde va a empezar a ascender un poquito la temperatura, 2 de mínima, 14 grados de máxima. Y la próxima semana, ya en vacaciones, todos los estudiantes, mañana es el último día de clases antes de este receso invernal. El lunes, 1 grado bajo cero, 11 de máxima. El día martes, 0 de mínima, 13 grados de máxima. Y el miércoles, bueno, empieza el miércoles haciendo un poquito, 4 de mínima, 14 grados de máxima. Lo que anuncia el Servicio Meteorológico Nacional, el pronóstico extendido para los próximos 7 días. 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Vamos nuevamente a la ciudad de La Boulaye, vamos a buscar información. Maxi, te escuchamos.
2: Bueno, gracias chicos, allí en Estudios Centrales, sin dudas la Academia Bailame sigue dando buenas noticias y sigue representando a la ciudad de La Boulaye y a toda la zona a nivel internacional. Estamos con David Orihuela, que bueno, siempre, como decíamos, ¿no? Siempre es noticia y eso es lo bueno, señal de que las cosas se están haciendo bien. David, ¿cómo te va? Contanos un poco sobre esta experiencia de estas dos niñas que van a estar viajando a Irlanda. Bueno, contanos cómo viene todo esto.
3: Bueno, buenos días para vos y toda la audiencia. Sí, nuevamente, Báilame vuelve a estar en el Mundial de Danza, del Dance World Cup. Este año se realiza en Irlanda, en Dublín. Inician este miércoles 8, las niñas justamente le tocan el primer día, eso es lo bueno. El mundial va a durar 10 días. Bueno, y este año va a ir Catalina Chico con reggaetón y Lena Iraudo con contemporáneo jazz contemporáneo.
2: Bueno, ¿cómo se llega a esta participación internacional?
3: Bien, todos los años se hace certámenes acá en Argentina. El año pasado estuvimos en la ciudad de Carlos Paz en la primera etapa y ahí clasificaron las nenas a la final latinoamericana que se hizo en la ciudad de Tigre en el mes de noviembre, y bueno, y ahí ya te da el pase según los puntajes para poder asistir al mundial, porque requiere una cantidad de puntaje para poder representar a Argentina.
2: Bueno, vamos a hablar con una de las protagonistas, ¿te parece?
3: Dale, sí.
2: ¿Tu nombre?
1: Catalina Chico Chavarri.
2: Bueno, Catalina, contanos sobre esta experiencia, ¿no? Que, digo, que, ¿cuáles son las sensaciones antes de viajar?
1: Y las sensaciones suelen ser un poco nerviosas, emocionantes también, y sobre todo esperadas. También de participar en el certamen es un orgullo, la verdad, para todos de Báilame. Y te da mucho nervios, la verdad. Sí.
2: Bueno, detrás de todo esto, obviamente, siempre la familia presente.
1: Obvio, siempre la familia presente.
2: ¿Quién es que, quien te impulsa a seguir bailando y representando a la ciudad?
1: Mis familiares, mis amigas, David también. La verdad es que a mí me gusta desde siempre, desde chiquita, y es lo que a mí me ayuda, es mi...
2: ¿Como un cable a tierra?
1: Claro.
2: Bueno, y contanos un poco, ¿qué es lo que más te gusta bailar?
1: Todo lo que es urbano, la verdad, a mí me gusta un poco de todo, a mí me gusta siempre bailar de todo, con que sea baila a mí, es lo que a mí me gusta.
2: ¿Y vas a estar bailando qué?
1: Reggaetón sería, y yo siempre bailo un poco también de urbano, una mezcla de los dos.
2: ¿Desde qué edad hace que estás bailando?
1: Y desde los 4 años, tengo 11 ahora, hoy en día, y yo bailo desde los 4 desde muy chiquita.

0: Nada, porque es lo que menos me importa, la fama, y no lo que menos me importa.
1: ¿Te importa participar?
0: Claro.
1: Bueno, háblalas clara, ¿no? Los pies sobre la tierra. Bien. Bueno, sí. ¿Cómo se trabaja eso también, no?
2: Sí, totalmente. Se viene trabajando durante un año, justamente lo decías ayer en una nota, nosotros trabajamos meses para una presentación de 1 minuto y medio que dura cada coreografía. Pero bueno, es constancia y disciplina y bueno, es venir a trabajar y cuando uno se trabaja y es responsable con la actividad, logramos estos resultados, ¿no?
1: Bueno, desearles lo mejor, como siempre.
2: Dale. Muchísimas gracias a ustedes, chicos, por siempre estar.
1: Bueno, David Orihuela, de Báilame, con la participación internacional de Cata y Lena, que van a estar viajando a Irlanda, y bueno, obviamente, desde Cadena Melodía le vamos a desear lo mejor, y por supuesto después vamos a compartir algunas imágenes a través de las redes sociales de la gran Cadena Melodías para mostrarle un poco cómo vienen trabajando Cata y Lena, y cuáles son los pasos, ¿no?, para llegar a este nivel internacional.
3: Bien, éxitos para las chicas que próximamente van a estar viajando a Irlanda a este Mundial de Danzas.
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3: Porque no te vieron a vos, Federico, bailar, por eso no

0: salga ya de la computadora, déjela.
1: Lucas,
2: bueno, milagro blanco en la feliz. Cayó nieve en Mar del Plata y hay alerta en la costa. Un histórico frente frío transformó el paisaje costero tras una noche de agua nieve. La mañana de este jueves sorprendió a los vecinos con copos de nieve constituidos. Un histórico fenómeno meteorológico sorprendió a los habitantes y turistas de la costa atlántica bonaerense. Mar del Plata se tiñó de blanco durante las primeras horas de este jueves al registrarse una leve caída de nieve en plena zona urbana y balnearia. El evento sumamente inusual para la región marítima transformó las postales tradicionales de las playas en un paisaje completamente invernal que no tardó en viralizarse. Las condiciones climáticas extremas habían comenzado a manifestarse durante la noche del miércoles con la caída intermitente de agua nieve, pero el desplome definitivo de la temperatura en la madrugada generó el escenario propicio para la formación de nieve real. Anoche se registraron caídas de agua nieve, pero en la mañana de este jueves ya eran copos bien constituidos, relató con asombro Ángel, un remisero local que recorre las calles marplatenses desde temprano en diálogo con Cadena 3. Sumé las dos palabras. El fenómeno responde al ingreso de una masa de aire de origen polar que afecta de manera directa al sudeste de la provincia de Buenos Aires, de acuerdo a las proyecciones de los especialistas. Las condiciones de inestabilidad y frío extremo se mantendrán durante el resto de la jornada, ampliando el área de cobertura hacia los sistemas serranos líderes. Está la información donde se ven muchos videos, muchas postales de Mar del Plata que ha amanecido con nieve en la jornada de este día jueves. 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

duda, pregunto esto porque yo siempre le voy errando a, no sé, o traigo los de más allá, los bajos. A que Germaín estamos escuchando. Yo pregunté antes por las dudas. Digo, ya veo que meto la pata y no es el intérprete que estamos escuchando en estos momentos. Así comenzamos este bloque con la música de Germaín, que estaba muy solicitado nuevamente de que vuelva a la ciudad de La Boulaye después de su presentación, no hace mucho. Que fue a principios de mes que estuvo en Prado Español. Veremos si la gente tiene la respuesta y lo vuelven a traer prontito a Germaín para un baile más en la ciudad de La Boulaye.

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1: Bueno, y ella está calentando la garganta para el sábado 4 de julio, donde va a estar presente en San Joaquín, en este evento solidario que se está organizando para juntar alimentos no perecederos, porque esa es la propuesta. No se va a cobrar entrada, pero sí hay que llevar un alimento no perecedero a partir de los 16 años. Todo en solidaridad para llevar a El Chaco, donde en julio, en este mes, creo que la próxima semana ya están viajando a llevar todas las donaciones. Así que la invitación está también con el show de Silvana y su banda a partir de las 21 horas este sábado 4 de julio.

aplicación nos escribe Normita desde Campillo, dice, hola, qué frío, dice, un abrazo para todo Melo, un tema bonito para Mili, Nico, mis compañeros de trabajo. Bueno, ahí están los mensajes.

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La invitación es para mañana 3 de julio. 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

0: Hemos pasado los 6.000 suscriptores en Cadena Melodías TV, así donde están todos los partidos, para los que quieran ver. Ayer pasamos el partido entre Estudiantes y La Lonja. Hoy a las 12.30 vamos a dejar, para que puedan ver el partido, aquellos que no vieron,
1: Sporting.
0: Perdón, ayer pasamos Estudiantes Sporting, hoy vamos a pasar La Lonja con el Jorge Newbery.
1: Muy bien,
0: ahí está. Que pueden ver a través de los tres canales de aire.
1: 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Claro, yo pensaba lo mismo. ¿Estás adelantando algo?
0: No. Muy. Está para cualquiera.
1: Bueno.
0: Así se lo digo de una, ¿eh?
1: No, digo, porque a lo mejor.
0: Está para cualquiera. Ninguno sacó una
1: visión que tuviste.
0: Ninguno sacó una gran ventaja. Inclusive Sporting, que le sirve los dos resultados. De empatar y. Los tres resultados. Hasta puede llegar a perder 1-0 y. Y ahí. Hay minutos por jugar. Y La Lonja, que ganó por 2-1, tiene el empate y también tiene la posibilidad de la victoria. O sea, si lo mirás desde ahí, vos decís, bueno, La Lonja Sporting, pero hay que respetar los rivales. Estudiantes por un lado, Buchardo por el otro, quedan 90 minutos y en el fútbol todo puede pasar. Si no, pregúntele ayer a Inglaterra,
1: que sí, más vale.
0: Casi se queda fuera.
1: Sí, todo puede pasar. 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

0: Me Paez, un videito invitando a todo el mundo. Así que bueno, no se olviden,
1: está
0: no se
1: desafiando
0: olviden
1: a la gente que dice que
0: señoras y señores.
1: Eso, que está desafiando a la gente que dice que él no va a traer emoción, que no va a traer fiesta. Entonces está desafiando para que vayan todos el 4 de julio y lo comprueben ellos mismos. No va acá, los clásicos y temas nuevos de la Pepa. Los clásicos y temas

Hay que amigarse con los temas nuevos ahora de la Pepa. 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

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Estoy celoso. ¿De quién estás celoso, Federico?

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charla tranquila terminó en un juicio. En un juicio que le va a iniciar Flor Peña a Nico Occhiato por estas declaraciones, bueno, por esta falsa noticia que se había dado a conocer de la muerte del papá de Lionel Messi. Salió a la luz la millonaria suma por la que Flor Peña demandará a Nico Occhiato tras la falsa noticia. La cifra fue revelada por Barbie Franco, esposa de Fernando Burlando, y el abogado que representa a la actriz. La conductora había quedado en el centro de la polémica por una noticia falsa sobre el papá de Lionel Messi. Pasaron dos semanas desde que Flor Peña dijo en su programa de Luzu TV que el papá de Lionel Messi había muerto. Y ahora se conoció un nuevo dato del conflicto. La actriz demandará a Nico Occhiato tras su salida del canal de streaming. La cifra fue revelada en Paso en América por Barbie Franco, esposa de Fernando Burlando, el abogado que representa a Peña. Lo lleva a juicio por 750 millones de pesos argentinos, aseguró. En un comunicado, el dueño del canal había sostenido que la conductora decidió dar un paso al costado por el escándalo que generó esta falsa noticia. Sin embargo, desde el entorno de la actriz dieron otra versión sobre lo ocurrido. Pero ella no había declarado también que habían de común acuerdo... era que bueno, que ella salía del programa, pero que lo habían hablado, ¿no? Es lo que se vio en un video post lo que declaraciones. El monto tiene que ver con lo que cobraba, con los beneficios que tenía, y todavía no entramos a evaluar el daño que se le provocó porque está muy golpeada, expresó. La esposa de Burlando también remarcó el estado anímico de Peña tras la situación. Ella no está bien, está atravesada por el dolor, señaló. Además, consideró que la salida de la actriz del canal fue precipitada, fue un poco apresurada porque ella es una persona de bien que cometió un error y había un contrato firmado con condiciones específicas, cerró. Bueno, veremos en qué termina todo esto. Por el momento se conoce que lo lleva a juicio por 750 millones de pesos argentinos, ¿eh? Veremos cómo se defiende uno y cómo se defiende el otro, y veremos cómo será el final, quién será beneficiado, ¿no?, en todo esto. Bueno, por el momento es lo que conocemos de parte de Flor Peña.

0: Sejo informa a sus asociados que el día domingo 5 de julio se realizará un corte de energía de 8 a 13 horas solicitado por EPEC por tareas de mantenimiento sobre la línea de 66 kilovatios. El mismo afectará a Jovita, Pincén, San Joaquín y sus respectivas zonas rurales. Disculpen las molestias, es la información que tenemos también para la localidad de Jovita, sus alrededores, como aquí en nuestra localidad, Serrano, que también está afectado este corte de energía de 8 a 13 horas. Tendrán que dormir un poquito más. Digo, por el frío también. Por este corte de energía. Nos vamos a la ciudad de La Boulaye. Nuevamente vamos a buscar información. Maxi, te escuchamos.
1: Gracias, chicos. Allí en Estudios Centrales, bueno, como todos los días jueves, tenemos la columna política del licenciado en politología, Luis Gatti, a quien saludamos. Luis, ¿cómo te va? Buen día y el gusto como siempre.
2: Hola, Maxi, ¿cómo andás? El gusto es mío de estar presencialmente nuevamente los jueves acá. Y bueno, durante el tiempo de intercambio hemos hablado de política internacional, porque me parecía que no era ético hablar de política nacional no estando en el país. Sí. Pero bueno, ahora ya estando acá me parece que podemos volver a hablar de la política nacional, de la política argentina. Y bueno, claramente el caso durante todos estos meses ha sido el escándalo de Manuel Adorni, que hasta hace unos pocos días era jefe de gabinete del gobierno de Javier Milei y que terminó renunciando el día domingo. Este escándalo que comenzó, mejor hay que hacer un poco de memoria, cuando la delegación argentina fue a participar de la asamblea de la ONU, en donde la mujer de Adorni termina viajando en el avión oficial, siendo que no era funcionaria pública y no tenía ninguna tarea designada. Ahí comenzaron las primeras discusiones de que por qué iba. Después Manuel Adorni había dicho que él había pagado los vuelos. También se dio la famosa frase de, bueno, yo me fui a deslomar a Nueva York, que generó mucha controversia, también mucha discusión, especialmente los trabajadores, ¿no? Decir, bueno, este se está yendo a deslomar a Nueva York. Y después también se empezaron a investigar viajes de Manuel Adorni a Punta del Este, en vuelo privado, donde, bueno, era un contratista de la televisión pública el que le había pagado los vuelos a Manuel Adorni para ir a Punta del Este de vacaciones. Y se empezó también a investigar el patrimonio, el cual en los dos años de la función pública, cuando asumió el gobierno Javier Milei, que arrancó siendo vocero presidencial y después jefe de gabinete, bueno, se había incrementado más de un 500% del patrimonio, y que no cerraba con el estilo de vida que tenía Manuel Adorni antes, ¿no? Que era una persona que había arrancado la carrera de contador en la universidad pública, se termina recibiendo en la universidad privada, pero que nunca había tenido grandes trabajos, había tenido algunas participaciones en los medios de comunicación, en algún que otra empresa privada, pero él tenía antes de la función pública un modesto departamento en Caballito, y cuando termina ahora la función pública, bueno, está viviendo en un country. Y empezaron todo este tipo de investigaciones donde no cerraban lo que él ingresaba como funcionario público, con el sueldo de vocero o de jefe de gabinete, con los gastos que tenía diariamente, con los gastos que realizaba con la tarjeta y también muchos gastos que realizaba en efectivo. En esto también surgieron que había realizado la compra de propiedades. Después, cuando se le empezó a preguntar por esas propiedades, aparecieron las famosas jubiladas que supuestamente le habían prestado dinero y que, bueno, cuando se le preguntó a las jubiladas ni siquiera lo conocía. Y después, cuando se le preguntaba a Manuel Adorni esto de que, bueno, presentara su declaración jurada donde cerraran los números, él la venía pateando, hasta que la terminó presentando en pleno mundial, donde la gente estaba distraída y pensando en los partidos de Argentina y viendo los partidos del Mundial, pero cuando la presentó obviamente no cerraba, y uno de los argumentos que creo que fue un poco la gota que terminó rebalsando el vaso fue el famoso pendrive, ¿no? Ese pendrive que encontró del año 2013, en el cual tenía $500.000 en criptomonedas, ¿no? La verdad que hay que tener mucha suerte para ser Manuel Adorni y encontrarte un pendrive con $500.000. Entonces, bueno, ya era como la gota que rebalsa el vaso. El gobierno, y especialmente la figura de Javier Milei, lo sostuvo durante muchos meses, donde todos los días surgían noticias nuevas sobre los gastos de Manuel Adorni, hasta que termina pidiéndole la renuncia a Manuel Adorni y termina asumiendo Diego Santilli como el nuevo jefe de gabinete. Entonces, bueno, esto ha sido todos estos meses de desgaste para el gobierno, y me parece que una reflexión final que me tiene este caso, más allá de la figura de Manuel Adorni y de este gobierno, es la gente que se mete a la política para hacer dinero, ¿no? Porque claramente el caso de Adorni, una persona que era de clase trabajadora y que en los dos años que fue como funcionario público se enriqueció a costa de la función pública y de los ingresos que eso le generó. Entonces, bueno, empezar a discutir en la sociedad y empezar a dejar afuera a ese tipo de gente que se mete a la política solamente para enriquecerse y no por convicción o por vocación hacia la función pública. Lo decía muy bien Pepe Mujica, si te gusta el dinero está perfecto, pero anda al sector privado. Para la función pública tenés que tener convicciones, tenés que tener ideales y tenés que tener realmente ganas de ayudar al otro y no enriquecerse personalmente. Así que bueno, me parece que también eso, más allá de la figura de Adorni y de este gobierno, es una reflexión que nos merecemos a la hora cuando andamos escogiendo y votando candidatos y dirigentes políticos.
1: Luis, gracias como siempre.
2: Gracias a vos, Maxi.
1: La visita del licenciado en politología Luis Gatti, presentada por Consultora Virtú, como todos los jueves con su columna política, en este caso, nacional.
3: Bueno, ahí estamos con toda la información, 47 minutos de la hora 11 ya, en mañana, que se hizo más corta para nosotros, lógicamente de este...
0: Por el corte de energía.
3: De este corte de energía que se va a repetir el domingo.
0: El domingo, sí. De atención. 8 a 13 horas.
4: ¡Qué embole!
3: ¡Qué embole! Sí, qué frío.
0: Qué frío también. Anda a mi casa.
3: Me voy temprano a la casa de Fede.

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1: Claro que estamos en todas partes. Claro que sí, estamos en todas partes. 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

0: Bueno, tenemos 17 minutos de las 12 del mediodía. Estamos entrando en la última parte del programa del día de hoy. Escuchando a la Pepa en los buenos tiempos de la barra, ¿no? En uno de los clásicos que vas a escuchar. 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
0: Y dejas tus datos.
1: Déjame contar esta historia que nos estábamos preguntando recién fuera de aire, ¿no?
0: Sí.
1: Cosas que no nos cierran, ¿no? Un productor de Trenel olvidó 90 millones de pesos en la ruta y se lo apropiaron. El hecho ocurrió sobre la ruta provincial 4 y un automovilista se llevó el dinero que estaba en esa mochila.
0: Uh-huh.
1: Esto sucedió el miércoles, donde el miércoles también fue detenido en Castec y se recuperó casi la totalidad del efectivo. General Pico, una rápida, eficaz investigación permitió recuperar una perdida mochila con esta cifra de 90 millones. Bueno.
0: 90 millones.
1: El damnificado denunció que se había olvidado una mochila con 90 millones de pesos. ¿Cómo vas a hacer una denuncia que te olvidaste 90 millones de pesos en la banquina? Y a partir de ahí, el despliegue policial y judicial dio con el sospechoso de haberse apropiado de la mochila y recuperó gran parte del dinero. El llamativo episodio comenzó el martes por la mañana alrededor de las 8 horas, cuando el chacarero pinchó un neumático de su camioneta y a unos 5 kilómetros de Trenel decidió dejar su rodado en la ruta y retirarse en el vehículo de Cibijo hacia el campo cercano. Mientras tanto, un gomero se encargó de solucionar la avería y la camioneta quedó lista para ser utilizada nuevamente en el mismo lugar donde el productor la había dejado. El damnificado que había llevó consigo la mochila con el dinero durante toda la mañana. Pasado el mediodía, regresó al lugar para recuperar su rodado. En el momento de traspasar su pertenencia desde el vehículo a su hijo, hacia el suyo, depositó momentáneamente la mochila en el suelo, sobre la banquina. Y a un metro de la cinta asfáltica, en un descuido, el hombre subió a la camioneta, emprendió el viaje rumbo a Trenel, dejando el bolso olvidado allí.
0: Pues yo me lo ato, no sé. Me lo ato con 10 vueltas de cinta a la mochila.
1: Al arribar a su localidad, el productor notó el faltante. Regresó de inmediato al punto de la ruta, pero el dinero ya no estaba. Claro.
0: Y sí.
1: La certeza, te lo podés olvidar. Ahora viene la otra parte, ¿no? La certeza de que alguien lo había tomado motivó una denuncia inmediata en la comisaría local, activando un eficaz mecanismo para el rastreo. La investigación quedó a cargo de la Brigada de Investigaciones de General Pico, liderada por el comisario Esteban Martínez Jiménez, y de la comisaría de Trenel, bajo el mando del comisario Diego Moreno, bajo la dirección del fiscal Matías Juan. Analizados los registros filmados, identificaron el automóvil Ford Focus y determinaron que su conductor se había llevado la mochila. El sospechoso escapó primero hacia General Pico, donde pasó la noche en un hotel. Y luego continuó de viaje dirección a Eduardo Castep. El miércoles a las 10:30, la policía interceptó el Ford Focus en la ruta por orden del juez de control de Santa Rosa, Daniel Rally. Se dispuso la detención del conductor, un ingeniero y empresario de 45 años de Mendoza, y la requisa del coche. En el interior hallaron la suma de 83.910.000 pesos en efectivo. Además, secuestraron su teléfono celular y constataron que el imputado había arrojado la mochila hacia la vía pública cerca del Hotel Pico, donde el mendocino había pasado la noche. El hombre quedó detenido y afrontará la audiencia de formalización por hurto simple y apropiación indebida. Bueno, por lo que entiendo acá, es las cámaras.
0: Claro.
1: Han identificado seguramente
0: el auto.
1: Porque esto sucedió, reitero, esto sucedió, a ver, voy a ir más arriba, en la ruta 4, bueno, puede pasar por ahí este productor, andar con una mochila con 100 palos es muy normal.
0: Claro, sí, bueno.
1: ¿No? Es muy normal, de alguna operación, bueno.
0: Alguna venta, algo. Claro,
1: sí, los números de la venta de cualquier cosa que vendas del campo son esos números.
0: Sí, sí se considera como hurto porque
1: acá
0: el hombre
1: creo que lo que
0: encuentra la mochila y no la lleva a la comisaría, claro, o no la lleva al, claro, lugar.
1: Acá está el caso, dice hurto simple.
0: Claro.
1: Y apropiación indebida.
0: No era de él.
1: No era de él.
0: No era de él.
1: ¿Qué tendría que haber hecho el conductor?
0: Tendría que haber ido a la comisaría.
1: A la comisaría y decir, che, acá a 3, 4 kilómetros creo que pasó eso. Y creo que las cámaras seguramente han identificado todos los autos. Habrán revisado todos los autos.
0: Claro.
1: Hasta que dieron con la actitud sospechosa de este ingeniero mendocino de 45 años y encontraron esa mochila.
0: Aparte la actitud del hombre de tirar la mochila en el hotel donde, o a orillas del hotel donde había quedado.
1: Ahora, esto sucede, o sea, el tipo deja la camioneta y se lleva la plata.
0: Claro.
1: ¿Está? No es que dejó la camioneta. Cuando vuelve, que lo vuelve a traer su hijo para retomar a su camioneta, él, no sé, tendría varias cosas y apoyó la mochila y salió y se fue.
0: Se olvidó que tenía la mochila con plata.
1: Ahora digo, el ingeniero se ve que siguió el mismo curso y se metió dentro de la localidad.
0: Claro.
1: Porque si pega la vuelta y no lo ven las cámaras, hubiese sido imposible identificarlo. Estarían buscando todavía la mochila. A 5 kilómetros de Trenel pasó esto. Cuando el chacarero pinchó el neumático de su camioneta a unos 5 kilómetros de Trenel. Decidió dejar su rodado en la ruta y retirarse en el vehículo de su hijo hacia el campo cercano. O sea que fue cerca del campo. Acá no dicen de dónde provienen las imágenes. ¿Dónde? Porque acá, claro, miren lo importante que son las cámaras, ¿no? Que a través de las cámaras ven seguramente cantidad de autos, o por ahí es una ruta donde no van tantos autos y es muy fácil ir y chequear todos los que pasaron desde el trayecto. Porque el tipo se da cuenta, el productor, y pega la vuelta y fueron ahí poquitos minutos. Habrán, claro, sido en el lapso de 5 o 6 minutos. Y en esos 5 o 6 minutos, es más, probablemente se cruzaron.
0: Que se han cruzado, claro.
1: Probablemente se han cruzado. Pero digo, el mendocino, si pega la vuelta, que no lo capta ninguna cámara del ingreso a Trenel, estimo que, salvo que ahí en el campo haya alguna cámara que haya identificado. Bueno, acá no explica bien, pero por medio de las cámaras, pero no dicen de qué cámaras.
0: Y si es la única forma de identificar, porque no hay otra.
1: Bueno, dice, si no, analizado los registros fílmicos.
0: Claro. Puede que haya habido cámaras en el campo.
1: La identificación de un automóvil Ford Focus determinaron que su conductor se había llevado la mochila. Claro.
0: Por eso.
1: A ver, si vos te olvidás algo, vamos a suponer en los Cinco Molinos. Y bueno, desde que volvés hasta que vas, seguramente también el propio productor vio los autos que cruzó. Y dijo, bueno, cuando crucé hasta llegar al lugar donde estaba la mochila, crucé este y este.
0: Claro.
1: Y después, con la filmación, dieron. Bueno, pero ya le manoteó ahí.
0: Y la había gastado.
1: Casi 6 palos y pico.
0: Unos cuantos.
1: ¿Eh?
0: Unos cuantos.
1: Bueno.
0: Bueno, por eso también, por su actitud y todo, se considera
1: ahora
0: un hurto.
1: Evidentemente es una persona que anda siempre con
0: con mucho dinero.
1: Con mucho dinero y, bueno, y la costumbre.
0: ¿Se le olvida?
1: Se le olvidó.
0: Bueno,
1: y apareció.
0: Y apareció.
1: Apareció.
0: Con faltante, pero apareció.
1: Sí. Bueno, ahí está.

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1: Bueno, EPEC, otro corte nos mandan aquí desde la cooperativa de Serrano, corte general, motivo cero tensión, obviamente en la estación de Serrano, para mantenimiento anual programado. Zona afectada, Serrano, Jovita, Buchardo y Melo. Esto va a ser el domingo, lo dicho, de 8 a 13 horas. A mí no me agarran más, esa plata no tiene marca. Y ahora deberían investigar, dice acá un oyente, de dónde provenía esa plata del productor. Bueno, por ahí hizo una extracción. Claro. No creo que el cajero le dé 90 millones.
0: No, pero a lo mejor una venta.
1: Claro, hay que ver si fue venta registrada,
0: sí,
1: o
0: claro,
1: no.
0: Claro, bueno, ¿no? Ya eso escapa de nuestra información, ¿no?
1: Dice, yo pego la vuelta, dice acá.
0: Sí.
1: Bueno, algún domo del campo también nos dicen.
0: Puede ser.
1: Otro dicen, dejo, me voy caminando.
0: Total, tengo 90 millones arriba.
1: Claro, el auto del foco, ¿cuánto vale? 13, 14, 15.
0: Lo cambio por otro.
1: Claro.
0: Bueno, ¿usted qué hubiese hecho?
1: Tuvo mucha suerte el tipo.
0: ¿Sí?
1: De recuperarla, la verdad.
0: Ni hablar. Bueno, el que tuvo mala suerte fue el otro.
1: ¿Qué me decías?
0: No, digo, ¿qué hubieses hecho? ¿Lo hubieses devuelto?
1: ¿Del qué? ¿El que tendría que devolver?
0: La plata, hubieses devuelto.
1: ¿Cuál?
0: Se olvidó, perdí la memoria.
1: ¿De qué plata me está hablando? No te entiendo.
0: ¿Perdí la memoria?
1: ¿De qué? ¿Cuándo? No. Yo no pasé por ahí.
0: ¿Ah, no?
1: No.
0: Ah, bueno, no, entonces no dije nada.
1: Bueno, acá dice ladrón, no, bueno, no sé si por ahí.
0: Ay,
1: el
0: bueno,
1: tipo,
0: nosotros ya
1: por
0: desconocemos.
1: Ahí el tipo hizo factura, todo. Acá dicen, no, para un poco. Bueno, mira,
0: ¿sabes cómo
1: dije
0: me
1: que
0: lo
1: iba
0: gasto?
1: Te dije que iba a traer cola.
0: Escucha, dice, ¿sabes cómo me lo gasto y tiro la mochila? Este hombre tiró la mochila.
1: Claro.
0: La tiró, pero bueno,
1: está
0: lo
1: como
0: encontró.
1: El cuento que pone Fede, que perdió un fajito, ¿viste? El borracho ese que entra.
0: Claro, sí.
1: Un fajito de, acá está la gomita. Claro. Acá está la mochila.
0: Claro, lo dice así, pero bueno, este hombre tiró la mochila.
1: No, acá me dice un oyente, no, el bolso lo devuelvo. Mira si no voy a devolver
0: claro,
1: el bolso.
0: Claro, no, el bolso sí.
1: Claro, así el productor puede seguir metiendo 90 palos.
0: No.
1: Es todo muy raro, güey. Bueno.
0: Sería como la buena acción del día, devolver la mochila. ¿No?
1: Sí.
0: No había nada adentro. Yo encontré una mochila vacía.
1: Sí, yo ni loco la dejo en la comisaría.
0: Ah,
1: que son tremendos.
0: ¿Dónde es la zona más peligrosa?
1: No, por favor. No, yo creo que sí. A ver, hablando en serio, si encontrás algo de mucho valor, lo más. Yo me voy a un estudio de abogado y voy con un abogado y hago una exposición bien hecha. Devuelvo, no sé, o a un escribano, voy con un escribano a la, certifico que dejé la plata ahí,
0: claro,
1: o la mochila, encontré una mochila,
0: no sé,
1: bueno, es todo muy raro, pero si es un pueblo chiquito, donde pasa, el productor cuando vuelve, cruza tres autos, da los identifica, chequean los tres y bueno, aparte cuando empiece a indagar la policía se va a dar cuenta si está nervioso Listo. ¿Y si el dueño del auto dice que era de él?
0: Porque está la otra ahí también.
1: Y si el auto, claro, yo tenía justo 90 palos.
0: Claro.
1: Bueno, tendrán que demostrar los dos que reclaman.
0: A ver, ¿de dónde lo sacaste o dónde vino?
1: Claro, exacto.
0: Claro, porque estaba también la posibilidad que el tipo
1: diga
0: que
1: era plata de... dice acá, Juan dice, una vez encontré plata y la devolví. Eran 150 pesos. Se le había caído una señora en la fila del banco.
0: Muy bien.
1: Y cuando 150 pesos eran...
0: Claro, 150 pesos.
1: Sí.
0: Claro, muy bien, bueno. Eso se debe hacer también. Aparte, en un banco tenés cámaras por todos lados.
1: Sí.
0: El banco te puede delatar en cualquier momento si no lo hace.
1: Sí. Ni en pedo devuelvo la mochila ni la plata y lo niego, dice. No,
0: todos tienen la buena intención.
1: 90 palos. Lo falta que... Bueno, claro, pago la luz.
0: Son 90 millones.
1: Sí.
0: Son 90 millones. Es casi un poquito, viste, como la demanda de Flor Peña a Nico de 75 millones de pesos argentinos.
1: ¿Reclama sí, Flor Peña?
0: Flor Peña, sí.
1: Ajá.
0: Ese es el juicio que le inicia a Nico Quiato por la falsa noticia de
1: ¿Pero de,
0: la
1: de quién es la producción? ¿De Occhiato o de ella?
0: No, de Occhiato.
1: No, pero la productora, digo, que le...
0: Ah, no sé de quién es la productora.
1: Que le habla la... Porque sí, porque viste que los conductores llevan su productor, llevan su equipo de trabajo.
0: Sí, debe haber sido yo. No sé de quién era, desconozco de quién era la productora.
1: Bueno, resultó ser... Queda mal Flor Peña parada así, ¿no? ¿Qué opinan?
0: Sí, lo que dicen es que justamente por ese lado, por como... le inicia juicio porque quedó muy golpeada después de todo esto.
1: Ajá, y pero se la mandó.
0: Pero, bueno, como que...
1: Pero, ella... no, pero en principio había sido en buenos términos.
0: Claro, es lo que yo dije. Se conocieron videos tanto de un lado como del otro. Uh-huh. Como que había sido en común acuerdo entre los dos.
1: ¿Qué le molestó? ¿Qué le cambió a Flor Peña el dinero?
0: Que Flor Peña, yo calculo que sí.
1: El boga que le dijo, che, le hacemos... Nos quedamos con unos mangos.
0: Burlando. Burlando. Bueno, dice, en Serrano pasó un caso hace muchos años.
1: A ver.
0: Después de una tómbola se dejaron el maletín con la plata en el techo del auto. Salió, pero se lo devolvieron. El auto salió, pero se lo devolvieron.
1: ¿El qué? ¿El auto, el maletín o la plata?
0: devolvieron la plata. La plata.
1: Mirá. Bueno, nosotros, a mí una vez me pasó con... una vez fuimos a transmitir... era para la AM de acá de LB20. Fuimos a transmitir un partido. No, fue para El Mundo, fue para Radio El Mundo. Fuimos a transmitir Chicago Instituto. Estaba Raúl Monti relatando y Víctor Brizuela, que yo después cuando tengo una reunión con él se lo hago saber. Y recordaba en ese momento. Fuimos a transmitir el partido, nos encontramos en la puerta, en cancha de Chicago, salimos de noche, donde es un lugar bastante complicado para salir, así que uno de nosotros, de los chicos que estaban en Radio El Mundo, pedimos dos taxis para que vinieran a buscarnos a la puerta, uno para Cadena 3 y el otro para Radio El Mundo. Obviamente que habíamos sacado fotos, estaba Raúl Monti y él, y Brizuela. Viene el taxi, nos saludamos todos, que toque el otro, pa, chao. Cuando miramos nos damos cuenta que habían dejado la valija con el equipamiento. En ese momento Cadena 3 tenía... ya tenía las Team Line, que todavía se siguen usando. Que a plata de hoy estábamos hablando de 20, 25 mil, 30 mil dólares. Entonces el operador Ramos, Carlitos Ramos, que sigue operando... que sigue haciendo cabina, ¿dónde está Mitre? Ahora abre la valija y dice,
0: claro.
1: Mirá lo que se olvidaron estos chicos. Así que cuando llegó el otro taxi, que era de la misma empresa, llamaron y volvieron a buscarlo. Y nosotros no nos fuimos hasta que viniera otra vez el taxi que pegó la vuelta y le dimos la valija que se habían olvidado.
0: Claro, si no, también... Podés hacer cualquier cosa.
1: Sí, decí que estábamos nosotros ahí.
0: Claro.
1: Si nos vamos y no vemos la valija, olvídate. no la ves nunca más. Después no recuerdo otra cosa que... No tuve esa suerte de haber encontrado un bolso con...
0: ¿No?
1: No. Igual hay que estar en el momento, ¿no? Porque todos los que decimos acá, hay que estar en el momento cuando te encontrás con algo tan grosso que vos sabés que no es tuyo y que de alguien debe ser. Hay que estar en el momento, porque todo el mundo jodemos acá, pero después...
0: Yo trato de buscar a la persona...
1: Yo creo que la mayoría lo termina...
0: O de llegar a la persona que se le olvidó.
1: Y después están los que te dicen, che, gracias, hasta luego.
0: Exactamente.
1: Y después está el tipo que...
0: El no se agradeció,
1: está,
0: ¿no?
1: Y después está el tipo que no acepta. No tengo por qué, hice una obra de...
0: Sí.
1: Normal, como debería ser todo normal, ¿no? Bueno, por eso en otros lugares del mundo, donde te olvidas algo por ahí... o lo dejás por ahí, lo volvés y lo encontrás, porque hay una educación...
0: Sí, tremenda.
1: Distinta. Bueno, nos tenemos que ir.
0: Nos tenemos que ir.
1: Y va el partido.
0: Va el partido de la lonja Jorge Ñoveri. Voy a decirles que en estos momentos la temperatura es de 5 grados 9 décimas, la humedad del 54%, el viento está soplando del sur a 10 kilómetros, 8 la máxima como hoy, de hoy, va a estar bastante fresca la jornada, al igual que mañana, pero con una temperatura de 2 grados bajo cero por la mañana y de 8 grados la máxima, ventoso mañana.
2: Dando siempre
0: ventoso. Bueno, un día para quedarse adentro y esperar el partido de Argentina. Mañana, claro. Dan viento todo el día mañana. Por eso te digo. Sí.
2: ¿Mucho?
0: A 50 kilómetros.
2: ¡Ah, tanto!
0: Mirá vos, mirá lo que dice el meteorológico.
2: Y
0: bueno.
2: Puede ser,
0: bueno. Yo digo lo que dice el meteorológico. De ahí en más, a ver qué dice. Mi hijo encontró una billetera con plata y la devolvió. Tenían dólares. Y la devolvió. Bueno, hizo... La buena acción, no era de él. No era de él, entonces la devolvió. Bueno, nos vamos. 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Nos vamos a encontrar mañana, si Dios quiere, pasadita a las 8 de la mañana, en horario normal, mañana. Hoy comenzamos más tarde por este corte de luz. Nos vemos mañana. Que terminen lindo este...

0: Valen Vargas, qué locura, vos y yo, en el comienzo de los populares, ¿qué tal?
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0: 12 con 43 en la República Argentina, ¿qué tal? ¿Cómo anda la gente? Arrancamos, le ponemos calorcito esta tarde helada. ¡Qué frío que está! Muchos videos de pastos escarchados viste esta mañana. No cambia la temperatura desde esta mañana. 5.2 décimas la temperatura con la que arrancamos. Sensación térmica 3 grados 1 décima. No sé si como los unicornios, pero nos toca vivir en el frío, gente. Bueno, ¿qué tal? ¿Cómo anda la gente linda, la gente bella? Ya se suma el señor Santiago Tobías, como con 30 y pico de grados, seguramente, de remerita y short. La señorita Dayana, ya viene el señor Nico Núñez. Está todo el equipo dispuesto para quedarse con vos hasta las 5 de la tarde para hacer los populares.

0: Vos sos un botón. Desacatados en el comienzo de los populares.
1: Querido tanto. Y aún te...
0: 12.46, te decía que la sensación térmica en Córdoba es de 3 grados una décima. No sé si tengo... ¡Ay! ¿Quién me puede traer calor a esta tarde? Digo yo, como decía el Chapulín.
2: Voy llevando 30.
0: ¿30? ¿Falta envío entonces? ¿Cómo le va, señor Colorete?
2: Voy llevando 30. Voy llevando 30 por ahora. Voy llevando 30 y estoy para la falta.
0: ¡Qué lindo! ¿Cómo le va, señor Santiago Tobías?
2: ¿Cómo anda? Buen día para toda la gente. Buenas tardes a todo el mundo. Estamos acá directamente desde Miami con 30 grados de calor, con mucho calor, con mucha expectativa porque nos vamos al banderazo que se va a producir desde la 1 de la tarde hasta saber, cuándo termina. Y nos vamos a cubrir, uno de los quilombos más lindos que tienen los mundiales, los banderazos. ¿Quién no quiere estar en un banderazo?
0: Claro, ¿quién no quiere estar en esa previa, en esa caravana? O sea, y encima estaba pensando que el banderazo no tiene horario de finalización porque el partido es recién mañana, entonces no es que hay que terminar porque hay que irse a ver el partido. No tiene horario de final el banderazo.
2: No tiene horario de final, tiene horario de apertura, pero no de final. Así que, estamos acá, hoy vamos a hacer el programa así, de esta manera, porque no estamos ubicados en un lugar fijo, porque vamos a estar moviéndonos durante todo el banderazo, así que vamos a estar saliendo de esta manera. Vamos a estar, charlando con la gente. Recién me fui a buscar el cafecito con leche con la media luna y me encontré con un cordobés que llegaba ayer, chicos de la puerta, que han venido, al mundial. Tengo varios amigos ahí que también están llegando hoy, mucha gente, o sea, sigue siendo invadida por argentinos Miami. Yo creo que hoy, mañana, el sábado, no sé cuándo se irán, pero están todos acá. Y nosotros, estamos yendo en el móvil para el banderazo, que queda a una distancia más o menos prolongada del hotel. Y mira, acá estamos viendo la otra Banchero, que está en la avenida Collins, que tiene una bandera gigante para entrar al lugar. La Banchero es la pizzería donde ayer hicimos el programa en Miami Hollywood, otros lugares. Yo estoy descubriendo que Miami es más grande de lo que yo pensaba, querido Conrado.
0: Ahí va, mira, justamente se le iba a preguntar si desde la ventanilla del móvil usted estaba viendo más zona de playa o más zona de ciudad, pero me dice que está en una avenida principal.
2: No, estamos en la avenida Collins, estamos pasando por Manolo, un lugar tradicional donde todos los argentinos vienen a desayunar, a almorzar, a cenar y a disfrutar de las cosas ricas, los churros de Manolo y toda la comida. Hoy hay un banderazo acá en Manolo a las 7 de la tarde. Así que hay distintas movidas. Ahora vamos al primer banderazo que se hace al final de la Collins, que es la avenida principal, y después el banderazo a las 7 de la tarde aquí en este lugar también, que está a una cuadra de la playa. Nosotros estamos yendo paralelo a la playa. Nosotros vamos rumbo al lugar ahora. Tenemos a la derecha una cuadra y ahí ya nos topamos con la playa. Un lugar, por supuesto, lleno de edificios. Le cuento. Sí. Camiseta de Argentina, obvio.
0: Infaltable.
2: Y lamentablemente para muchos, yo lo tengo que decir porque soy un periodista serio, pica en punta la remera, la casaca del Club Atlético Boca Juniors de Argentina.
0: Claro, con toda la neutralidad que te caracteriza, muchas remeras de Boca Juniors.
2: Perdón, ¿acá es chofer?
3: Acá empieza,
2: tengo una chofer hoy. Y acá ese es el parque donde estamos llegando, el parque donde... aquí está una entrada como si fuera un parque, acá una plaza donde hay de todo, hay asadores por allá, ya se ven algunas banderas argentinas y estamos llegando al lugar. Mirá, otro con la camiseta de Boca acá. Este me parece que viene a vender. Este ahora le voy a hacer una... una notita. Pero bueno, les cuento que estamos acá como si fuera un, a ver, sí, un parque, pero muy, muy, muy, muy, muy, muy arbolado, mucha sombra, banquitos, como si vas al, a ver, Parque de las Naciones, como si vas a un Parque Kempes, como si vas a un Parque Sarmiento, pero lleno de árboles, de césped, de algunas veredas, ya lo vamos a describir mejor, y bueno, y tiene asador, entonces la gente viene tempranito, como si fuera a ir a un camping donde se hace el banderazo. Ahora estamos estacionando y vamos a seguramente encontrarnos con muchos argentinos dentro de un rato. No todos vienen ya, pero bueno, nosotros estamos ya preparados porque a la 1 de la tarde empieza a llegar el malón, pero estamos viendo gente que está con reposera, gente que está, bueno, algunos están bajando algunas conservadoras. Mirá, ¿se nota que hemos llegado? Bueno, se ve que no se nota. Bueno, ¿me están escuchando?
0: Sí, sí, perfecto, 5-5.
2: Ah, perfecto, bien, creí que estaba solo. Bien, pero me estoy bajando para ver si me puedo... Voy a dejar las cosas acá. Y me voy a ir, bueno, a donde hay una traffic. A ver, me voy a ir a hablar porque hay uno que está bajando cosas ahí. Hincha de Boca, hincha bueno, los clubes. La bandera patria siempre está presente en el mundo. Y los pibes están bajando conservadora. Para mí que esto vienen a vender. A ver un cachito. Damos un ratito, estamos acá. Hermoso el parque, ¿eh? Ya vamos a entrar, lo vamos a mostrar en redes, vayan preparándose. Pero bueno, está muy lindo, hace calor, hay humedad.
0: Ah, y, todo hermoso. Todo hermoso, mira, y 5/5 para
2: acá
0: que
2: me estoy encontrando con un hincha de Boca. Amigo, buen día, ¿cómo anda?
1: ¿Qué pasó?
2: No, estamos por la radio, tranquilo.
1: Ah, ocupado ahora mismo.
2: Ah, está ocupado, está con un poquito de miedo el muchacho. Creía que lo íbamos a llevar preso, pero bueno. Claro, déjalo, ya está. Sí, me parece que no es. Mepa.
0: Sí.
2: Que viste, son los argentinos que no son argentinos. Tenía una pinta de cubano terrible. Se puso la camiseta y me agarró un miedo terrible. Bueno, están con una. Están con. Pobre. Claro, me habrán visto y digo, este me viene. Es un cana encubierto, viste, digo. Me viene a meter preso.
0: Se le escuchó el susto, bajando, se le escuchó el susto.
2: No, un susto lo dejé, pobre, se puso blanco. Escuchá, tienen dos conservadoras llenas de agua, de gaseosa, y abajo va una cervecita o algo. Estoy viendo un papá que viene patinando por los senderos del parque y va con el cochecito, lo va llevando a su hijo. Muy cheto esto, ¿eh?
0: Qué lindo, por favor. Y Colo, ¿vos te animás a subirte a los patines y salir? Yo no me le animo al patín. Pero no sé si
2: no,
0: usted...
2: yo fui muy bueno en patín cuatro ruedas. Yo el de las ruedas del medio no lo...
0: Claro, el que están todos en fila son los rollers.
2: Claro, claro.
0: Y si no, el patín con el que frena con la parte del frente, que nunca entendí cómo hace para frenar con la parte del frente.
2: Bueno, lo que sabíamos hacer de esas cosas, frenábamos. Los otros, como ustedes, los normales, se caían. Escuchá.
0: Sí.
2: Te cuento, vos, antes de entrar a una de las entradas del parque, tenés un recipiente... Donde hay una, sale de ahí, vos tirás, tenés una bolsita de residuos, ¿para qué? Para tu basura, ¿eh?
0: Bien.
2: Ah, estamos filmando, bueno, mostrando acá, mirá, tenés, vos entras, tirás, tiki, estoy tirando, uy, para que no se corta, saqué como una,
0: sacó
2: para
0: 70
2: que lo vamos cortada ahí, tres, para.
0: Muchos residuos.
2: ¿Me sirven para poner los calzoncillos que los tengo sucios?
0: No,
2: me viene bárbaro. Mirá, acá entran cuatro calzoncillos sucios, cuatro pares medias, espectacular.
0: Es como una bolsita,
2: bueno,
0: así, escucha,
2: será de unos 40, una bolsita de residuos tipo 40 centímetros, ¿me entendéis? Esto puede ser para la basura, la cacona del perro.
0: Ahí va.
2: ¡Vamos, Argentina! Mira, lo vince Rosario Central. ¡Hola!

0: tenía acá puesta.
1: Pero ayer estaba Kempe, eclipsó todo, nena, no te vi. ¿Vos estabas conmigo ayer?
0: Sí, de hecho salí en el avión con esta. Todos los días la usé, todos los días.
1: Pero
0: de
1: vos que... no viajaste conmigo, viajás con la plana mayor.
0: Todos los días de que estoy acá la he utilizado.
1: Yo viajé en el vagón de cola, mi amor, yo llegué ayer.
0: Cierto, me había olvidado. Claro. Por eso.
1: Que venimos en la jaula atrás, no vemos estas cosas. Bueno, sí, acá estoy viendo, mira, estos van a estacionar acá. Esto hay que guardarlo, ¿eh?
2: Sí.
1: Escucha, trajimos merchandising para los hinchas de la Argentina.
2: Ay, ay, ay.
1: Trajimos cositas lindas para regalarle a nuestros oyentes. Voy a aguantar un ratito que ahí vienen caminando los argentinos. Cuando vengan, no voy a ir yo hasta allá, que vengan ellos hasta acá, porque la verdad es que si camino dos cuadras más me muero.
2: Bien, el calor.
1: Ay, Dios mío.
2: ¿Hidratación?
1: No,
2: ¿cómo
1: no,
2: el calor. De hidratación, Colo?
1: No, ni de redacción, no trajimos agua.
2: ¿Cómo
1: no trajimos agua?
2: Bueno, compran.
0: ¿Cómo? Ahí. Yo traje, colorado, traje.
1: ¿Caliente trajiste?
0: Yo te estoy cubriendo las espaldas siempre.
1: Bueno, qué grande, menos mal que la tengo, sé que iba a salir con un agüita y me olvidé. Pero bueno, la hidratación viene bien. Anoche me comí unos gnocchi con salsa de pesto. No sabe lo que estaba eso.
2: Mucho ajo, poco ajo.
1: Impresionante.
2: ¿Bien de ajo?
1: No, con todo la ley. Mira, están pasando argentinos. ¿Argentina? ¿De dónde?
3: Justin, how are you?
1: Viva Argentina.
3: Vamos Argentina.
1: Vamos Messi.
3: Vamos Messi.
1: Vamos todavía. ¿Y ustedes?
4: Vamos Messi.
1: ¿De dónde son?
4: Argentina.
1: Argentina, ¿de qué dónde? ¿De dónde?
4: Mendoza.
1: Mendoza, ¿vos?
5: Yo soy americano.
1: Bien.
5: El único argentino acá.
1: ¿De dónde sos vos?
5: De Estados Unidos, de Sur Carolina.
1: Bien, decile a la gente que te está escuchando en Radio Popular, en la Argentina, ¿qué camiseta tenés puesta?
5: Sí, la de Boca.
1: ¡La de Boca! ¡Diga Boca!
5: ¡Dale Boca, dale Boca!
1: ¡Ah, ahí está! ¡Vamos todavía! ¿Qué te dije, Conrado? Los colores de la patria están en todas partes del mundo. Señores, ya vuelvo. ¡Hasta luego!
6: Querida socia.

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0: La conga, te lo agradezco en modo romántico.
1: Y si hablamos de mundial, ya estuvimos hablando con el señor Santiago Tobías y se nos suma en un ratito nada más. ¿Cómo le va, señor Núñez?
2: ¿Cómo le va? ¿Cómo anda? ¿Todo bien? Muy buenas tardes. Buenas tardes para todos. ¿Banderazo parece?
1: Para el día de la fecha, banderazo.
2: Banderazos, en realidad, porque son dos. Hay uno a la tarde también, así que en la cadena del gol también banderazo. Bueno, vamos todavía. Se ve.
1: Qué lindo el ámbito del banderazo, porque es festejo puro, sin límite de horario, toda caravana, toda alegría, todo.
2: Sí, y medio que se le está saliendo el miedo que se le tenía a los banderazos.
1: ¿Miedo de los banderazos?
2: Que sea mufa.
1: No, para nada, se anuló todo.
2: Se anuló todo, sí, pero en su momento, viste, se los miraba medio de costado.
1: Sí. Bueno, se habló de el banderazo que se hizo en la cancha de Belgrano.
2: Bueno, Belgrano lo exorcizó también, sí. Sí, también. Porque salió campeón a pesar de hacer banderazo siempre antes de cada partido, así que sí. Y bueno, la selección argentina ya lo viene haciendo desde el 2022, así que bienvenido sea nomás.
1: Aparte, una linda excusa para que los muchachos allá en Estados Unidos se encuentren en este lugar que por ahí dicen, no, acá son fríos, no festejan. Le damos un poquito de alegría, de calor y de caravana a esta hermosa tarde que acá está muy fría, allá hace mucho calor, y voy con algunos mensajitos. Con Ranico, Colorete y Dai, buenas tardes. ¿Qué dice por acá? ¿Podrán entre todos mandar un saludo a los pelusas para darnos suerte para este sábado? Así volvemos al triunfo, así seguimos prendido en los primeros puestos del torneo, el chango, ya que la última vez Colorete nos...
2: Selección argentina ya lo viene desde el 2022, así que bienvenido sea nomás.
1: Linda excusa para que los muchachos allá en Estados
2: por acá. Muy bien, perfecto.
1: Muy bien.
2: Yo no voy a pronosticar nada. Colorete, listo.
1: No, problema de él con Colorete, digamos.
2: Por supuesto, me lavo las manos.
1: 200.000 kilómetros. Saludos a Conrado y a vos, Colorete. Nos encanta su programa. Somos de Rosario, pero estamos en Casa Grande. Si puede ser un tema de La Mona, que a mi esposo Walter le encanta. Muy bien, perfecto. No es la mujer de Walter que usted cree.
2: No es la Colo Matadora.
1: No es la Colo
2: Matadora. Bien.
1: Anoche estuve hablando, me tiro para el mensaje la Colo.
2: Muy bien.
1: Y me dice, me olvidé avisarte que soy la Colo, pero dedujiste por Walter y que me está cocinando.
2: Claro, esa no, la que habló.
1: No, ahora. Esta no.
2: No, bien. No será el mismo Walter.
1: Bueno, no entre.
2: No,
1: tampoco
2: en el entre. ¿Qué es eso?
1: Tampoco en el bodo, usted no.
2: Yo hago preguntas, soy periodista.
1: Sí, la gente quiere saber y un montón de otras frases. ¡Color! ¿Qué dice por acá? Guarda con la gente. No hagas asustar a la gente. No están acostumbrados a que los hablen así, dice. Abrazo grande, Colo. Bueno, le dan consejo a Colorado que
2: no va a todo. Se le asustó el muchacho, pero tranquilo. Que no mata ni una mosca.
1: ¿Y cómo está vestido? Aparte, así con gorrita, todo. Hola, chicos. Dice, bueno, acá están programando el ensaladre. Le vamos a preguntar a Santiago todavía si nos las habilita desde allá. Hola, Color. Vi que lo llevaste a tu vitita. ¿Hiciste la gran adorni?
2: No, no creo. ¿Se lo llevó a desplomar?
1: Y después lo pasa. Después lo pasa, sí.
2: No creo.
1: Ah, ya que...
2: Se lo pronto.

0: Muchísimas gracias.
1: Ella o yo, Maggie Olave. Esto es lo nuevo de la Maguita, ¿eh? Esto es lo nuevo, lo recién sacadito del horno. Anoche lo estuvo estrenando. Anoche estuvo de estreno la Maggie. 13:17. Veo gente emponchada hasta las horas con un tornillo hacia afuera. Mira vos, usa la capucha sola.
2: ¿Solo capucha?
1: Solo capucha.
2: ¿Y el resto de la campera?
1: Tiene frío.
2: Ah, bueno.
1: Está bien, perfecto. Cada uno tiene frío donde puede, donde le da. Núñez, le tengo que pedir permiso a usted para leer este mensaje.
2: A ver.
1: O por lo menos una parte.
2: Dale.
1: Hola a la banda, acá full con la popo escuchando. Vamos la selección que vamos a salir otra vez.
2: Dale, él es el deseo, es el deseo de esa persona.
1: Son palabras de él.
2: Yo tengo acá una manita. Pero.
1: Ah, sí, leer. No voy a leer
2: tranquilo,
1: igual. Vamos, la selección que vamos a salir campeón otra vez. Acá con Gula, ¿Alto? Rulo. Bien, perfecto. El Cabe, el Pepo, el Oso, Kevin de Belville. Vamos, Belville, viejo y peludo nomás. Toda la mar en coche.
2: Bueno. Qué bien, está bien. Es lo que opina el hombre ahí. Está perfecto.
1: Lo que nos ponemos termos cabuleros.
2: Sí.
1: Pensar la palabra, ¿no te complica un poco? ¿Le evitas pensar también?
2: No, tampoco. Hay ciertas expresiones, ciertas palabras, ciertas personas, ciertos gestos. Trato de llevar siempre la misma rutina. Se hace muy difícil trabajando acá. Lo hablábamos el otro día con el Colo. Hay ciertas expresiones, ciertas palabras, ciertas personas, ciertos gestos. Trato de llevar siempre la misma rutina. Se hace muy difícil trabajando acá. Lo hablábamos el otro día con el Colo. Trabajando acá, llevar una rutina de cábalas día del partido es muy difícil.
1: No, dificilísimo.
2: Un partido tuve la chance de verlo con mis amigos, pero al otro lo vi con vos acá, encerrado en el estudio. Y el siguiente partido seguramente sea con otros, porque voy a estar trabajando abajo, por ejemplo, no sé. Entonces está complicado, pero hay otros detallitos.
1: Bueno, lo hemos charlado con el señor Núñez, cuando uno por ahí ha visto partido de la selección y ha dejado el teléfono boca abajo, y bueno, el teléfono se queda boca abajo por un rato. 13:19. ¿Qué dice por acá? Tiki, tiki, tiki, tiki. ¿Te mandan saludos? Hola, sí, hola. Color.
3: Hola. Hola, hola, hola, estamos.
2: Aire constante, querido. ¿Cómo
3: claro.
2: le va?
3: Ah, bueno, hace 2 horas que estoy hablando, me dejan como un guacamayo acá, impresentable.
2: El guacamayo no hace hola, hola. Hace. ¡Ah!
3: Espérate que, mirá, voy a hablar con un. Vení. Ábreme la puerta. Pará. Al lado nuestro acaba de estacionar un cordobés. Nosotros tenemos una yeta, loco. Espero que no le debamos nada a nadie. ¿Cómo anda, amigo?
4: Todo bien, mi amigo. Recién llegando acá el banderazo.
3: Bueno, contame, ¿cómo es tu nombre? ¿De qué barrio?
4: Soy Juan Alessandrini, de Barrio Las Flores.
2: Vecino.
4: Y hace unos 6 días más o menos.
3: Seis días. Pará, vení. Que venga, dé la vuelta, porque el hijo, ¿es tu hijo?
4: Sobrino.
3: El sobrino está haciéndole señas. Che, habla que somos.
4: Lo he adquirido hace 2 meses que vive en casa, sí. Pero quiero que enfoquen esa remera.
3: Bueno, escuchá, estoy con él, hincha de Belgrano, el primero que nos topamos acá. ¿Cómo anda? Porque estamos haciendo nota, recién llegamos.
5: Perfecto. No, muy contento acá, nos hemos cruzado con un montón de hinchas de Belgrano, hemos cumplido las promesas acá, como pueden ver, el muchacho.
3: Acá estamos mostrando que sí. El machín, ¿cómo es tu nombre?
6: Manuel.
3: Bueno, Manuel está teñido de celeste, esto fue una promesa si salía campeón Belgrano.
6: Sí.
3: ¿Y qué onda? ¿Te lo dejas todo hasta que se vaya o no? Cuando vuelvas al colegio no, se sale eso?
6: Hasta que se vaya.
3: Hasta que se vaya. Muy bien, ahí está. Bueno, ¿y aquel de qué cuadro es usted?
6: Belgrano.
3: De Belgrano, otro más de Belgrano. Mira, y otro más. ¿Cuántos somos? ¿Cómo es el nombre suyo, amigo?
6: Ignacio
3: de Belgrano. Che, loco, qué mal, son todos piratas acá, ¿eh? Bueno,
4: Vamos a ver si pagamos acá.
3: Che, Juan, sí, tenés que pagar, sí, no sé si es ahí o allá, donde está el, para allá. Ahí está la señora tratando, señora, cumpla con la ley porque nos van a meter en cana todo, ¿eh? Bueno, che.
4: Contale. Para todo el barrio La Cascada, el country La Cascada. Los quiero mucho, los extraño y, bueno, pronto voy a estar por el gimnasio.
3: ¿Van a la cancha mañana?
4: Por supuesto, hace 2-3 meses que sacamos la entrada.
3: Ah, ¿sacaste la entrada? Sí, perdón. A ver, porque hoy por hoy una entrada sale como 10 lucas. Pero digo, ¿cuánto la pagaste?
4: ¿Y esta nos la regalaron?
3: No podés sí. tener. Para que te toco. Para que te sí, toco.
1: ¿Cómo?
3: Para que lo toco.
1: ¿Cómo?
4: 6 entradas de regalo.
1: De radio, acuérdense.
4: 6 entradas de regalo.
3: ¿Cómo? Para, no me hablen porque no puedo hablar.
4: Nos regalaron 6 entradas.
0: No me digas.
4: Sí, sí, sí. Un amigo de la cascada.
0: ¿Vos me dijiste que era de apellido?
4: Alessandrini.
0: ¿Sabés que creo que somos medio parientes, vos sabés? Sí.
4: Me sobra una.
3: Sí, pará. Sigan ustedes allá. Tengo que hablar. Me vengo a encontrar con un primo en Miami. No me diga. Vamos todavía.
4: ¿Así es Leo Beltrán?
3: Mi profe.
4: Bueno, va a ser regalo de...
3: No me diga. O sea, Leo Beltrán, mi profe de runner. No, ¿me acaba de mandar una entrada?
4: Sí, sí, sí, Leo Beltrán.
3: Listo, pará, una entrada. El otro día estaba en 3.500, en 5 lucas. Hacemos negocio.
4: Sí, mira, el más chiquito capaz que lo dejemos afuera y la vendamos.
3: Y voy yo.
4: Y vamos.
3: Porque ¿hace cuánto que no me ves, primo?
4: Hace una banda, loco.
3: Bueno, gracias. Qué lindo. Ahí estamos, disfrutando. Los cordobeses van llegando, estacionaron al lado nuestro. No me digas, pero el calor que está haciendo acá. Espérate que vamos, hay más argentinos acá que están estacionando, ¿vale? Vamos, el móvil acá. ¿Cómo andan? Hincha de Talleres, mirá, un hincha de Belgrano allá y ahora me encuentro con un hincha de Talleres.
7: ¿Cómo anda, Cordobés?
3: ¿Cómo anda, hermano?
7: Todo bien.
3: Cordobés, ¿qué manera ve cordobés acá, hermano?
7: Lleno de cordobeses, copamos Estados Unidos, copamos Miami. Ya le dimos la edad y yo le di un fernecito
3: a la ver,
7: edad.
3: ¿Cómo la viste la edad y en qué estado? Describímela. No. Ahora la estoy cuidando yo.
7: No, trabajando. Pasa que hacía mucho calor y había que hidratarla, entonces todo por eso.
3: Ahora me tienen que hidratar a mí, ¿eh?
7: Obvio, ahí lo tenemos en el auto, así que ya.
3: ¿Cuánto hace que estás acá?
7: Y hace 15 días más.
3: 15 días, bien, unas vacaciones lindas.
7: Estuvimos en Kansas, después pasamos a Dallas.
3: ¿Fueron siempre a la cancha?
7: Sí, no, fuimos de 3 partidos, fuimos 2. Y no, el de mañana imposible, está muy cara.
3: Tiene que vender el auto, la casa y dejar un chico acá.
7: Todo. Y en esta parte se sumó la señora.
3: Llegó la patrona a poner orden. ¿Cómo anda, patrona?
8: ¿Cómo le va?
3: ¿Cuándo llegó usted?
8: Yo llegué hace unos días.
3: ¿Y para
8: a poner orden acá en Miami? Ponele.
3: ¿Vos
8: orden.
3: Con quién lo mandaste a tu madre?
8: Con el hijo y los amigos.
3: Claro.
8: Anduvieron Dallas, Kansas, todo eso.
3: Claro, ahora se terminó la joda.
8: Claro, en Miami, Orlando. No.
3: Ahora vamos a misa. Tomamos mate.
8: Ponele que la misa era en donde, en el aule, en algún lugar de eso. Y venimos, bueno, no, arrancamos con el mate, porque todavía es temprano.
3: Arrancamos con el mate, sí, es como que ahí estamos desayunando.
8: Es largo el día hoy.
3: Es largo el día, bueno.
8: Mañana también.
3: Bueno, che, espero que la pasen bien. ¿Cuándo se vuelven?
8: Todos en Córdoba. No, todavía tenemos una semanita más.
3: ¿A quién mandamos saludos? ¿A qué familia? ¿A qué barrio?
8: Para todos los barrios, para todos los hinchas talleres, para los amigos, para los que nos están escuchando. Nosotros somos de Uritor. Gritorco y a todos los hinchas talleres, obvio,
3: sí señor.
7: Bueno, saluda a toda la tribu Parisi. Tenemos la bandera ahí para mostrar.
3: A ver, mostrarla, que estamos filmando también. Estamos acá, mirá, dice tribu Parisi Córdoba, el escudo de AFA y el escudo del Club Atlético Talleres. ¿Que la porta quién? ¿Tu nombre?
9: Santino,
3: ¿estás contento?
9: Contento, obvio que lo vi a Messi. Ya contento con eso, y bueno, con la selección también.
3: Escuchame, ¿ya te llevaron al shopping los papi?
9: Sí.
3: ¿Ya compraste?
9: Ya compré un poco.
3: Listo.
9: Entonces estaba, me zarpé un poco, pero bueno.
3: Bueno, todos nos zarpamos cuando venimos acá.
9: Obvio, siempre cuando venía acá hay que zarparse un poco.
3: Hay que zarparse un poquito en las compras, porque después allá sale todo tres veces más caro.
9: Está todo barato, aquí hay que aprovechar. Me queda otra.
3: Qué lindo. Bueno, familia, que sea con suerte, nos vemos en un rato.
7: Gracias, Colorete, nos estamos viendo.
3: Chao, chicos, ahí están los hinches de Talleres, señores y señores. Para que voy a buscar un poquito de sombra, nos quedamos un ratito acá, porque bueno, hace calor. ¿Cómo anda, amigo? ¿De dónde? Pará.
10: ¿De Tigre?
3: ¿Cuánto hace que llegaste?
10: Una semana.
3: ¿Y vas a la cancha mañana o ya fuiste?
10: Vamos a la cancha,
3: ¿con entrada o sin entrada?
10: Con entrada.
3: Vamos todavía, ¿estás contento?
10: Muy.
3: ¿Cómo vamos con Argentina? ¿Cómo la ves?
10: Llegamos a la final tranquilo.
3: ¡Vamos nomás! Hinche Tigre, obviamente, seguro. Bueno, ahí ya se va el hijo, chao hermano. ¿El sábado se van a Córdoba? Juegan en Copa Argentina el domingo, claro. Bueno, bienvenido, y Farné, muchacho. Qué lindo. Bueno, estamos en el estacionamiento que está al frente del parque. Y ahí está, llegando la gente, llegando la familia, hincha de Belgrano, hincha de Talleres. Toda la gente, Dayana.
8: Un dato que quería aportar, el estacionamiento sale $1 la hora. Barato, me parece.
3: Nada, 1.500 pesos.
8: Claro, vamos a estar acá por lo menos 7 horas, así que...
3: No.
8: Sí, Colo.
3: No, yo en 2 horas me tengo que ir.
8: No, Colo, vos te quedaste al final.
3: Chicos, el banderazo lo cubre en el 30% Colorete y el 70% Dayana Terradas. ¡Adelante, móvil!

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0: no crezcas más. ¡Ay, ulen, ulay! Con la almita. Bueno, Nico, se armó. Bueno, aquí. Se armó quilombo.
1: ¿Pero qué pasó?
0: Se armó quilombo y bueno, viste cómo se nos dejan solo y un ratito ya, ya y nomás. Se pudre todo por acá. Dice, ah, encima han entrado 10 millones de mensajes. ¿Dónde lo tengo? No es el mismo Walter que hablan ustedes. El mío es de Rosario. Único y el mejor. Dicen por acá.
1: Uy. Uy, uy, uy. ¿Esa quién es? ¿La Cola Matadora o la otra?
0: No, no, no. La de Santa Fe. Vamos a decir la de Santa Fe.
1: La Santa Fe vecina.
0: La bien. Santa Fe vecina. Y después dice, hola Conra, hola niño freidora.
1: Hola.
0: Hola dueño de mis tardes. Mi Walter, que yo sepa, es soltero. Ya que yo voy a la casa a quedarme. No me hagan poner nerviosa. Núñez, mala tuya.
2: Bueno.
0: Walter bueno, Roluti bueno. Es mi novio. De paso le mando muchos besos a mi amor. Que mañana es su cumple. Apa. Y voy anticipando muchos mimos. La Colo Matadora, dice por acá. Colo, teléfono.
2: Ah, mira vos. Ah, mira vos. Ah, mira vos.
0: Tuvimos acá, Colo.
2: Bajo la sombra.
0: Un entrevero con los Walters.
2: De un árbol.
0: Ahí va, dígame.
2: Sí, pero pará. Para que acá bajo la sombra de un árbol. Hoy la sombra cotiza más que una entrada para ir a la cancha. Estoy con un hincha de Belgrano que tiene una remera con todos los escudos de Belgrano de 1905 hasta esta parte. Nombre y barrio.
3: Molina Lucas, de Barrio Marcos Sastre.
2: Barrio Marcos Sastre. Con Lucas nos encontramos en un restaurante en Buenos Aires, en Córdoba, hace un tiempo atrás, y nos pusimos, che, loco, bueno, sí, va, sí, yo voy, bueno, yo también, y acá estamos.
3: Acá estamos, disfrutando de esta locura que es un mundial, ¿no?
2: ¿Viniste solo, Lucas?
3: No, con mi pareja y tengo familiares acá.
2: Bueno, ¿y ya agarraron el asador? ¿Están por prender el fuego?
3: Estamos por arrancar ahí con unos chorizos, unos vacíos, unas costillitas, así que ya en breve.
2: ¿Y mañana a la cancha?
3: Mañana ojalá podamos conseguir entrada, pero estamos en eso.
2: Está difícil la cosa.
3: Está saladísimo la
2: gente. Está saladito los bombones.
3: Mal.
2: ¿Tuviste alguna tratativa como para comprar?
3: Y estuvimos viendo en páginas de reventa o en FIFA, pero...
2: ¿Cuánto sale una entrada de reventa hoy en las páginas?
3: Y están en $3,000 en el momento.
2: Claro, es mucha plata.
3: Es una locura.
2: Con $3,000 nos vamos al shopping, somos gardeles.
3: Olvídate, ¿eh? Olvídate. ¿Sabés el asado que me como con $3,000?
2: Lo escuchamos por radio.
3: Más vale, hoy siempre lo popo.
2: Bueno, Luca, que disfrutes, ¿estás con tus amigos?
3: Estamos acá con familiares, así que bueno.
2: Para... Vamos en un ratito a tomar algo, ¿eh?
3: Vale, nos esperemos.
2: Listo, vamos, ¿eh? Chao, Luquita. Chao, gracias. Ah, para que acá tengo otro que tiene una. Ah, bueno, no te va a quedar corto con el fuego, hermano, ¿eh?
4: No, pero cuando veas la parrilla te va a volver loco.
2: No me digas. Sí. ¿Hay de todo o la parrilla es grande nomás?
4: De todo. Pernecito, todo.
2: Contame
4: todo.
2: Qué tenés acá. Contame cómo están viniendo.
4: Estamos armados con. Recién estamos. Ahí está la carne.
2: A ver, estamos abriendo la conservadora. Carnecita.
5: Chori.
2: Los chori. Ah, la mierda que hay carne. Pero ¿cuántos son para comer?
4: No, ahí hay para hacer un poquito de cosas y vender un poquito.
2: Ah, está bien, está bueno, rebuscárselo un poquito.
4: Póndelo un poquito, sí.
2: ¿Acá o sos de Argentina? No. Bueno, bien, sos de allá, pero digo...
4: Vivo acá.
2: Vivís acá.
4: Hace 25 años que
2: vivo. ¿25 años, hermano?
4: Sí. Y te escucho, siempre.
2: Siempre, obviamente, siempre. Como tiene que ser.
4: Desde cuando empezaste, cuando viví en Córdoba, hasta ahora te sigo escuchando.
2: Contale a la gente qué musculosa tenés y qué escudo tenés a la izquierda.
4: Y tenemos la del campeón, la más grande de todas. La que ahora está pasando por una etapa complicada, pero es la más grande, todavía nadie nos ha podido igualar con las intercontinentales que tenemos, así que acá estamos, con el campeón, con Boquita, sí, papá, señor, Boquita.
2: Como con el escudo de la patria.
4: Con el escudo de la paz.
2: Bueno, o sea sí, que como sí. Se dice siempre, vamos,
4: carajo.
2: ¡Vamos! Arriba, adelante, muchachos, que los chicos se están yendo con la conservadora, la mesita, y nos vemos en un rato, y vamos a tomar algo. ¡Ay, ay, ay! Señoras, señores, Coloretti Day, prepara, punta, fue, y hoy no sabemos a qué hora volvemos.

0: Corazón de acero, la Pepa y desacatados, desacatados y la Pepa. Bueno, ¿qué dice? Mensajitos por acá para el color. Escribo desde Lituania, estoy laburando en un súper. Acá son las 7 de la tarde. Te escucho todos los días, ya que me trasladan a mi Córdoba, querida. Un abrazo grande y gracias por llevar a Córdoba a todo el mundo. Bueno, desde Lituania nos escuchan. El color está en Estados Unidos. ¡Qué hermoso!
1: Borelo es lituano, creo.
0: ¿Eh?
1: O de Estonia o de uno de esos. Pero te lo juro.
0: Por ese equipo.
1: No, no, tiene no es DNI, pero tiene el coso, el pasaporte de ese país.
0: ¿Por qué?
1: ¿Qué soy yo? Y bueno, es lituano el tipo.
0: ¿Qué tiene de lituano?
1: Ahí le voy a preguntar.
0: Borelo.
1: A ver, le voy a pedir que mande un audio.
0: No estoy hablando de él, estoy hablando de del señor, del apellido Borelo. Digo, me imagino que Borelo es más tano que los ñoquis, que los fideos. Mándale saludos a mi hijo Maxi, a mi yerno Gaby, que están haciendo el revoque. Ah, está frío para revocar hoy, ¿eh? Buenas tardes, desde San Francisco, los escucho siempre mientras trabajo en mi casa. Soy Mónica. Bueno, hola color, te mando saludos desde Orán, Salta. Pásate un tema de Sebastián el Monstruo, mi Córdoba linda. Soy Virginia, escuchando la popú.
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0: Hola chicos, los escucho siempre. Tiki, tiki, tiki, tiki. Buenas tardes, color. Que se acuerde de buscar a Selco, que tiene una camiseta mitad y mitad croata y mitad argentina, dice. Te estoy escuchando desde Arteaga, Santa Fe. Y acá me manda una foto que la camiseta está dividida como la nueva camiseta de Belgrano. Al medio.
1: Ah, sí, como la de Newell's.
0: Bueno, es mitad mitad argenta y mitad croata. Dice que tiene una camiseta especial, que lo busque el color.
1: Ah, esa es la que el que nos mandaron a buscar el otro día. Y el color dijo, y sí, va a haber un montón con camiseta argentina. No está como muy...
0: Sí, pero esta es bastante característica, porque mitad y mitad, viste, viri, viri, tiqui, tiqui. Conray Airfryer.
1: Hola.
0: Colorete tendría que comprar 6. Sí.
3: Ah, bueno, está bien. ¿Está escuchando?
0: Ahora sí, un poquito bajito, pero
1: sí. Muy bajito, ¿eh?
3: ¿Ahí me están escuchando?
0: Ahora sí.
3: Sí, sí, porque estoy acá con los chicos, viste que... Che, hay una conservadora que vendría a ser... La abrís y vendría a ser tipo sarcófago acá, pues de acá. ¿No estará Weldina y acá adentro?
0: No, no.
3: Mirá, a ver, vení, vení. ¡Uy, mirá lo que es esto! El paraíso.
1: ¿Qué
3: todo
1: ves?
3: El hielo con la gaseosa que auspicia el mismísimo Mundial de Fútbol. Y acá mi amigo... ¿cómo era tu nombre?
4: El Pocho, me dicen a mí.
3: El Pocho, que es el hincha de Boca, está con un parlantito preparando el musiquero. Y además... Vení, vení, vení, de ahí. Mirá lo que es esto. Hay un fogonero. ¿Este es tuyo, Pocho?
4: Sí, este no es.
3: ¿Cómo lo trajiste, hermano?
4: Lo trajimos en la camioneta.
3: Sí, sí, lo trajimos. ¿Le vení? ¿A qué hora te instalaste, hermano?
4: Hace media hora.
3: Che, no, el fogonero, y acá el fogonero tiene para parrilla, para tipo plancha, hay leña para hacer, no sé, esto, acá va a arder todo. Pará, mirá la número dos. Tenemos otras conservadoras que tienen la marrón, no hay Fantola, pero la marrón, que es azul acá, que también está en el Mundial, y el fernecito, mirá la botellita que hay ahí. ¡Ay, ay, ay, señoras y señores! Esto está como nosotros queremos, muchachos, ¿eh? Y además, la novia de Lucas, hinche Belgrano, es hinche Talleres.
5: Hinche de Talleres.
3: ¿Y te pusiste la camiseta?
5: Por supuesto la camiseta, donde sea.
3: Yo quiero ver, yo quiero saber la verdad. Jugó Talleres Belgrano lo ganó a Talleres, después le armó un quilombo grande, lo dejó sin técnico y toda la historia. ¿Cómo fue ese día? ¿Cómo lo vieron?
5: Se sufrió porque lo tuve que ver con él, estábamos en vacaciones,
3: sí.
5: Así que lo vimos juntos. Le pasé muy mal,
3: sí.
5: Pero bueno, acá, el amor es más grande.
3: El amor es más fuerte.
5: Que seguimos.
3: Ahí está, el amor es más fuerte. No se quedó sin novia, como Talleres se quedó sin técnico, sin jugador. Bueno, ya está.
5: Y sí, ya está. Tantos bueno. Años que no queda otra que
3: ya
5: salir.
3: Ya olvídate. Bueno, che, esto va a estar lindo acá, ¿eh?
5: Va a estar lindo, se va a poner lindo, muy familiar.
3: ¿Ustedes sed no van a pasar?
5: Sed no vamos a pasar.
3: No van a tener.
6: No.
3: Por eso,
5: por supuesto.
3: Creo que acá va a ser la base, ¿eh?
5: Hay un lugarcito para ustedes.
3: Sí. Creo que te va a ser la base de Radio Popular. Mira, hay una bandera también que se está instalando ahí. Pues no sabemos si están todos juntos, cómo es la historia, pero bueno.
5: Todos juntos.
3: ¿Esa bandera también es de ustedes?
5: Es de nosotros.
3: Para que voy con el cowboy. ¿Es argentino? De Mendoza, hola Mendoza, querido.
6: ¿Todo bien?
3: ¿Qué sombrero de... Pero esto no lo tuvo ni John Wayne, hermano, ¿eh?
6: Se lo traemos tala.
3: Sácala a bailar.
6: Sí, señor. Ahí estuvimos, venimos a apoyar la escaloneta y ahora estamos acá.
3: Y ahora tratando de que la bandera flamee.
6: Sí, señor, a ver si en lo más alto.
3: Sí, siempre. Señor. Vamos todavía.
6: Vamos a Argentina.
3: Arriba, otro que también nos escucha a través de Cadena Popular en Mendoza. Bueno, estamos acá, en el puesto acá de los chicos de coro. Vamos a recorrer todo lo que tiene que ver con este banderazo. Cada vez ya va llegando más gente, cada vez más trapos se van desplegando y estamos a 20 minutos. ¿Cómo anda, amigo? Venga. Perdón, 20 minutos. A 20 pasos de la playa. Mira, está sonando la popo. Pará. ¿Está filmando? Mira, ahí está. Se está sonando la popo en vivo. ¡Vamos, Argentina! ¡Vamos!
7: Florete.
3: ¿Cómo anda, hermano?
7: ¿Cómo andamos?
3: ¿De Córdoba?
7: Jesús María.
3: ¡Jesús María!
7: Sí, señor.
3: Uy, los nenes de Jesús María.
7: Lindos mansos.
3: ¿Cómo toman ustedes allá?
7: Sí, dicen que sí.
3: ¿Son, tienen mucha sed?
7: Parece, sí.
3: Bueno, ¿con quién estás?
7: Estoy con mi hijo, Tiziano.
3: Hola, Tiziano.
8: Hola, ¿todo bien?
3: ¿Primera vez que venía al Mundial?
8: Sí, primera vez.
3: Me imagino, con tu viejo, es una experiencia hermosa.
8: Sí, muy emocionado.
3: Qué lindo. ¿Ya fueron a la cancha o llegaron a Miami?
7: No, llegamos a Miami y vamos mañana a la cancha.
3: ¿Ah, tienen entrada?
7: Tenemos entrada, sí, señor.
3: Son una fortuna, hermano, ¿eh? ¿La sacaste en Argentina?
7: La saqué en Argentina, sí.
3: Bien.
7: Y después vemos si seguimos a seguir.
3: Ah, bueno. ¿Te vas Atlanta o Kansas?
7: Sí, señor. Sin entrada, pero así.
3: Sí, pero hay que seguir la...
7: Sí, de alguna forma, sí.
3: ¿Se vinieron los dos al banderazo?
7: Vinimos al banderazo, sí.
3: Bueno.
7: Escuchamos que estaba el banderazo por este lado, así que nos vinimos para acá.
3: Bueno, nos vamos a pasar lindo.
7: Sí, señor.
3: ¿Vamos a tomar algo?
7: Por supuesto.
3: ¿Cuánto tiene, Tiziano?
8: 15.
3: Ya podés tomar un fernecito.
8: Sí.
3: Olvidate.
7: Sí.
3: La mamá se está enterando, en este momento que el chico va a ponerse con el padre a la para, tomó un fernecito,
7: La mami contenta.
3: ¿La mami quedó allá?
7: La mami no, se fue con las nenas a otro lado.
3: Ah, la mami fue al shopping.
7: No, la mami se fue para Europa.
3: Ah, bueno, la mami está en otra, muchachos, hagan lo que ustedes quieran,
7: Sí, señor.
3: Están salvados.
7: Sí, señor.
3: Chao, bueno, qué lindo, ahí están los chicos. Chavatoni. Vamos, Chavatoni, que... No, ya debe estar durmiendo la siesta, Chavatoni, porque está grande, Chao, hermano, gracias, yo me vengo y me vengo directamente acá a la...
9: Polo.
3: A la sombra.
9: Qué mala influencia, que sos 15 años, tiene el chabón.
3: Pero déjalo, mirá la cara de inocente que tiene.
9: 15 años no puede tomar Fernet.
3: A los 15 años tiene que empezar a probar el Fernet, no. 80-20.
9: Yo voy a controlar que ese chico no tome alcohol esta noche, se lo voy a tomar yo.
3: Está en Europa la mamá, no se va a enterar.
9: No se puede, no se puede.
3: La sed que hace acá, terrible, por favor, chicos, no saben. Bueno, está sonando la popu, en un ratito vamos a seguir charlando con los hinchas que están por todas partes.

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0: Walter Romero, qué lindo recuerdo, che. Hola, Conra, y hola, niño freidora.
1: Hola.
0: ¿Cómo están? Le pueden decir al Colo que soy talle L para que no se olvide. Gracias. ¿Podrás poner el temita de Sandro Gómez con Trula? Desnuda, gracias. Y aguante Talleres Liceo ayer, hoy y siempre.
2: Yo soy todo.
0: Bueno, talle L. Muchos talles, muchas marcas de pilcha. Todas esas cosas.
1: Ningún abrazo para él cuando vuelva.
0: No.
1: Claro, porque también hay que pensar en eso.
0: Y no he escuchado ningún oyente preguntando cuál es el día que retorna él a la empresa. ¿Por qué? Para esperarlo en la puerta y darle el regalo que le deben por su cumple. Ayer cumplió años.
1: También, o un recibimiento, ¿por qué no? En el aeropuerto.
0: Mínimamente, che.
1: Han ido a recibir cada vagarto de que bien llega de refuerzo a los clubes.
0: No
1: voy a nombrar ninguno. Simplemente digo eso.
0: Bien, en general.
1: En general, y no van a recibir el Colo.
0: Claro.
1: ¿Viste? Yo soy XL, Colo.
0: Bien, perfecto. De última decirle, che, Colo, no gastes. ¿Está cortado? No gastes en el Bondi, en el Uber, y te traemos nosotros, no sé. Nadie dándole una mano a Colorete.
3: Señoras y señores, estoy caminando por la playa. Si muero acá, muero contento, como el sargento Cabral. Porque ya no tengo más transpiración para darle al cuerpo y a la vida. Ya, pero gracias a Dios acá hay como una brisita. ¿Cómo anda, hermano? ¿Todo bien?
4: Bien, querido, ¿vos?
3: ¿De dónde?
4: Buenos Aires, Becar.
3: De Becar. Sí. ¿Viniste hace mucho acá?
4: Hace 5 días.
3: ¿5 días? ¿Y? ¿Al banderazo o te vas a...?
4: No, al banderazo y después seguimos. Todo.
3: ¿A toda la familia?
4: No, con 3 amigos.
3: Ah, bueno.
4: 3 amigos.
3: ¿Están pasando mal?
4: Hermoso.
3: Ah, moto. Bueno, les contamos que la playa acá está con bastante sargazo, les quiero comentar. Hay sombrillitas donde hay gente que está abajo de la sombra, que la verdad que hoy cotiza para mí. Mirá la casilla del bañero, podríamos hablar con el bañero, a ver. ¿Dai? Che, la Dai, ¿estás bien, Dai?
0: ¿Están bien?
3: Te noto que no quiero que... no quiero que sufra porque la veo acalorada. Bueno, los tipos se meten lo mismo, acá sargazo sin sargazo te meten lo mismo porque tenés calor. Vamos a ir caminando por allá. A ver, acá tenemos todos argentinos, muchachos, todos argentinos. El sol que nos abraza, gracias por venir con nosotros, sol, querido de mi vida. Está como en algunos lugares nubladito y por ahí, ¿vos sentiste los truenos?
5: Sentí más temprano truenos, sí, me parece. Ayer llovió, ayer vine acá y me llovió.
3: Se está cumpliendo la macumba que hice anoche, así que en un rato se va a largar llover. No te quiero cagar la vida, pero yo sé que se va a largar llover, aprovecha ahora, ¿eh?
6: No importa, que llueva nomás.
3: Pero ¿qué te importa?
6: Mira dónde estamos,
3: hermano. Escúchame, conservadora, bandera argentina que flamea, ¿de dónde sos?
6: De Luján, Buenos Aires.
3: ¿Te viniste solo, la familia?
6: Con mi hijo, y vinimos a la casa de unos amigos.
3: Bueno, ¿y qué tal? ¿Cómo la están viviendo? ¿Qué? Esa experiencia padre-hijo en un mundial, ¿la primera vez?
6: Impresionante, sí, la primera vez. Estamos sin entrada, pero bueno, estamos a la búsqueda.
3: Está todo el mundo, igual que vos.
6: Bueno, sí, pero no importa.
3: Pero tenés la escritura de la casa, porque con eso llega.
6: Es la primera y única.
3: Claro, viste. Así que por ahí vale la pena o no.
6: Lo que sea.
3: Bueno, hermano, ¿te has metido al agua? ¿Cómo está? ¿Calentita?
6: Sí, lástima que mucho sargazo.
3: Mucho sargazo.
6: Hermosa el agua, sí.
3: Bueno, hermoso. ¿Contento?
6: Ni hablar, 2-1 ganamos mañana.
3: ¿Sí? ¿2-1?
6: 2-1.
3: ¿Goles de quién? A ver.
6: Messi y McAllister.
3: ¡Opa!
6: ¿Viste?
3: ¡Vamos todavía!
6: Te sorprendí.
3: ¿Hincha de?
6: De River, papá.
3: El primer hincha de River que encuentro.
6: El más grande. Mirá, ya está, mirá cómo se saludan
3: allá. Allá están los chicos, mirá, allá está la otra barra que están en el medio del mar, esto no les importa nada. Che, está cargadita la conservadora, ¿no?
6: Mirá.
3: A ver, mirá, vamos a abrir. Hielo, agua, cerveza.
6: Fernet,
3: lo que sea. O sea, le decimos a la familia que está allá que ustedes están bien hidratados.
6: Que no volvemos,
3: decimos. ¡Listo! ¡Ahí estamos! Nosotros no creo que tampoco. Vamos a ir hasta el baño, no está arriba, medio como no nos va a dar mucha onda, pero nos vamos a parar acá un ratito.
1: ¿Qué onda en cantidad de gente? ¿Va llegando linda cantidad? ¿Se va poblando o está tranqui todavía?
3: La parte donde nosotros estamos acá en la playa, no hay mucha gente en la playa. Hay otra playa por allá que está más llena de gente, pero el parque cada vez tiene más gente. ¿Viste cómo está por comenzar un baile que la gente entra? ¿Un viernes en el sargento? Bueno, eso es el parque que estamos acá.
1: y el otro banderazo, al frente de la parrilla esa, ¿queda lejos de donde están ustedes ahora?
3: No, quedará unas 5-8 cuadras por ahí más o menos.
1: Ah, está lindo para meter procesión.
0: Claro, completa.
3: Sí, no, va a haber procesión, quédese tranquilo.
1: Uy, qué
3: no sé quién, pero vamos, Bueno, no sé si nosotros, nuestros espíritus, nuestros otros yo, pero va a haber procesión.
1: Che, ¿y mucho sargazo en el agua o por qué no mete chapuzón?
3: No, no, hasta, mirá, tendrá sargazo, unos 10 metros de sargazo, no, por lo menos se ve negro el mar. Ahí, poneme, a ver, ponele, qué sé yo, 5 o 6 metros y después un poquito más, y después ya empieza a ponerse un poquito más verdolaga, el agua más linda. Pero la gente, a ver, cuando uno tiene calor se mete lo mismo, hermano, estamos en Miami, olvidate. Está todo bien, olvídate.
1: Si se han metido al río con algas, pueden meter mar con sargazo.
3: No hemos metido a las lagunas con barro en Paco, no nos vamos a meter acá, escúchame. Así que, escúchame, está todo bien, pero vamos a buscar una sombra, Dai, porque me estoy muriendo.
0: Dale. Bueno.
3: Ya, escuchen la misión de ahora.
0: A ver.
5: ¿La misión de ahora?
3: Dai tiene que encontrar vos, ¿yo? Como mujer atractiva que sos.
0: ¿Cómo?
5: A ver.
3: Dos latas de gaseosa o dos aguas, porque yo me estoy muriendo.
5: O sea, me estás haciendo manguear, digamos, ¿no?
3: No. Te estoy ayudando a que seas mejor periodista.
5: Bueno, dale.
3: Periodismo de investigación.
5: Yo no tengo drama de pagarlo, pero bueno.
3: No, dale, no pagues, no quiero que pagues nada. Quiero que lleves regalos, tu mamá, tu papá, tus hermanos, tu gente, el ex que parece que no es ex, llévale algo. No. Así que vamos, estamos todos.
5: Y a vos, la gente, a tu familia le vas a llevar una lata de gaseosa.
3: A mi familia le llevo una pantalladora de la cerveza que auspicia el mundial.
5: Bueno.
3: Un abanico de plástico.
5: Regalazo, ¿te salió nada?
3: Bueno, no me quemé.
5: Gracias.

0: Todos locos, la Mona con los Caligaris, los Caligaris con la Mona. Mi querido Núñez, cumplo con preguntarle en materia deportiva, ¿qué partidos tenemos para hoy y cuántos?
1: Son tres partidos los de hoy. Para la gente que respeta esto de que el acero es otro día, son dos partidos los de hoy y uno mañana.
0: ¿Qué, hay uno después del acero?
1: Al acero, exactamente.
0: No, entonces son dos partidos hoy y hay otro mañana. Que croniquemos todos los partidos hoy, porque mañana va a ser tarde para el de acero.
1: Listo, el del acero no te lo cuento.
0: No, bueno.
1: Ah, bueno. Matame, que te lo cuente la pata. No, listo. Chao. No, chao. 16 horas. España va a jugar contra Austria. 20 horas. Portugal contra Croacia. Esos son los partidos del día de la fecha.
0: Y pero el del acero.
1: Que te lo cuente Adrián Gómez, el del acero. ¿Qué querés que te diga? Si para vos es mañana, yo te conté los de hoy. Chao.
0: Me metí. Me dijeron, anda, los populares de San Pedro. Qué hermoso. ¿Qué dicen por acá? Buenas tardes. Me estoy despanzando de la risa de la transmisión de Colorete. Gracias por hacerme reír. Soy Juana de Las Palmas, Color. Hola, Conra y Freidora. Ayer le mandé mensaje saludándolo al Colorete y diciéndole que me traiga un termo original y un vaso Kencher. No sé esta marca, no la conozco.
1: ¿Nada más?
0: Ya que dice que está tan barato, él manguea todo cuando los otros están allá. Ahora le toca a él pagar a sus oyentes desde acá, dice. Les hablo desde Córdoba. Bueno, la gente le está pidiendo de todo y para todos. Hola, Colorete, me pasas corazón sin cara. De Simón Aguirre, te escucho desde Río Cuarto. Hola, Conra, queremos un video que demuestre que el Colorado se paga algo y de decirle que está bien cuidada ella. Yo estoy del lado tuyo a muerte, Colorado. Yo cuando veo uno así lo bloqueo.
2: Está Roper y Mamú en Córdoba. No rompan los quinotos porque tienen GPS, tienen la tecnología, saben de dónde vienen los mensajes. No jodan, ¿eh?
0: Color, yo te iba a preguntar recién. ¿Cómo te trasladas en la playa? ¿Ojotas, crocs, no, descalzo?
2: Bueno, te cuento. A la playa todavía la primera vez, la segunda vez que voy. A la playa voy en ojotas. No puedo ir en chancleta porque se me empantana. Así que voy en OJ. Pero te aclaro que acá estoy de zapatilla. Me he ido a la playa de zapatilla, que es lo peor que te puede pasar en la vida, porque ¿sabes qué? Va de un lado para el otro. Ahora entiendo a los jugadores que no quieren correr en la arena cuando hacen la pretemporada. Ah, caricia, me salta mi bailame. Pero bueno, acá estamos, viste, estamos mediecita, estamos con la mismísima zapatilla. Estoy viendo que la policía, les cuento un poquito ahora. Para ponernos, no serio, pero para contarle lo que está, todo lo que pasa acá. Está la policía, los policías andan en bicicleta y andan visitando los puestos, como porque bueno, porque que acá no se puede vender, que te tenés que llevar esto, te tenés que llevar aquello. Están como celosa la guardia del lugar. Pero ¿qué nos dice la gente? Que va a venir tanta gente, que estos cuatro muchachos en algún momento van a tener que agarrar la bici y se van a tener que ir porque no podés manejar todo esto. Ustedes no sé si están viendo ahí, no sé cómo estamos en redes, pero si ya estamos mostrando, está lleno de árboles, hay lugares donde tienen los techos que son de material, hay gente que ha puesto toldito, pero tenés mucha sombra. Entonces, donde hay una sombrita y un parrillero, los muchachos se instalan, algunos que han venido a comer su asado y otros que, bueno, están ahí también rebuscándosela. Y los muchachos van de un lado para el otro, pero bueno, están hablando con cada uno que hace los asados y los muchachos tienen el fuego prendido, ¿viste? O sea, ya está. No, sí.
0: ¿Cómo viene de aroma? Porque, ¿viste? Cuando uno va prendiendo el fuego.
2: No, te morí. Ah,
0: qué peli.
2: Aroma a chorizo, aroma a carnecita que ya la dieron vuelta y está lista para servirla.
0: ¿No?
2: Hay algunos que tienen proboleta. No, impresionante. La cosa viene muy bien y hay toda llena, hay trapo, esto es una cancha de fútbol al aire libre en un parque. Trapo por todos lados, si no fuera porque no estás, yo no estaría acá, azul. Y es un trapo que lo tiene Diego Armando Maradona en el dibujado. Después, allá por allá veo otro trapo que tiene las tres estrellas, una bandera argentina, dice los ríos y abajo no sé qué. Bueno, hay de todo, hay banderas, hay trapos, hay hinchas de todos los equipos, hay gente de todo el país, de todo el mundo. Porque también lo que nos pasó al comienzo, ¿viste? El argentino que no era, el hinche Boca que no era hinche Boca, ¿viste? Oye, ¿qué pasa? Estoy ocupado. Cambió la tonada el
0: tío. No, camufló para laburar.
2: Pero tenía dos conservadoras que si la pone a la venta, se queda a vivir 3 años más acá, ¿viste? Así que, bueno, pero, che, acá me preguntan si apareció un tal Carlitos Ahumada que vive en Miami, que se hace el picante cuando nosotros estamos allá. No sé si Núñez se acordara.
1: Sí, claro. ¿Apareció?
2: Era Núñez, habló un poquito que voy a tomar una gaseosa.
1: Ah, bueno, métele, claro. Carlitos Ahumada había prometido una vuelta en un auto de alta gama y un asado desde ya. ¿Nada? A trago largo. Le metiste, sí, medio litro de golpe le metiste.
0: Zapatilla de ropa negra, le hace calor.
2: No. Tuve que hacer acrobacia porque como Dai se le pintaron los labios, entonces está toda la lata pintada. Tuve que hacer acrobacia, ¿viste?
1: ¿Cuántas veces habrás tomado el vaso con el costado pintado?
2: No, por favor, los románticos esas cosas no nos pasan.
0: Claro, no puede tener pintura de alguien más.
2: No, escúchame. Me extraña, muchacho.
1: Pero Dazana se está pintando con pintura de acá, entonces.
2: ¿Pintura de acá o pintura de o la compraste allá o acá?
3: Me la compré ayer en la farmacia donde vos compras sandías.
2: Ah, tenemos una farmacia en la esquina. Me compro todas las noches una bandejita de watermelon de sandía. Y hoy anoche me prendí cuando llegué. Me prendí a la sandía que no estaba tan rica como la del otro día. Es según la cosecha, ¿viste?
3: Yo me compré una, estaba espectacular. Y una bandejita que tiene ananas.
2: Sí, uva.
3: Uva, de todo.
2: Comela sola, total, vos está en otro hotel, botera.
3: No, bueno, pero estaba desayunando. Me levanto, me caliento el agua. No sé si viste dónde se puede calentar agua.
2: No, porque me voy todos los días 2 cuadras a tomar café con leche.
3: Bueno, tenemos en la habitación una cafetera.
2: Ah, sí.
3: Tengo que estar haciendo ahí como una ingeniería donde pongo un vasito, saco un poquito de agua, pongo el otro vasito y así lleno el termo, me tomo un mate y me como ahí la sandía.
2: Como verán, no he tomado mate porque la señora no invita, los toma solo en su habitación.
1: Sí, no te guste,
3: no lo saco afuera el mate.
2: No, como que no, yo soy un matero viejo. Un matero viejo. Uy, mira, para, vamos a filmar. Para que Luquita, mi amigo de Hinche Belgrano. Espérate, que ¿cómo hacemos? Para, agarro el micrófono acá. Escuche. Ustedes escuchen, después lo van a ver.
1: Bueno.
2: Mirá, vaso color rojo.
1: Sí.
2: Hablando de café con leche.
1: Sí.
2: Café con leche con espuma.
1: No.
2: Hielo.
1: ¿Cómo?
2: Pará.
1: A vos no te gusta el batido.
2: Hablen.
1: No, es que a vos no te gusta el batido, te iba a decir. No te va a gustar este trago que le estás dando al café con leche con una espumita.
2: La primera vez que un café con leche me deja bigote. Mirá
0: vos.
2: Uy, qué cosas ricas. Salud, dinero y amor. Nos vemos. Chao.

0: romántica, Monada, Lucas Ninzi, Encuentro Casual. No me olvides. Bueno, dice por acá información de servicio para Miami, tengo información de servicio.
1: Miami.
0: Porque estamos en todos lados.
1: Sí, claro.
0: Colo, acá en Fort Lauderdale, un diluvio, vaya buscando techo que va para allá la lluvia, dice por acá, bueno. Data de servicio para nuestro compañero.
1: Está muy bien, está muy... Claro, él dijo que tiró ese maleficio anoche.
0: Ah.
1: Él quiere eso.
0: ¿Te contó alguna vez a vos cómo hace, qué hace?
1: No, y no quiero saberlo. No, me dan miedo esas cosas.
0: Pero curiosidad.
1: No, me dan miedo.
0: Pero curiosidad, él tiene mucho manejo de las artes oscuras.
1: No, pues justamente, no, yo me mantengo lejos. Como cuando viene mano. Brunetti con las cartas esas, yo me voy al baño.
0: Sí,
1: no, olvídate.
0: La cara que hay,
1: sí,
0: que me susto,
1: no, deja nomás.
0: Y pero si te dice, bueno, mira, quiero que me asciendan, Colo, dame una mano ahí. ¿Qué onda? Tengo a alguien que me está compitiendo, me está pisando los talones y él te puede dar una mano, ¿no le pediría una gaucha de alcohol, no?
1: No, ¿qué vos estás diciendo? ¿Pisar a un compañero de trabajo
0: no,
1: con magia
0: para
1: negra?
0: Nada, para
1: ¿dijiste
0: nada,
1: eso?
0: Para nada.
1: ¡Te agarré!
0: No, no. Va. Acá se labura, dice. Y sí, nosotros también estamos laburando, el coro está laburando. Después de las 4 va a empezar el laburo. Tenés sargazo y lo pasas y tenés tiburones. Un amor, la playa de Miami, dice. Vive el río de San Antonio y playas de oro. Que compre las camisetas del Colo para su público. El Dani Aloxo, ex Villa Carlos Paz. Bueno, muchos están pidiendo camisetas.
1: Y bueno, sí.
0: Se compra un carrión y...
1: El reino. Sí, la pagamos entre todos, al exceso.
0: ¡Claro!
1: Sí. Está bueno, ¿eh?
0: Pero escúchame una cosa. Pero ¿sabe qué? Yo aporto. Él pone las chombas. La consigue allá, gratarola con Janola, porque Janola está allá. Listo. No. Conra, el tema nuevo de la patrona es dedicado al colorete. No, bueno.
1: No.
0: Ya empiezan con pavada.
1: Todos los días el mismo chiste, sí, encima. Son básicos.
0: ¿Cuándo van a pasar el tema de banda mix para el Colo? Basta,
1: no,
0: bueno.
1: No, bueno, te das cuenta. Ni siquiera todos los días, un mensaje tras otro.
0: No, son unos monotemáticos. Hola, chicos, soy Daniel. Una pregunta para colorete. Cuando pagas con débito, te descuentan el dólar oficial. Conviene así, dice. ¿Pero es pregunta o es una afirmación? No entiendo, no sé. Como manejamos en peso nosotros por acá. Nos quedamos por acá. Bueno, me va a contar del partido de la hora cero, que es mañana. Pero nos corresponde informarlo hoy, ya que mañana va a ser tarde. Por favor, mi querido Núñez, quiero que me lo cuentes vos.
1: Suiza contra Argelia van a estar jugando a la hora cero. Una Suiza desdibujada respecto a otros años. Una Argelia que le tocó luchar en el grupo del último campeón, es decir, contra nosotros. Los dos pasaron, Suiza un poquito mejor, por supuesto. Argelia pasó como segundo. Y, como mejor tercero, como uno de los mejores terceros, Argelia. Pronóstico reservado ese partido. Como te dije ayer, el de... ¿cuál te había dicho ayer? El de Senegal contra quién es que jugó Senegal. Me olvido, contra Bélgica.
0: Estuvo muy peleado ese partido.
1: ¿Viste? Te dije que era que se lo podía llevar cualquiera.
0: Peleadísimo, hermoso, ¿sí? Hasta el último momento. ¿Fue penal o no fue penal? ¿Vio la jugada del penal?
1: Te voy a dar una respuesta muy futbolera.
0: Y con esto nos vamos,
1: Fue penal, pero en el 120 no lo podés cobrar.
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0: Lamberti y Siglioni van a ir al entrenamiento de Argentina. Veremos si está allí el Cuti Romero. Pero sí, era el único que se llegaba ahí desde lo físico. Si no juega el Cuti, va Otamendi y después el resto del equipo, medio que sale de memoria, no tendría que haber demasiado cambio respecto al segundo partido, no al tercero, porque ahí jugó completamente con suplentes.
1: Perfecto, muy bien. Y como último datito, nos vamos a la música. ¿Cómo se llama el pollo mío que te dije cuando estábamos viendo el partido aquel sábado que me gustó? ¿Nico?
2: Nico Paz.
1: Nico Paz. ¡Ey! Guarda.
0: Bueno, a mucha gente le gustó Nico Paz.
1: A ponerle ficha a mi tocayo Nico.
0: ¿Te llamas Nico?
1: No, a mi pollo quise decir. Bueno, si entendió mi contagio del otro.
0: No se entendió, pensé que te llamabas Nico, te juro. No, digo, bueno, se llamará Nico. No. O estará en paz. ¿Qué es eso?
1: Bueno, no importa. Mi tocayo, mi coyuyo. Bueno, díganle como quieran.
0: ¿Mi pollo?
1: Sí, mi pollito.

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0: canta Marito Gutiérrez. La de los ojos muertos, el sello, ¡qué lindo!
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0: La la la la la, era. Ahí está un poquito de Simón, lo que pedía la gente que lo quiere escuchar a Simón, que le pedían a Colorado, le piden remera y que ponga a Simón Aguirre. Son las dos cosas que le piden.
2: Está muy bien.
0: Son pedidos. Son pedidos del público.
3: Atento móvil.
0: ¿Cómo anda el móvil? ¿Con calor?
3: Sí, estaban hablando de pedidos. Recién me pongo el auricular. ¿Qué pasa, papi?
2: Y hay pedido de todo. Pedido un poco de, bueno, de Simón Aguirre. Después, eso es lo que podés hacer gratis. Y después empiezan zapatillas, remeras, camisetas de fútbol. Que recién dimos la idea de hay un carreón, todos pagamos el exceso entre todos y te traes llena de camisetas.
0: Claro.
2: De distintas selecciones, equipos, etcétera.
3: Sí, bueno, están hablando de la persona equivocada. Daita Herrada, Juli, diríjense ahí, chicos, por favor.
2: Ah, bien.
3: Bueno. Sí, okay. Totalmente. Pero es que bueno, voy a empezar a caminar. Voy a hablar con la gente, voy a hablar con acá. Amigos, ¿de dónde?
4: En Matadero.
3: Escuchame, Matadero, contale, estamos Radio Popular en Córdoba, Argentina. Está con una bandera.
4: Qué
3: que
4: buen,
3: tiene.
4: Qué buen nombre, Radio Popular.
3: Radio Popular, papá, mira. Perfecto. La Popo. ¿A dónde tiene que estar la Popo? ¿Acá?
4: Acá, tal cual.
3: Che, amigo, escucha, tenés la bandera que dice Maradona 10, como si fuera la camiseta azul esa que usaba en el 84. Contame, vos sos el que está con la bandera por todas partes de Miami, donde todo el mundo te la pide y saca foto.
4: Ese mismo, sí. Toda la gente. Sí, ese. Muchos me dicen que pedí un dólar, pedí propina.
3: Vos se lo prestás, no estás haciendo negocio.
4: Claro, lo que le digo a todo el mundo, se pierde la esencia, si no. Claro. Es así, no, esto es para compartir entre todos.
3: ¿Y cómo se dio esto de que venga con semejante bandera?
4: Y la idea surgió en Qatar, cuando era el Mundial de Qatar, que uno siempre antes veía los banderazos, que eran de todos los países, todos iguales, todos cabecitas saltando. Chico loco, Argentina tiene algo distinto. Y se me ocurrieron las banderas, primero encontré la tela que yo quería, que flameé bien, ¿viste? Y después era el tema de los palos, ¿qué hacemos con los palos?
3: Claro, ese tema, ¿cómo los traemos?
4: ¿Cómo los traemos? Y nada, se me ocurrió caña de pescar y le mandamos.
3: Ah, claro, es una caña de pescar. Sí, o sea, el mástil de la bandera es una caña.
4: Es una caña, y nos fuimos a Qatar con 9 cañas en la valija.
3: Y ahí desplegaste. ¿Esta bandera estuvo en Qatar?
4: Esta estuvo en Qatar.
3: ¿Esta es campeona?
4: Esta es campeona del mundo.
3: Qué lindo, loco. ¿Y con quién viniste?
4: Somos varios que vinimos, pero bueno, ahora como, viste, como es todo la dinámica de un viaje, algunos se van a pasear a otro lado, yo dije, yo voy, hago el camino del Mundial, Argentina. Y ahora ya unos chicos están llegando que habían ido a pasear a Disney y otros andan que ya llegan de Dallas, que se quedan unos días más. Ya acá estamos. También están todos los chicos de la Percu, hinchas argentinos, banda argentina también está acá. Vamos a hacer un asado ahora.
3: ¿Vas a la cancha mañana?
4: Y no tenemos entrada, está complicado.
3: Pero lleva la bandera para hacer la previa.
4: Y seguramente estemos ahí un ratito, si vemos que está tranquilo, también el ambiente, porque no tenemos entrada. Muchos claro. No creo que nos podamos acercar al estadio. Claro. Vamos a estar ahí, si no, algo...
3: Algo va a pasar.
4: Algo para disfrutar, vamos a encontrar.
3: Gracias, mi hermano.
4: Nos estamos viendo.
3: Chao, papá. Chao, qué lindo. Bueno, les cuento que esa bandera la usamos con Dai en Miami, en la Ocean Drive, anteayer, me parece que anduvimos por ahí. Y bueno, él se pone en una esquina y todo el mundo que quiere va, la flamea, se filma, se saca fotos. Piolazo, y el pibe está solo ahora, con una sola bandera. Tiene dos, una que dice Lionel y el 10 y otra que dice Maradona y 10. Ahora han dejado colgar la bandera, la habían sacado en un momento los guardiaparques, no es la policía, sino son los guardiaparques de acá, del lugar. Entonces no le están permitiendo hacer asado a alguna gente. Un poquito celoso todo esto, porque en realidad se llama el banderazo. Lo primero que hicieron fue sacar las banderas.
2: Pero no es Argentina, ¿viste?
3: No, bueno, pero ahora parece que accedieron porque, bueno, vino una persona que es comisionada de Miami, una señora, que habló con los guardiaparques y más o menos, por lo menos han vuelto todas las banderas a estar colgadas en los árboles. No se daña nada acá, a ver. Pasa que esta gente tiene menos fútbol que el oso Yogi.
2: Sí, por ahí viene, sí.
3: Claro, ¿me entendés? Todavía viene una pelota de fútbol y no saben si adentro tiene un huevo de Pascua.
2: ¿Y cómo anda la venta ambulante? ¿O no anda?
3: Y la venta ambulantes y están ahí los muchachos, porque hay muchos que se vienen a rebuscar un poquito, como pasa en todos lados y está bien, pero ¿qué pasa?
2: No está permitido.
3: Están los muchachos celosos. Están un poquito celosos los muchachos. Yo creo que en algún momento todo esto pasa y los muchachos se van a terminar yendo, porque a ver, cada vez cae más gente, entonces viste los muchachos que bueno, vienen a... Hay gente que ha venido con su familia a comer el asadito, no es que vienen a vender choripanes. Algunos tienen su conservadora para uso personal y familiar, y otros muchachos tienen la conservadora llena como para varios campeonatos del mundo, pero bueno.
2: ¿Hola?
3: Sí.
2: Escucha este mensaje que llega.
5: Colo querido, te has bañado en el San Roque, donde lo que flota no es sargazo, aunque son del mismo color, son otra cosa. Colorete, no te va a bañar en Miami porque hay un poco de lluvia. Déjate de joder, pélala al zunga leopardo, colorete, y mostra tus dotes acuáticos.
3: Pero claro,

0: amo. Qué lindo. Bueno, nosotros seguimos por acá, disfrutando con los chicos, con toda la gente, con todos los argentinos que andan, algunos con las bubucelas. ¿Anda esa bubucela o no?
1: Anda, anda.
0: Para de nuevo, dale. Ahí estamos, está completo el equipo, papi, ya vienen los bombos, vamos.
2: Algunos con las bubucelas.

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0: todos cantando Argentina, Argentina en el banderazo. Y dale, Leonel Gisoni.
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0: ¿Qué dice por acá? Hola, los felicito por el programa, chicos.
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0: El Colo irá al banderazo de Argentina en Manolo. Ah, porque hay otro banderazo que
2: claro,
0: el dijo, que pasó
2: no,
0: por ahí.
2: Tengo entendido que a esa hora va a ir al entrenamiento de la selección. El Colo. Después Radio
3: me
2: Popular.
3: Me pidieron.
2: Ahí estás.
3: ¿Cómo? Me pidieron.
0: ¿Quién te pidió?
2: ¿Qué pasó?
3: ¿Qué dijo el chico? ¿Qué chico? El chico que hace deporte que acaba de decir recién.
0: No, no, que va a ir al entrenamiento de la selección. Para ver si está todo bien.
3: Me pidieron. Me pidieron.
0: Ah. ¿Exclusivo? ¿Soy el único?
3: No, está toda la gilada, pero me pidieron.
2: ¿A quién te pidió? ¿Qué? ¿Giglioni pidió refuerzos?
3: ¿Quién es Giglioni? ¿Qué hace?
2: No, ¿cómo quién es Giglioni? Que fue a todos los entrenamientos.
0: Claro.
2: Con Lamberti.
3: Instituto Atlético Central Córdoba, comanda mi hermano.
4: Vamos, la gloria vieja nomás. Y acá venimos a alentar la selección, loco.
3: Nos encontramos con uno de Talleres, con uno de Belgrano y ahora apareció de la gloria.
4: ¿Cómo que no? Más vale, estamos en todos lados, nosotros también.
3: ¿De qué barrio?
4: Sumaran.
3: Barrio Sumaran, ¿con quién viniste, vieja?
4: Con mi hija y con mi señora que está cuidando la bebida.
3: Ah, pero, para, ¿la bebida de usted o es para vender también?
4: No, papá. No,
3: porque viste que acá está todo el mundo con eso.
4: Yo tengo pensado mañana traerme una laberita y ponerme a vender fernecito acá, vender cervecita, porque no está mal la idea.
3: No está mal la idea, ¿no? ¿Viste?
4: No,
3: ahora,
4: no.
3: Si quiere prender fuego, se enquilombo un poquito el tema, pero ahora estamos bien, ¿eh?
4: Espero que me venda alguno que me venda un chori, no, hombre, y ya estoy.
3: ¿Te vas a quedar acá con la familia en el banderazo?
4: Nos vamos a quedar en el banderazo, después nos vamos a Manolo a las 6 y bueno.
3: ¿Y ya vas a la cancha mañana?
4: No.
3: Está complicado el tema, ¿no?
4: Complicado el tema para ir a la cancha, así que creo que vamos a ir al FanFest.
3: Al FanFest, claro. Ah, muy bien. Está hermoso ahí, es muy lindo, pero anda temprano también porque se llena, ¿eh?
4: Y bueno, hoy vinimos tempranito, pero mañana vamos a ir más tempranito, me parece.
3: Me preguntan en estudio, lo desubicado, la nena, tío, ¿está sola? Y sí, está con el padre y la madre, manga desubicado. Pará, mira, acá está. ¿Cómo es el nombre?
5: Martina,
3: ¿todo bien?
5: Bien.
3: ¿Novio acá no, eh?
5: No, nada.
3: No, está bien.
2: ¿Y el arroba?
5: No, disfrute nomás.
3: Está bien. No, ninguna arroba, no. Estoy con el papá, paren un poco.
0: Son los mensajes.
3: No tiene Instagram, no tiene nada, ¿eh?
5: Le entregó el padre.
3: No tiene nada. La chica está filmando acá, lo más bien, hincha la gloria también. ¿Va a la cancha, Martina?
5: Obvio, siempre.
3: Vamos, hincha la gloria. ¿Cómo venimos con la gloria este año?
4: Vamos a andar bien. Bueno, hay que darle tiempo, el presidente no está haciendo las cosas bien, así que bueno, hay que tener paciencia, los hinchas por ahí son impacientes,
3: sí,
4: pero bueno.
3: Es impaciente, ¿viste?
4: Pero bueno, salió Belgrano campeón, hay que felicitar a los primos, y bueno, y seguir, nada más, no importa si gana o perde, hay que ir y alentar, tranquilo.
3: Hay que apoyar,
4: hermano. Este
3: mañana, ¿cómo lo ves? ¿Cuánto? ¿Arriesguemos resultado?
4: Yo creo que mañana un 3-1.
3: Escucha, teneme el micrófono, que voy a...
4: ¿Cómo no?
3: Ahora se me... Mirá, voy a probar el...
4: Claro, toma un fernecito.
3: Voy a probar el fernecito. Para contarle en el vaso que me lo está sirviendo. Contarle a los chicos vos.
0: ¿Con las dos manos?
3: Un vasito de...
4: Aluminio, bien fresquito.
3: Aluminio, sí.
4: Un vaso de aluminio bien fresquito, como debe ser, un cordobés, toma fernet.
3: Sí que está preparado por un cordobés, mi hermano.
4: Vale, papá.
3: Vos sabés que creo, vos me habías dicho que tu nombre era
4: Federico.
3: Vos sabés que yo tenía un primo Federico que era hincha de instituto. Me acabo de encontrar con un primo.
0: ¿Otro más?
3: ¡Vamos, la gloria nomás! ¡Qué manera de tener pariente, colorete!
6: Vamos a la selección mañana.

0: Bien ahí, pelado.
1: Ahí me gustó. 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
2: Adelante, adelante, adelante. Qué temazo que vamos a cantar. Gracias por estar, hermano. Gracias, gracias. Cuando quiera, maestro.
3: Cuando quiera, baby.

0: gran charco y qué locura haciendo el trato.
1: El amor de
0: bueno, hay clima de alegría, hay clima de fiesta. ¿Cómo? ¿Se larga
2: se
0: qué?
2: Se larga en cualquier momento, se no larga.
0: No me diga, bueno, nos mandaron un mensaje recién de hace un ratito de Fort Lauderdale, que estaba lloviendo y que la tormenta iba para allá, color, ¿eh?
2: Sí, está tronando lindo, pero bueno, vamos a hacer, estamos en otro sector del parque y empezamos la caminata a charlar. ¿Para qué lado vamos? A ver, Day, ¿te gusta para qué lado? Vamos para qué lado, vamos para qué lado. Vamos para qué lado, estamos, ¿cómo? Aguante, dígalo fuerte.
3: Aguante Belgrano,
2: más fuerte.
4: Aguante Belgrano.
2: ¿Cómo?
4: Aguante Belgrano.
2: Ahí está, de Córdoba, ¿cómo anda, hermano?
3: De Córdoba,
2: sí. ¿Barrio?
3: De La Calera.
2: La Calera presente, te viniste con los chicos,
3: los chicos, la familia completa. 16 estamos acá.
2: Qué lindo día, ¿no? Digo, no hace nada de calor.
3: Salí de acá, maravilla.
2: ¿Van a comer algo? ¿Van a disfrutar algo?
3: Dar una vuelta por acá y después comer algo.
2: Y después se van ahí.
3: Sí, al hotel.
2: ¿Te quedas para el partido? ¿Se van?
3: Estamos viendo si conseguimos entrada. Era un viaje de vacaciones y de paso estamos acá.
2: Bien ahí, bueno, gracias hermano.
3: No, gracias a vos.
2: La Calera presente y viene otro hincha de instituto. Viene André, Gena y Colo. ¿Vos sos el Colo?
5: Acá.
2: Ah, Colo. Pero este otro, Colo.
5: Tres Colo.
2: Colo, ¿cómo te llamas, Colo?
6: Genaro.
2: Genaro, hincha de...
6: Instituto.
2: ¡De instituto!
5: Gloria, papá.
2: Mirá el otro colorete que tengo acá.
5: Tres colorete, mirá. La foto de tres coloretes.
2: ¿Sabe que yo creo que nos sacamos una foto con vos en Buenos Aires? ¿Cuando estuvo la mona?
5: Exacto.
2: Ahí. Mirá vos lo que son las cosas. Me voy a encontrar con otro pariente.
5: Un abrazo.
2: ¿Cómo anda, hermano?
5: Muy bien, muy bien. Contento.
2: Estás en todos lados, somos la Lumala, loco.
5: Somos como la Lumala. Los colorados siempre estamos.
2: Los colorados, aparte, siempre le traemos un poquito de biribira acá a la historia.
5: Tal cual.
2: Che, loco, contame, ¿hace cuánto que estás?
5: Y llegamos el domingo, así que bueno, esperando el partido de mañana, disfrutando.
2: ¿Van a la cancha?
5: Sí, vamos a la cancha.
2: ¿Con entradita, con todo?
5: Con todo, correcto.
2: ¿Y estás con la familia? ¿Estás con tu hijo y tu señora que está en el cameraman ahí?
5: A cumplir el sueño, sí.
2: Qué lindo, ¿no? Exacto. ¿Es el primer mundial con la fría?
5: El mundial con la fría, sí.
2: ¿Y hermoso. Tu mundial es tu primero o tenés?
5: El primero.
2: ¿Sí? ¿Cómo que, contame qué ves?
5: Ansiedad.
2: ¿Qué ves acá? ¿Viste que parece que estuviéramos en el Kempe, viste? El abajo Kempe, en el puente.
5: Abajo los puentes, comiendo el asado, así que... Todo de 10, hermoso.
2: Bueno, hermano, a disfrutar, ¿eh?
5: Gracias, Colo.
2: ¡Chao, Colo!
4: ¡Chao!
2: ¡Chao, hermano! ¡Chao, señora! ¡Nos vemos! ¡Hola! Mirá que estoy acá. Pero otro cordobés más.
7: ¿Qué haces, Colo?
2: ¿Cómo anda, hermano?
7: Voy esperando tu decisión para hacer el baile el 30 de agosto.
2: El 30, los chicos del Atlético de Villa Santa Rosa, que me vinieron a cobrar. No, pero yo soy hermano de Santiago, ya no soy Esteban.
7: No.
2: Esteban Edul me llamo.
7: No me digas.
2: Sí, soy.
7: No, ¿cómo anda? No me cobrar nada, no nos debe nada.
2: Pero escúchame,
7: siempre se ha portado muy bien con nosotros.
2: La otra vez salí con Cocolo desde Qatar. Ahora, sí. ¿Tú te perdés ningún mundial, vos?
7: No, yo es el tercero, el de Argentina, Qatar y este.
2: Claro.
7: Y con mi hijo y
2: porque recién nietos. Hicimos la nota con él, con los nietos.
7: Sí.
2: O sea que ya sé quién pagó el viaje.
7: Sí, ¿te imaginas?
2: Ya está, olvídate. Bueno, ¿todo bien?
7: Un gustazo.
2: ¿Va a la cancha mañana?
7: Está complicado conseguir las entradas.
2: Hay que conseguir. Bueno, ya van a bajar los precios.
7: Después, fuera de cámara, me decís dónde la consigo.
2: Sí, vos quedate tranquilo que tengo todo. Vos llamame al 0800 Colorete. Tengo 3, 6 y 18 cuotas.
7: Estamos, querido.
2: Chau, hermano.
7: Es un placer, ¿eh?
2: Un saludo a la gente de Villa Santa Rosa.
7: Un abrazo a la gente
2: del Atlético,
7: que estamos cumpliendo los 110 años.
2: ¡Vamos,
7: canario querido!
2: ¡Vamos, los canarios Villa Santa Rosa! ¡Chao, chicos! ¡Vamos con todo! ¡Hola, mi hermano!
8: ¡Hola, Color!
2: ¿Sacamos
8: todo
2: foto?
8: Bien.
2: ¿Con quién sacamos foto? Dale, sí. Nos sacamos una foto. ¿De dónde son?
8: De Córdoba.
2: ¿De barrio?
8: No, de Minas Clavero.
2: De barrio de Minas Clavero, señoras, señores. ¿Para que saco una foto? ¿Uno, dos?
7: Foto
2: claro,
7: con colorete.
2: Claro.
8: Tiramos el resultado.
2: ¿Mañana?
8: Sí, vos.
2: No, mañana.
8: Arriesgá.
2: Te me voy para arriba porque ya estoy ensimismado. 4-1.
8: 4-1, es un montón.
2: El Cuti hace un gol.
8: Arquero no.
2: Escucha. No, Bocinia, todo bien, pero mañana con su viaje se vuelven a Cabo Verde. Escucha, mañana hace un gol el Cuti de cabeza.
8: Si acertás es cábala,
2: olvídate.
8: Dale.
2: Listo, ya está, pará. Si mañana el Cuti mete un gol de cabeza, es cábala. Me quedo todo el mundial, no vuelvo.
8: Y el Cuti, aparte de hincha de Belgrano, es más, no va a regalar la entrada el Cuti si hace gol de cabeza.
2: ¿Vos sos de Belgrano?
8: Y a muerte,
2: sos. De manera ves pirata, loco, acá.
8: Siempre. Así que Cuti, escuchanos con el colorete.
2: Cuti, no, si hace un gol de cabeza, nos quedamos los dos hasta el final del mundial.
8: Gol de cabeza mañana.
2: ¡Listo! Chao, hermano. Chao, seguimos recorriendo. Señoras y señores, acá estamos con Tuti. Qué linda comunidad que hay acá, porque somos todos amigos, somos todos hermanos, somos todos. Yo me encuentro con todo el mundo. Sí, ¿a dónde voy?
1: Che, Colo, a mí ya me está dando un poquito de hambre, así que te voy a estamos en esta del mangazo, como te gusta a vos.
0: No.
1: Conseguimos un choripán.
2: Bueno, para. Sí, vení conmigo, que viene una señora con la bandera. A ver la bandera, Lionel Messi, ¿cómo anda, doña? ¿Bien?
6: ¿Qué tal? Muy bien, acá festejando.
2: ¿De dónde?
6: De San Justo, de Buenos Aires.
2: De San Justo, de Buenos Aires.
6: Del ajite, de la zona oeste.
2: ¿Y te viniste con la bandera?
6: Pero por supuesto.
2: Vamos,
6: sí,
2: ¿estás sola con la familia?
6: No, estoy con la familia, con mi marido, mi hijo que está trabajando, mi nieta que está de vacaciones. Así que disfrutando vamos. Acá de Miami del calor.
2: ¿Quién pintó la bandera?
6: La pintó un artista, se llama Sebastián Santo Stefano.
2: ¿De allá también?
6: Tatuador, ¿no? De acá de Miami.
2: ¿Ah, de Miami?
6: Sí, de Miami.
2: Mirá qué lindo, la estamos mostrando acá. Bueno,
6: es tatuador.
2: Bueno, vamos con tu tía, Flamia.
6: Dale, vamos, Argentina.
2: Vamos, Argentina, vamos a flamear acá la bandera. Acá estamos, para tu cachito. Ahí estamos. Ahí está pintada, está, bueno, como se ve siempre en la cancha, ¿no? Las banderas en los trapos que pinta la gente, ¿eh? En todos lados. Bueno, vamos a seguir por acá. A ver, pintó el... Mirá, vení. Pintó el bajón. Argentinian Catering, ¿eh? Tenemos acá, pero creo que pintó el bajón, pero hay dos guardaparques al lado de la carpita. Sí. No nos vamos a acercar por las dudas.
0: Ah, ya.
2: Mirá, para que ahora lo estoy mostrando a través de las redes. Mirá, pintó el bajón, Argentinian Catering, pero bueno, vamos a pasar de largo porque los guardaparques parece que no hay nada.
0: Tienen cara malo. Bueno.
2: ¡No! ¡Oh! ¿Sentiste el trueno?
0: ¡Sí!
2: ¿Sentí?
0: ¿Es un trueno?
2: Sí, un trueno, loco. Ay. ¡Sí! Mirá, acá tengo un hincha de River y una hincha de... No, una hincha de River y un hincha de Boca. ¿Son pareja?
9: Sí, son pareja.
2: Pero mirá qué lindo. Sí. ¿De Córdoba, de Argentina?
10: De Córdoba.
2: De Córdoba. ¿Cómo es tu nombre?
10: Teresa.
2: Teresa de Córdoba, hincha de River, de la cuna.
10: De la cuna.
2: Y te enganchaste con un hincha de Boca.
9: No le quedó otra.
2: ¿Tu nombre?
9: Basel.
2: Che, Basel. ¿Vos de dónde sos?
9: De origen árabe el nombre, argentino también.
2: Ah, argentino. Bueno, escúchenme. ¿Y cómo se llevan con los clásicos? Porque recién estuve con una pareja.
9: ¿Lorenzo?
2: Mira, ahí viene Lorenzo. ¿El hijo?
9: Sí.
2: Vení, Lorenzo. Mira, Lorenzo. ¿Hincha de qué? Mostrarle a la cámara, Lorenzo. ¿Hincha de...?
11: Argentina.
2: ¿Y además la camiseta?
11: Boca.
2: Pero pará. ¿Cómo se dice? Boca, boca, boca.
11: Boca, boca, boca.
2: Ahí está. Mirá qué lindo. Bueno, no te ganó tu marido.
10: Era que se llamara Juan Román o fuera de Boca.
2: ¿Se llama Juan Román?
10: No, preferí que...
9: Boca se llama Juan Román, así que...
2: Ah, muy bien.
9: Elegir.
2: Bueno, está bien.
9: ¿Juan Román o de Boca?
2: Pero fue de Boca.
9: De Boca, ahí está, sí.
2: Che, ¿hace mucho que están?
10: ¿Juntos?
2: Sí.
10: 13 años. Sí.
2: Bueno. Me dijiste 13 años y levantaste los ojos como diciendo, ya es mucho.
10: No, me
2: agarro miedo.
10: No. Vamos bien.
2: ¿Vamos bien? Vamos.
9: Esperamos el 2018, así que ya, después de eso.
2: Claro, cierto, ya está. Che, guarda, mira, vinieron con la pelota. Chicos, ¿están hace mucho acá en Miami?
9: Antes de ayer llegamos. Antes de ayer.
2: ¿Con entrada o sin entrada?
9: Todavía sin entrada.
2: Bueno, como todo el mundo.
9: Como todo el mundo. Vamos a ver mañana. Hoy vimos que supuestamente iba a hacer alguna gestión en la AFA como para que se consigan alguna más, así que ojalá.
2: Está bien. El Boca River, ¿se le ve junto? Uno está en un lado y el otro en el otro.
10: Antes nos separábamos para verlo y ahora ya pudimos verlo juntos.
2: Ya pudieron.
10: No se habla del tema.
2: Está bien, o sea, pero ¿y el gol se festeja?
10: Se festeja, sí.
2: Y el que gana festeja y el otro, obvio, se va enojado.
10: Obvio.
2: Muy bien, gracias.
10: ¿Cómo tiene
2: que ser? Chao, chicos.
9: Gracias.
2: Chao, gracias. Ahí está, ¿eh? Acá los truenos están a full, con.
0: Oh.
2: Pero no importa, nosotros no le tenemos miedo a nada.
0: ¿Tenés lugar donde resguardarte, Colo, si se larga o no? ¿O ves por ahí?
2: Sí. No, estamos... a ver, les cuento. Frente al parque tenemos el estacionamiento, tenemos el auto, ¿eh? Porque, bueno, estamos viendo, a ver, vinimos a buscar un poquito más de fresco ahora, ¿eh? Pero, bueno, están todos instalados, te cuento, ¿eh? Algunos están tomando, sacan sus conservadoras, que no veo comida acá.
1: Del choripán y hablemos,
2: Del choripán acá no hay nada. No veo.
1: Allá, vi una parrilla por allá.
2: Bueno, vamos para allá. Me tiene como loco, Dios mío. Ni que fuera con mi señora al shopping.
0: No, no.
2: Vamos allá, vamos acá. Para un poco. Dios mío. Ella camina tranquila, va bien, escucha la monada, se pone contenta. ¿Viste? Ahí está, pero bueno. A ver, sigo para allá. Vamos a seguir. Estamos vivos, ¿eh?
0: ¡Colo, sí!
2: Mira qué linda camiseta. Espera. ¿Cómo le va?
12: Bien, ¿vos?
2: ¿De dónde?
12: Santa Fe Capital.
2: Santa Fe. ¿Qué camiseta rara? Es de encaje.
12: Y bueno, la mujer se viste para también.
2: ¿Sos la que le viene a dar glamour al banderazo?
12: Ah, no, un poco.
2: ¿Cómo te llamas?
12: Amelia.
2: Amelia.
12: Con toda la familia, somos todos de Santa Fe Capital, todos allá.
2: ¿Todos hinchas de...?
12: Unión y Colón, los dos equipos. No, los dos equipos. Así que bueno, amigos y a festejar.
2: Bueno, a disfrutar acá, recién llegamos.
12: Recién llegamos, vamos a ver qué lindo es esto.
2: Bueno, bueno, muchas gracias. Ahí estamos, gracias chicos. Bueno, sí, ¿a dónde estoy? Ah, bueno, sigo, sigo. Para que acá tenemos uno que está como si fuera el Martín Fierro, todo de dorado, pero bueno, no sabemos qué tiene. Che, vamos para el lado del humo ahora, vamos para el lado del humo, chicos.
13: Escuchá, Colo.
2: Sí, sí.
13: Escuchá.
2: Sí.
13: Métele.
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13: Ahí está, Trueno, lo que estás escuchando vos.
2: Qué rápida que está la producción. Qué rápida que está la producción. Impresionante, muy bien, escuchá. Voy a pará, acá hay una parrilla. Hay como 10 chuletas con un, recién las pone, ¿no? Pero acá vamos a charlar con los muchachos. Acá estamos. Hola amigo, ¿de dónde? ¿De dónde son?
15: Santa Fe,
2: hincha de Unión. ¿Qué están tirando la parrilla? ¿Chulete cerdo?
15: Una chuletita y unos chori ahora.
2: Bueno, ¿y qué? ¿Lo van a hacer sanguchito para todo, para toda la familia?
15: Sanguchito para toda la familia, sí.
2: Bueno. ¿Hace mucho que están acá?
15: Y vinimos al segundo partido, al de Austria, ya. Estuvimos por Dallas, ahora estamos en Miami.
2: Bueno, ¿cómo salimos mañana?
15: 2-0.
2: ¿2-0?
15: Álvarez y Messi.
2: Vamos todavía, bueno, que no se queme la chuleta, ¿eh? Vamos todavía. Bueno. A ver, seguimos más por otro lado. Esperá. Acá está lleno de banderas. Tengo, vamos a Argentina, la gente Salta, Villa Unión, Valentina Alsina, bandera de Argentina, con el escudo de Independiente. Espérate que sigo por acá. ¿Y este? Cabeza de vaca, ¿cómo anda? Sí, pero háblame, sáquete la careta, hermano, porque si no...
0: Ah, dijo
2: claro,
0: Mu.
2: ¿Estás hablando? Claro. Dijo Mu, pero bueno, pero queremos saber qué hay abajo. ¿Todo bien?
16: Oh, sí, yo por suerte zafé del asado, así que agradecido a Dios.
2: Está bien.
16: Y no me dio el presupuesto para la del Toro de Lautaro, así que...
2: Listo.
16: Así estamos.
2: Bueno, ahí está, señoras y señores, estamos todos. Hola, ¿cómo les va?
17: Córdoba acá.
2: ¿Córdoba por acá? ¿De dónde?
17: Misiones.
2: ¡Misiones!
13: Las cataratas.
2: Vamos, Misiones, por fin encontramos a alguien que está un poco más lejos, en el norte. ¿Cómo anda, muchacho?
18: Acá andamos, todo bien, disfrutando.
2: ¿Cuándo llegaron?
18: Nosotros llegamos el 13 de junio, hace rato estamos acá, bueno. Pero estamos en Formayer.
2: Está bien, y van al shopping de vez en cuando, me parece.
17: Sí, estamos un poco de shopping, disfrutando de los partidos, el clima del mundial, así que súper.
2: ¿Han ido a la cancha?
17: No pudimos entrar.
2: ¿Y mañana?
18: Tampoco, estamos viendo si conseguimos entradas, están un poco elevadas, pero vamos a ver si conseguimos algo.
2: Pero el folclore que están viviendo es único.
18: Esto es algo único que no tiene explicación.
2: Claro, siempre, viste, te digo, lo que uno vive en el mundial es otra historia, ¿no?
17: Sí, tal cual, la verdad que es algo que no puedo poner en palabras, le digo a mis papás, así que súper contenta.
2: Bueno, chicos, mucha suerte, están tomando cervecita.
18: Fernet, estamos acá.
2: ¿Cómo tiene que ser?
18: Un picnic.
2: Claro. A ver, la mujer, ¿qué resultado ve mañana?
17: Ya estuve comentando, para mí ganamos 3-1.
2: 3-1, bien, estamos confiados.
17: Re confiado.
2: Bien, ahí está. Chao, maestro.
19: Bueno, todo bien. Mínimo 2-0.
2: Bueno, muy bien. ¿Dónde voy ahora? Sí.
17: Hola, Colo, necesito que los chicos hablen un ratito, así hacemos una cosita acá con el micro.
2: Bueno, chicos, un ratito ustedes, ya volvemos.
0: Bueno, perfecto, tenemos que...
13: Sí, como si fuera la jefa, que mande.
0: Claro,
13: ay, que no hay drama. Sí, nosotros hablamos.
0: Yo le iba a tirar el pie, pero ahora no se lo tiro nada.
13: Hacemos malabares, que
0: claro. Escúchame, no, yo te iba a tirar el pie de que... A ver si la carne tiene el mismo gusto, porque viste que nosotros somos muy característicos y muy rompe guindas.
13: Sí.
0: Pensaste que iba a decir otra cosa.
13: Rompe guindas.
0: Con el sabor de
13: resiste
0: la carne.
13: 30 años, sí.
0: Definitivamente. Discúlpeme por el atrevimiento de las palabras al aire. Pero si tiene el mismo sabor la carne allá o no, o si han llevado carne argentina y está todo resuelto y yo no dije nada y no sé para qué me meto.
13: Claro.
0: Digo.
13: Bueno, sí.
0: Que prueben. El chori será el mismo. Lo que dicen que el Fernet alguno no es el mismo, otros dicen que sí. ¿Tendrá el mismo gusto el chori acá que el chori allá? Habría que preguntárselo.
13: Claro, sí, todas las preguntas.
0: Lo que jeten, ellos lo van a tener que probar. Hablando de comida, muy buen día con Reinico. Saludo grande de parte de Tonio, del taller Los Abusos.
13: Ah, Tonio, ¿cómo le va?
0: Mostrale al Colo lo que estamos almorzando en el taller Los Abusos. Suspendimos las clásicas milas por un asadito que se jugó hoy mi hermano Jorge. Muy bienvenido, dice. Qué bien jugarse con un asadito.
13: Bienvenido, que es nuevo en el taller. Y metió...
0: ¿Será nuevo?
13: ¿Se pagó el asado?
0: Estoy esperando que se cargue el video. A ver, porque dice que lo acompaña con papas, con huevo y una picada para arrancar.
13: Toma.
0: Chico, el partido
13: claro, los jueves son de milanesa en el taller Los Abusos.
0: Mirá vos, han roto una...
13: Sí, dos milanesas por persona, cada una con su huevito arriba. Y a meterle sándwich o a meterle al plato.
0: Tengo video, Nico, ¿eh? Oh, ay, entrecot, chori criollo, costillas gruesas. ¡Oh, chicos! Bueno, le preguntamos si esa bienvenida es porque se ha sumado ahora hace poquito, recientemente. 115 él. Están hablando de pesos acá, me parece, La valija de 23 kilos. Que aproveche el colo, que compre 8 remeras. Así cuando hoy vaya al entrenamiento, las hace firmar. Y después nos la regala a todos nosotros.
13: Mira vos.
0: Ex Villa Carlos Paz, Alonso.
13: Bueno, muy bien.
0: Ya saben, ya pueden gestionar.

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0: este es otro.
1: Ah, con el Fede, mi amigo. Escucha, cortame ese pedacito de chori ahí, para ponerlo y ponerlo acá en el pan. Chicos, estamos luqueando.
0: Sí.
1: Estamos luqueando.
0: No dimos cuenta. No estabas luqueando, pediste.
1: No.
0: Que es distinto.
1: Claro. No, los chicos me invitaron porque cuando me vieron. Es más, ¿saben qué? Tenía un chicle también en la boca, me lo tragué.
0: No, no.
1: No le hace nada, ¿no?
0: Sí.
1: No le hace nada.
0: Se te pega la panza para siempre.
1: Claro. Bueno, me tragué el chicle con el choripán. Adentro no pasa nada, está todo bien. Mira, me están haciendo un mini chori acá, mira. Vamos, ahí pa. Ahí está, mirá, tiqui tiqui. Como me estoy cuidando, como esto nomás, ¿no es cierto? Mirá, no, mirá, me lo dan con la servilletita. ¿Qué servicio completo? Servicio completo, señores y señores.
0: Pruebe.
1: Ahí viene el mordisco.
0: Sí.
2: A ver. Guarda los dedos.
3: Choripán,
4: guarda
1: los dedos. Se me caen los equipos.
3: Me imagino.
1: Se me caen los equipos. Escúchame.
0: ¿Qué tal estaba?
3: Sabor, Víctor.
2: General Busto.
1: Vos sabés que en la familia tenía un primo que era de General Busto y se llamaba Víctor. ¿No será vos?
2: ¿En una de esas?
1: ¡Oh!

0: No me asusto, lo prometo.
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1: Hoy juega la Argentina, quiero la mano.
2: Bueno, mañana juega la Argentina, hay banderazo en el día de la fecha, por supuesto, pero está por arrancar o ya arrancó un partido, Núñez.
3: Arrancó nomás España contra Austria el primero de la jornada, así que ya se define un nuevo pase a los octavos de final.
2: El primero de dos partidos.
3: De la jornada mundialista son tres. Sí, porque se juega allá en Estados Unidos y se juegan todos hoy.
2: A las 11 de allá se juega.
3: No sé en qué distrito se jugará el tercero, pero puede ser incluso a las 10.
2: A las 10 y acá ya es coincide con el otro día. Bueno, ¿qué dice por acá la gente? Saludos del Rafa de San Agustín, volviendo del mercado y cagándome de risa con ustedes.
3: Ah, mira.
2: Pero que se rían con nosotros y no de nosotros, digo.
3: Por lo pronto.
2: Y el otro tendrá la boca llena y que no sale. Bueno, 4 de la tarde con un minuto. Ya tenemos fútbol, por supuesto, para los que estaban abstinentes, que dicen, ¿por qué no tengo ningún partido? ¿Qué hago? ¿Por qué me siento vacío? ¿Viste esa sensación de vacío que ahora ya nos va a tocar un día en el que no va a haber fútbol un día?
3: Claro, se viene después de que terminen los 16avos. Después de que terminen los octavos. Porque después de que terminen 16avos, el sábado ya se juegan octavos.
2: Claro,
3: ahí va. Ahí tampoco hay descanso.
2: Ahí no hay descanso. No. Ya después
3: de los octavos. Claro, entre octavos y cuartos, ahí sí, un día.
2: Y ahí, abstinencia total, tristeza.
3: Ay, desolación.
2: Mirar el techo.
3: No hacer nada.
2: Jugar al mete gol solo, viste lo que tienen un mete gol y se ponen a pelotear solo.
3: Al counter, al Fortnite.
2: Mira vos, 6 grados de temperatura, 5 grados 3 décimas la sensación térmica. La humedad está alta, al 71%, viento del sur a 6 kilómetros por hora. Ni sospechas de la máxima del día de la fecha, chicos. La máxima pronosticada para hoy era de 9, y cuando digo era es porque estamos bastante lejos. Para mañana viernes se espera una máxima de 8 con una mínima de 0 grados. Y para el día sábado, máxima de 10 con mínima de 1 grado bajo 0.
3: No, no.
2: 1 grado bajo 0, basta. Negativa la temperatura del sábado. Así que bueno, acá vamos a estar haciendo todo, biri, biri, pum, pum, pum.
1: Argentina, quiero la mano arriba.
2: ¿Especulaciones para este partido, Austria-España?
3: No, es que debería llevárselo a España. No sé si fácilmente, cómodamente, pero debería ganar a España. Y bueno, la expectativa de uno, al menos la mía, porque después hay muchos que les gusta que pase el grande, pero yo me gustaría verlo afuera, a España.
2: Y que se vuelvan antes como estaba.
3: Ah, ni hablar.
2: Digo, Colorete bastante contento de quedarme en las valijas temprano.
3: Claro, de Países Bajos, de Alemania, de Uruguay, entre otros.
2: ¡Qué lindo! Bueno, bueno, bueno, bueno, bueno. 4 de la tarde con 3 minutos. Allá.

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1: Sí, vamos, sí o sí.
0: Vamos, sí o sí, sí.
1: Olvídate.
0: La Popu va a estar y que se funde, que se hagan agua todos los helados.
2: ¡Dale, dale, dale! ¡Dale! Que esperete más largo, hermano. Dale, dale, vamos. Bueno, ya está. Se terminó los bombos y se terminó la... A ver, ahí va, ahí va. Ahí va, ahí va, ahí va, ahí va. Cantando acá, sentí, mirá, mirá, mostrame, mostrame, mostrame para las redes y nosotros acá con el micrófono vivo, empiezan los cantos, los paraguas,

El micrófono de Radio Popular no puede faltar, por supuesto, donde están los bombos, donde está la fiesta, donde está la alegría de la Popu y de toda la Argentina.

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0: 4 de la tarde con 15 minutos.
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0: Tenemos regalitos para la gente. Para la gente, por supuesto. Para la gente que está del otro lado. Vamos a estar regalando un kit. O mejor dicho, me corrijo, estamos regalando a partir de este momento dos kits del Dino Super Mami. Este kit es exclusivamente para la juntada para alentar, ¿ok? Te lo regalamos hoy, vos lo pasás a retirar y mañana antes del partido, ¿sabes cómo lo tenés?
2: ¿Pero qué tiene? ¿Matracas?
0: ¡No!
2: ¿Silbatos?
0: No, no, esa pavada no.
2: ¿Qué
0: no,
2: tiene? ¿Un bonete?
0: No, no, el bonete, tengo un bonete guardado, pero para otra cosa.
2: Una pintureta, es argentina,
0: no.
2: ¿Viste?
0: No, 5 remeras de la selección argentina tricampeón y asado para 5 personas, papá. Escuchame una cosa, está hablando con la popu. Wow.
2: ¿En serio?
0: Escuchame una cosa, vamos. Nombre, apellido, últimos 3 del DNI y estás participando por 5 remeras de la selección argentina tricampeón y un asado para 5 personas.
2: ¿Qué tengo que poner entonces? Ya está, lo pongo.
0: Nombre, pero vos no notes nada, no, si para vos viejo. No es. Nombre, sí. Apellido, 3 últimos del DNI y le vamos a poner juntada.
2: ¿Juntada?
0: Juntada.
2: Listo.
0: Juntada,
2: Sendo.
0: Sí. Todo en el mismo mensaje, por favor. No, Núñez, no notes, no podemos.
1: Al cielo, va. Pide al Diego.
0: Bueno, nombre, apellido, último 3 del DNI, la palabra juntada en el mensajero, rapidito. 5 remeras de la selección argentina, imagínate, estrena remera y come asado gratis. Solo la pop.
2: Un sueño.
0: Solo acá.
2: No, yo participo.
0: Solo, no participe, no podés participar vos. Ya te...

0: Ella sabe bien, suena Jiménez. ¡Qué lindo!
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0: Shalalala, 4:24 en la República Argentina. La fresquita, la tarde, se siguen anotando. Dicen, ¿es verdad? ¿Cómo van a preguntar si es verdad o no es verdad? Estamos todos locos en el mensajero. 5 remeras y asado para 5 personas. Te regala la Popo y no te estamos regalando un kit. 2 grupos tienen la posibilidad de ganarte este kit espectacular que está sorteando Radio Popular. Es un impresentable. Dino Supermami está regalando esta juntada. Te regalo una juntada para alentar. Escuchame una cosa, bien.
2: Pero hasta te viste.
0: ¡Claro!
2: Pero no puede ser eso. ¿Vos leíste bien qué es el premio?
0: Sí, es ese. Te pones la casaca nueva. No. Y a partir de mañana puede ser cábala. Escuchame una cosa. Aparte, hoy estábamos hablando de que están anuladas todas las mufas y todo. ¿Qué mejor recibirlo de Ribeiro? Voy a citar.
2: Sí.
0: Solo porque estoy y porque él está también al aire en estos momentos.
2: Sí.
0: Gratarola. Con ya no la debe más.
2: Ah, bien.
0: Es la forma en la que lo estamos hablando.
2: Bien, perfecto.
0: Sí, solamente.
2: Sí.
0: Solamente.
2: Citando autor.
0: Definitivamente. Con 26 minutos en la República Argentina. Cooling break. Estamos en España, Austria.
2: Correcto, 26 minutos del primer tiempo. Empatan 0-0. Tuvieron alguna que otra chance por lado. Nada muy peligroso todavía. Un partido parejo.
0: Sí, para los que están diciendo que si estoy jugando, no. Estoy al aire. Está mi primo Cucurela. Como dice primo, que son todos primos.
2: Está bien, Cucurela.
0: Queda lejos un poquito Cucurela.
2: Bueno, para ir a visitar. ¿Refuerzo del Real Madrid?
0: Un ratito. Bien, debe estar ganando sus lindos...
2: ¿Vos decís?
0: Euritos. Euritos chiquitos, viste que el euro es más chiquito, más cortito, olvídate. Bueno, último minuto para anotarse, dale, que lo sacamos en un ratito nada más. Quiero ese combo, chico, me vuelvo loca. Encima con el asado, ¿sabes cuánto que no como carne? Espero tener suerte, dice Janina. Bueno... Y después te va de caravana, termina el partido y sale.
2: Con ella.
0: Definitivamente, por supuesto. Le decís, che, mira, amor, vamos, ya terminamos el asado, vamos. ¿Qué vas a buscar?
3: ¿A dónde?
0: Ojo con andar pasando a buscar gente, que tampoco yo. Ah, sí. No sé.
2: No, no, nada, nada.
0: Me estaba por meter
2: Mejor
0: después
2: no. Después de lo de hacer del arquitecto.
0: Hoy tengo otra amiga para saludar. Ya te

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1: Esto dice Lionel Scaloni sobre Cabo Verde.
2: Bueno, como vos decís, es un equipo que no ha perdido, incluso en algunos partidos merecido. Contra Arabia yo creo que mereció ganar, contra España y Uruguay a lo mejor, bueno, sufrió un poco más, pero se defendió bien, los pases interiores los tapa bien y después salen muy bien de contra, y tienen jugadores de buen pie. Es un buen equipo, ya lo habíamos visto, no porque nos toque ahora, sino que lo estábamos analizando, era un posible rival, al final pasaron ellos y no nos sorprende, sinceramente. Es un buen equipo y no están de casualidad. Hay que respetarlos y eso haremos.
1: Su buen equipo, dice Scaloni. Pregunto y respondan todos con absoluta sinceridad, con la mayor verdad que encuentren. ¿Ustedes lo ven difícil al partido de mañana?
3: No.
1: Sí.
3: Complejo.
1: Complejo. ¿Gitana?
4: También, sí, igual. Sí,
1: complejo.
4: Sí,
1: difícil. ¿Prato?
4: Sí. Prato.
5: Un equipo ordenado. Pero cuando le hagan un gol, no le han hecho goles prácticamente, cuando le hagan un gol me parece que se cae como abajo. Un castillo de naipe.
1: Vos, Nico, ¿por qué decís que no lo ves difícil?
6: No, porque me parece del calibre de por ejemplo, de Argelia, del calibre de Austria, países a los que le ganó bien Argentina. Entonces no veo por qué este sería complejo.
1: Decís que Argentina tendría que ganar bien, si no pasa nada raro,
6: sin golear,
1: extraño.
6: Sin golear, no creo que sea la diferencia así abismal, pero ganar bien.
7: O sea, cómodo Maxi, en el desarrollo, no
6: cómodo en el... Exactamente, sí.
7: Para mí es bravo, Mauri, la instancia, el equipo, lo veo, se cierra bien... No sé, y yo más allá de todo y hablando en serio, no termino ver a determinados futbolistas en plenitud, ¿no? Desde los nuestros. Entonces, le tengo un poco de cuique al partido de mañana, ¿qué querés que te diga?
1: No está mal encararlo con un poquito de miedo, porque el miedo significa respeto.
7: Respeto, claro.
1: Si vos salís con miedo, salís con respeto al rival. Después hay que, como se dice, siempre demostrarlo en la cancha. Borello dijo complejo. Sí. ¿Por qué complejo?
3: Porque no llega a ser difícil.
1: Ajá. Exprésese, a ver, explíquese.
3: Es un término medio. No, va a ofrecer un poco más de resistencia que Argelia.
1: Ajá.
3: Pero Argentina va a ganar con facilidad. Algo parecido a Austria, que fue un partido complejo. Argentina lo ganó bien, pero tuvo que trabajar.
6: Más sufrido.
3: Claro.
6: Sí, ahí coincido, está. Yo estoy ahí también, ¿eh?
1: Ahí está, lo ven más parecido a Austria.
3: Claro.
1: ¿Vos, Gitana, le tenés miedo, respeto, lo ves fácil?
4: No, complejo. No. Yo creo que esa es la palabra que vos dijiste, Mauri. Respeto. Y sí se parece, coincido con Austria. Y sumado a lo que dice Prato, el tema de los goles, también no hemos tenido tantos. Creo que uno solo.
7: Uno solo hemos tenido.
4: Imagínate. Sí. En la instancia. Y a mí lo que más me preocupa, porque tiene que ver mucho con el estado anímico del equipo, es que empiece marcando los innombrables.
7: ¿Y sabes qué es lo otro, Mauri? A ver, cuando vos empezás a ver las otras llaves, cómo se resolvieron, ¿no? Si bien, no es cierto, no hay que guiarse mucho por eso, pero está ahí, el Mundial es medio raro, ¿no? En algunas
1: está
7: cuestiones.
1: Raro. Y luego, está raro.
7: Sí,
1: pero igualmente, al final terminan ganando los que se supone que van a ganar.
7: Pero,
1: ayer hablábamos de... que por ahí no era una locura que a Bélgica lo eliminaran, porque no había jugado gran cosa Bélgica y estuvo a nada de quedar eliminado.
7: Inglaterra
1: está increíblemente. Inglaterra tiene que arrancar de atrás y lo da vuelta también.
6: De memoria, al minuto 80 el único que tuvo el resultado final fue Estados Unidos.
7: Claro.
6: El resto, todos al minuto 80 ahí. Faltaba algo.
1: Sí. Brasil complicado, México ganó bien.
7: México gana bien, gana con autoridad.
1: Ecuador, la verdad que
7: no
1: pasa nada.
7: ¿Sabés qué me tranquiliza, Mauri? Porque lo escuchás a Scaloni y Scaloni recién dice, ojo, hay que ir tranquilo. Me parece que el técnico y los jugadores de Paul más o menos habló de esa sintonía. Lo tienen claro, ¿no? Como que no llegan diciendo, bueno, es un trámite. Sino que hablan de las virtudes y del respeto que se le tiene al rival de mañana, ¿no?
1: Acá dice Ignacio, ganamos 3-0, tranquilo, bueno, muchachos. No tengan miedo. Bueno, está bien, es una opinión.
5: A mí me parece que hay que respetarlo desde lo...

0: el respeto mismo y faltarle el respeto desde los futbolistas.
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2: ¡pronto!
1: Podemos cerrar con eso, por favor. ¡Qué definición! 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

0: mucha gente del otro lado. Saludos para la gente de Pilar. Estamos en Campo Gallo, Santiago del Estero, nos dice Walter Bustamante. Mauricio, por favor, pónganse de acuerdo. ¿Qué? Ya cambié como 10 veces el prode para mañana, dice Franco.
1: Póngale 2-0, 2-0, póngale.
0: 2-0, dice Borelo. Sí. Bueno, saludos, amigos de la Popu, nos dice Santi. Wow, gitana, la primera vez que te veo. Hermosa mujer, dice Mariano. Oh, epa, tengo que mandar un saludito por acá para May de General Pico La Pampa. Me encanta verlos por YouTube, escuchar Vamos Viendo a la Mañana también. Gracias, querida May, un beso grande. Voy con el Turco un toquecito. En otro sector del estadio, estamos acá en la cancha del Inter Miami, haciendo la cadena del gol vivo, directo, desde el estadio donde va a jugar la selección argentina mañana. Turco, te escucho, adelante.
2: Ahora sí, Mauricio, ahora gitana, sí. Audiencia, vamos, todavía estamos de nuevo acá al lado de la cancha, han acordonado todo el sector del campo de juego, donde se va a jugar mañana acá Argentina, Cabo Verde, así que nos hicieron correr un poquito, ahí perdimos un poco la señal, nos dijeron que nos fuéramos atrás del arco, nos fuimos atrás del arco, la verdad queríamos tener una visión ideal de lo que es la cancha, el terreno, las tribunas, el estadio, todo, los bancos de suplentes, estuvimos ahí, casi que me sacó una foto donde se va a sentar Lionel Scaloni, pero bueno, no se puede porque también está acordonado, y sí, gitana, yo quería sentarme ahí donde se va a sentar Scaloni, pero más vale, escúchame, y me saqué una foto, hice video para subir a las redes de Cadena 3 de la Popu, pero ya está todo ploteado, Argentina, un banco de suplente, Cabo Verde otro, y lo otro que hice, la verdad que me quería quedar porque el calorón, no, que hace acá y la humedad que hay.
3: Un par de ajos, Turco, un par de ajos, no, mira, no. Sí, que no, yo te tiro una técnica después.
2: Bueno, acá hace muchísimo calor, estamos transpirando mucha humedad, sobre todo eso. Pero antes de salir al campo de juego, yo dije, acá tiene que haber, por acá tienen que estar los VIPs, los palcos, los salones, ¿cómo les llaman? Lunch, los hospitality, eso, sí. los hospitality, bueno, listo. Así que, y no había nadie, me tomé el ascensor, seguí las indicaciones de Cocolo, que se ve que ya ha venido acá a varios partidos, yo la primera vez, apreté el ascensor, bajé y entré a los salones VIP. No me quiero ir. O sea, primero todo aire acondicionado, te dan ganas de ponerte una campera, un poncho, de lo frío que está ahí, pero está todo listo, mesas, todo adornado, preparado con flores, con los cubiertos ya puestos, las copas, todo, pero no es un salón. Pasás al siguiente y es mejor. Y pasás al siguiente y es mejor. En el medio, todo lo que quieras comprar de las camisetas de los equipos que juegan. Ya están las camisetas de Argentina y de Cabo Verde. Bueno, la verdad, un espectáculo como ya venimos viendo en Kansas, en Dallas y ahora también acá en el Inter de Miami. Son algunos periodistas los que están recorriendo junto con nosotros la cancha de fútbol, el estadio propiamente dicho. Así que, bueno, la verdad que un privilegio, un placer poder hacerlo.
0: Un hermoso estadio donde va a jugar la selección argentina, y eso que no es de los mejores que tiene el Mundial, hay otros con más infraestructura, más desarrollo, más capacidad, etcétera. Tengo pregunta acá para Maxi, dice el amigo Cristian, ¿vieron algo de la campaña de socios que sacó Belgrano, que si te asociás te hacen una réplica de la medalla del campeón? ¿Puede ser, Maxi, es así?
4: Claro, sí señor, está buenísimo, ¿no? Ana Gubi el Ingenio, la gente de Belgrano, y si vos te asociás para el torneo clausura, viene la medalla, que es una réplica de la que Belgrano obtuvo por haber sido campeón, una medalla de la liga profesional, ¿no? Todo esto con la campaña de abonos 2026. ¿Te parece que lo escuchemos a Pablo Iván Rodríguez, que es el coordinador del área socio institucional?
5: A ver qué dice. En el marco de la campaña de abonos para este clausura 2026, decidimos desde el club Atlético Belgrano hacerle la entrega de una medalla de la Liga Profesional a cada socio y a cada socia que adquiera su ubicación para el próximo campeonato. Entendemos desde el club que semejante logro histórico, no solo para Belgrano, sino para el fútbol de Córdoba, merece un reconocimiento para todo el pueblo celeste que nos ha acompañado a lo largo de este camino. Porque la estrella no fue solamente conseguida por el plantel, sino por el club entero. Por esa razón, cada socio o cada socio que renueve su ubicación para el clausura 2026 va a recibir su correspondiente medalla de campeón, y de esta manera guardar ese recuerdo, ese tesoro para toda la vida. Porque este es un logro que va a quedar en la memoria de todos los piratas para siempre. Así que agradecerles en nombre del club por acompañarnos, no solamente en los 10 partidos, sino durante todo el año, para hacer posible este crecimiento constante que tiene nuestra institución. Y bueno, a partir de la semana que viene, bajo el esquema de prioridades, vamos a ir entregándole a cada pirata que renueve su abono una medalla de campeón. Porque somos campeones, queremos seguir haciendo historia juntos. Un abrazo.
0: Muy bien, buena idea la de Belgrano.
4: La verdad,
0: un lindo llamador también para que la gente se asocie.
4: Claro, ¿dónde retirarla? En el stand de la explanada de la tribuna Cuellar, ingresando por el portón 15. Se ingresa presentando el carnet físico habilitado, con abono contratado y prioridad vigente. Y el retiro no es personal, o sea que una persona puede retirar varias medallas con los carnets habilitados, ¿no? Esta es la iniciativa de Belgrano, pensando en la renovación de abonos para el torneo de clausura.
1: Muy bueno el video, sí, con el cual lo presentaron a la campaña en las redes.
4: ¿Te gustó?
1: ¿Lo vieron?
4: Bueno.
1: Sí,
0: no,
1: porque
0: no lo vi.
1: Lo hacen los jugadores en la concentración y se ponen a decir, bueno, ahí vienen las medallas, y lo cargan a Morales.
4: Claro.
1: Porque Morales no tiene.
0: Ah, porque se la robaron.
1: Porque a Morales le robaron.
4: Pero tiene la inseguridad.
1: Pero se lo toman con gracia, el propio Morales. Sí, sí, se lo toma con
0: broma.
1: Y al final el video termina con el chino acostado en una cama, lleno de medallas por todos lados, en la cama, en el piso, por todos lados. El chino diciendo, estas son las que vamos a dar, bueno, y se va. Y en eso parece que termina el video y aparece Morales entrando a la habitación y manoteando una medalla.
0: Muy buena idea.
4: Ocurrente.
0: Muy bien. Gol de España.
3: 3 de España. 3 de España.
0: Bueno.
4: Parece que fue Roberto el...
0: Roberto, el autor del gol. Bueno.
3: Tengo varios mensajes. No entienden
6: nada. Yo hablo desde lo futbolístico, no desde la cantidad de goles. No entienden nada.
3: Hay muchos mensajes para Roberto Prato, ¿eh?
0: No, sí.
3: Dice, ayer no me leyeron el mensaje, Prato querido, pero te banco a full. Somos los campeones del mundo. Por lo tanto, defendemos el título. Bicampeón de la Copa América, Messi, que tiene todos los récords habidos por haber. ¿Qué más tienes que hacer esta selección? Te banco, Roberto, dice Martín.
0: Ah, muy bien.
3: Así, ¿eh? Se le ve la cabeza de Virgulana desde lejos al turco, dice Augusto por acá. Sí. ¿Cómo ha hecho para verlo? Yo no lo vi. Mariano... Mariano dice,
0: identificar.
3: Complejo el partido de mañana, dice Mariano. ¿Es Mauri el que sale con eso así? Turco. ¿Sí?
0: No sé si
3: el turco. Me parece que es el turco. Es un rival difícil con respecto a la pregunta que hacías vos, Mauri. Ojo que los sudamericanos confiados somos débiles, pero cuando estamos enchufados los argentinos somos candidatos. Nos dice Gaby, grande Prato, ya te ganaste el pan con ese comentario.
0: Muy bien.
3: Sí. Con el comentario de Gitana, hay que pensar, como dijo Scaloni, al rival hay que tenerle respeto. No se puede subestimar a nadie. Hay que jugar todos los partidos como si fuera una final, dice César por acá, Varias personas
0: prendidos en el mensajero de la Popu están haciendo ahora una práctica, dos que deben ser influencers o conductores o algo por el estilo, porque están presentando el partido como si fuese mañana. Lo practican previamente. Esta es toda la ceremonia previa. Nos quedan 5 minutitos de aire. Estamos en el estadio del Inter Miami. Nico Núñez, habló Ezequiel Unzain, primer refuerzo presentado oficialmente.
7: Sí, señor. Hace rato en Talleres la camiseta que pesa en el arquero no es la 1, sino la 22. ¿Va a usar la 22 Ezequiel Unzain? Lo respondió en la conferencia de prensa.
8: Me vengo sintiendo realmente bien, obviamente adaptándome nuevamente a lo que es el fútbol argentino, y de a poquito integrándome a los entrenamientos ya en conjunto con el grupo. Entonces, muy contento con eso y con mucha expectativa. Con respecto a lo de Guido, al número, a la capitanía, para empezar con el número, no es que no lo quiera usar, yo soy muy del 22, pero también entiendo los procesos y respeto a las personas que han marcado una era, en este caso en Talleres. Entonces prefiero arrancar mi ciclo en el club con otro número y ganarme el 22 dentro del campo de juego. Entonces todavía no lo tengo decidido, estamos ahí con el club viendo qué número está libre, qué número me gusta, pero en principio no empezaría con el 22 por una cuestión de respeto a todo lo bueno que ha hecho Guido en este club. Y con respecto a la capitanía, yo sinceramente no soy obviamente el que lo va a decidir, simplemente yo vengo a aportar lo mío.
0: Bueno, me pareció muy inteligente la declaración de Unzain con respecto al símbolo que significa el 22. Ahora, él lo ha usado en su carrera, es un número que le gusta, pero entiende que representa mucho en Talleres, y me parece acertada la decisión de arrancar más tranquilo, no saltar a la cancha con el 22 de una, empezar con otro número. Creo que está bien.
4: Ahora, Mauri, ¿y qué pasa si el 22 no se va? ¿Quién arranca?
0: ¿No se va a ir?
4: ¿Quién arranca? No, pregunto, ¿quién arranca? Está bien, Guido contra Ñuvel, si se queda, no puede porque fue expulsado contra Belgrano. Pero si no se va, ¿quién sería el arquero titular de Talleres?
7: Unzain.
4: Y bueno.
0: ¿Tan? Yo creo lo mismo, ¿eh?
7: Preguntando.
0: Si lo trajeron es para que sea titular.
4: ¿Pero por qué? ¿Por lo que lo pagaron o por qué?
7: Porque no está haciendo la pretemporada, Guido.
0: Y además se va a ir. Si no es ahora, será un poco más adelante, dentro de un mes, pero se va a ir.
4: ¿Sí?
0: El Guido tema y es Catalán. La negociación, la venta.
7: Sí. Guido y Catalán, si no consiguen nada, van a partir desde el fondo, porque no están haciendo la pretemporada.
4: Pero para mí, mano a mano, no. Yo podría Guido. Para mí, no, es opinable.
7: ¿Pero sin entrenar? O en realidad, entrenando fuera del grupo.
0: Están haciendo todo para que Herrera no continúe, digamos. Buenamente.
4: Sí. No, seguro.
0: Se pusieron de acuerdo para que no siga. Ya traen el reemplazante. El reemplazante es uno que puede llegar a estar a la altura de él. Puede llegar, vamos a verlo.
4: Para mí, Mauri, es opinión, para mí le falta muchísimo, ¿eh?
0: A Unzain para estar a la altura de Herrera.
4: No es la diferencia de Herrera y Burray, que Burray, pobre, no se puede poner los guantes al lado de Herrera, ¿no? Insisto, esto es opinión. No lo veo.
0: El tiempo dirá. El tiempo lo dirá. Último minuto, nos queda una de Instituto Fede antes del cierre.
1: El que está no está del todo al 100% es Luca Raffaelli. El chico, el extremo derecho, ¿se acuerdan que se lesionó en la parte final? Bueno, todavía no está entrenando al 100. Dicen que podría, van a ver si llega a estar listo para el arranque del torneo, pero bueno, hoy no está del todo a la par. Ayer no sumó fútbol Facundo Suárez.

0: Seamos.
1: Sí, qué bien. Le queda. Al final decidimos.
2: Si quiere, traigo más, ¿eh?
1: Sí, bien. Por supuesto, la canasta llena. Lástima que mañana es viernes y no viene. Pero bueno, bueno, está bien.
3: Te pasaron factura,
2: ¿eh? Tengo Franco
1: puede,
2: mañana.
1: El que puede, puede.
3: Franco Prato, mañana.
2: Sí, Franco Prato, mi primo.
1: Claro. Sí, sí. El primo. ¿Con qué vamos a cerrar? ¿Algún tema del disco de La Mona del 91?
0: Claro, hablando de parafrasear, qué mejor hacerlo con Carlitos La Mona Jiménez. No sé qué han elegido, ¿eh? Mauri.
1: ¿Está de acuerdo, Turco?
4: Deberíamos bailarlo acá en el estadio.
0: Me encanta.
1: Ah, mira vos.
0: Sí,
2: eso me gustó.
0: Eso
2: bueno, con tal que no cante, Coco, lo que va, no, que baile.
0: Roberto, por favor. Roberto Prato.
4: ¿Ustedes nos están viendo ahí en el YouTube de La Popu?
1: Ahí están.
4: Bueno.
1: Sí.
0: Ahí lo vemos.
1: Hace falta que bailemos. No, no.
0: Sí, bailen. Nosotros bailamos de acá, dale. Sí.
1: Por favor,
4: vamos.
1: Bueno.
4: Si acá están los bailarines ensayando para mañana, ¿por qué no vamos a bailar nosotros?
0: De una,
1: La
0: claro.
1: Mona no en vale. Vivo 1991 va a sonar en el estadio vacío donde mañana juega Argentina.
0: Por favor.
1: Chau, Gitana, cerramos.
0: Bailalo. Roberto Bravo en la producción, Diego Barrios Durán en la puesta al aire, Máximo Lina con Belgrano, Fede Borelo con Instituto, Nico Núñez, Talleres, él y la Gitana Pereira. Nos encontramos mañana a la hora 17, pero ahora en un ratito nada más en la Vuelta Popular. No vamos bailando, ahí se va el Turco. A ver cómo bailan los chicos. Nos vemos. Ahí, mira cómo bailan ahí.

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Hola, hola, hola, hola. ¿Cómo les va, gente? Feliz jueves para todos. Bienvenidos a esta vueltita del 2 de julio 2026. Ya metió 2 días, Julio. Se pasa rápido la vida, por eso hay que aprovecharla a cada instante, a cada momento. Hola, hola, qué frío que está fuerte. Ya sé, gitana, si no me decís no me daba cuenta. Bueno, che, como por decir. Cele Gitana Pereira de este lado de la radio, Diego Barrios Durán en la musicalización de este programa. Hoy regresa el duelo. La venganza. Me viene ganando Diego Barrios Durán en los últimos 2 duelos, ¿eh? Hoy tengo que repuntar, por favor. Pasa que ustedes, esto es totalmente legal. Ustedes nunca saben a quién votan, ¿eh? Nunca saben. Y es así, más legal, para que después no anden diciendo. Este recién llegado. ¿Por dónde va la vueltita de tu vida a esta hora del día? ¿Estás con cafecito, con un matecito? ¿Sí? ¿Está lindo? Ahí afrotarse un poquito las manos. Y si no, le ponemos cuartito para que, vamos, arriba, actives esa sangre, te pongas a bailar y que se empiece a sentir el calor. Dale.

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0: más la Euge con la Maggi sonando en la vueltita. Hora 18, 20 minutos en todo el país. La temperatura a esta hora en Córdoba, tremendo calorón, 6 grados. Sensación térmica 4 grados 5 décimas. Humedad 71%. El viento sopla desde el sudeste a 8 kilómetros. Visibilidad óptima 10 kilómetros. Le falta horno, le falta preparado, le falta todo el día. Está crudísimo, pero bueno. Yo celebro esta temperatura porque estamos en invierno. Yo tenía miedo que no volviera más el invierno, viste, el año pasado no fue tan frío. Entonces, nada, que cada estación cumpla el ciclo que tiene que cumplir, por favor. Hola, gitana hermosa, la radio. ¿Me podrías decir quién ganó el asado en el programa del Colo? Me pregunta Darío. Realmente no lo sé. Si lo supiera, lo diría, claro que sí. Aparte, llegué para la cadena del Gol, no pude escuchar lo que decía el Colo o el Conra, no sé quién lo anunció, así que no lo sé. Gitana, no pude escuchar los ganadores del programa del Colo, andamos por la Santa Cumbre, yo tampoco. ¡Uy! Mira lo que es esa foto de las altas cumbres, por favor, qué belleza. ¡Qué belleza! Aunque parece un tejido de lana blanca. Eso, esa foto es real, preciosa. Todo teñido de blanco. Manto blanco, qué bonito, qué hermoso que puedan vivirlo, precioso.
1: Hola, Celeste, buenas tardes. Soy
0: Adela.
1: Hola, Celeste, ¿ya estoy mejor?
0: Bueno, mi amor.
1: Para mi hijo, hace que está durmiendo.
0: Sí.
1: Sí, ¿qué estoy mejor, Celeste? Quédate tranquilo, que estoy mejor.
0: Tesoro.
1: Pásame Fernando Vladi.
0: Bueno.
1: El 29 de junio a mi hijo Axel le regalaron una camiseta de la selección argentina.
0: Vamos,
1: y mañana viernes gana Argentina. Y mañana viene el cumpleaños mi amiga Inés.
0: Mira todas las cosas lindas.
1: De Aplación Primer Mayo.
0: Toma.
1: Y para mi amiga Laura, la librería, que vaya mucha gente a comprarle regalos.
0: ¿A dónde me
1: vende de todo, Laura?
0: ¿Pero a dónde queda la librería?
1: Después de su amiga Adela. Pásame Fernando Vladi, Cele.
0: Sí, no, Adela, pero no dijiste dónde queda la librería.
2: Yo le canto una guarachita y con esta la vamos a pegar.
0: Vayan todos a mi cumple, pásame la dirección. Claro, Adela, por favor. Ya en un ratito nada más se viene el momento clásico de la tarde. Hoy es con duelo entre quien les habla versus Dieguito Barrios Durán. Dieguito va a ser una especie de Cabo Verde, yo voy a ser la Argentina, sí. Y va a tener premio, así que atentos. Mañana a esta hora no va a estar escuchando ni el loro, así que me parece que vamos a regalar todo ahora. Aunque mañana, no,
2: mañana juega.
0: Aprovechar también para agradecer. Ayer todos los mensajes los leí uno a uno, después tranquilita, no era imposible leerlos al aire, así que gracias a los amigos, a los compañeros, a los oyentes, a los artistas que se prendieron para celebrar este año de vida de la gitana aquí en la Popu o de la Vueltita Popular, que básicamente es lo mismo. Así que muchas, pero muchas gracias por todo. ¡Vamos! Dale, que se viene el momento clásico de la tarde y viene con premios, sí.

0: quiero hacerle la coreo a este tema.
1: Tanto, tanto que me olvidé de mí.
0: ¿Tenemos ahí para ponerlo completo? Por Dios, por favor, tiene que ir completo, sentí.
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0: Ah, hola, gitana, mandale un besazo a mi amor que te está escuchando mientras trabaja, que lo quiero mucho, dice Guada, beso al amor de Guada. Que todas las que tengan, que todos los que tengan un amor que se llame Guada, que se hagan cargo, así que un besazo. Cele, por muchos más, años más en la popular, dice el glorioso Daniel. Gracias, Dani. ¿Cómo estás, gitana? Aquí te saluda Caniche con mucho frío. Y es algo que no voy a coincidir nunca con vos. Odio el frío, me pone de muy mal humor. Jaja, no, negrito. Tenés una virtud muy grande, que cumples años el mismo día que mi hija, y eso te hace una genia, igual que mi hija, pero porque te gusta el frío. En mi caso, mi hija ama el verano. En realidad, Caniche querido, tanto tiempo, de calor o frío, yo prefiero el frío. No es que no me... A mí me gustan todas las estaciones. En realidad me gusta más el otoño y la primavera. Pero entre calor y frío, yo prefiero el frío.
2: ¿Sí?
0: Pero bueno, gustos son gustos, negrito. Ya se viene la batalla. Ya se viene en un ratito nada más. Y viene con premio, ¿eh? Vení, Dieguito. Lo que pasa es que me pusiste de cortina este tema.
1: He querido tanto.
0: Tiene que ir completo. Tiene que ir completo, ¿no?
3: Ya va a ir completo.
0: Ya. ¿Lo pones ahora? Ahí va, ahí está. Suena el tono, lo nuevo.

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10: Muah, besito.
11: ¿Vos opinás que hoy vas a dormir adentro?
9: Y la verdad es que está muy frío para dormir afuera, ¿eh?

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15: Por ejemplo, Belén puso tema 2, puso el número 2. No, Belén, no, ya está.
16: Belu.
15: Gitana, buenas tardes. Feliz cumpleaños. Atrasado ayer, no pude mandarte, pero igual quería decirte que te convertiste en una gran amiga y compañía de las tardes. Gracias. Y voto por el tema 2, dice Alexis. Gracias, Alex. Chicos, voto por el tema 1, dice Cintia. Hola, elijo el tema 2, dice Damián. Mauri, vamos con el tema 2 toda la vida. Tema 1, dice Raúl. Tema 1, dice Pedro. Voto tema 2, es un temazo para bailar bien apretaditos, dice Nancy. Bueno, parece que Hola, buenas tardes, gitana bella. Voto el tema 1 desde Ucacha, siempre con otra vuelta popular, me dice Marce. Uno dice Glorioso Daniel, tema. Bueno, no, gitana, qué temazos. Voto el tema 2. No era sorpresa el premio. Ya dijiste, gitana, que es por el cine. No, sí.
12: Claro.
15: Lo dijimos
12: claro.
15: Al principio. Y atención.
12: Sí.
15: No, ya está, ya no es más el tema, sorpresa, ya está. Primeros ganadores del primer round para el cine, Dieguito, ¿eh?
12: Sí, ¿quiénes
15: Escucha.
12: Son? ¿Quiénes son?
15: Silenia Salvini.
12: Ah.
15: 769, mirá qué hermoso nombre,
12: sí,
15: qué raro.
12: Y difícil.
15: Silenia sí. Salvini, Salvini de Salvau.
12: Bien, Silenia.
15: Silenia Salvini 769 y Pedro Barrio 9 3 Barrio Nuevo 379.
12: Bueno, 9 tenía.
15: Bien, 9 tenía. Bien. Pedro Barrio Nuevo 379. Atención, son los ganadores del primer round.
12: Silenia y Pedro.
15: Silenia y Pedro se tienen que llegar a portería de la radio a partir de las 20:30 horas del día de hoy, Alvear 139, hasta el próximo martes, que tienen tiempo también de usar las entradas dobles para el cine Dino, Dieguito, ¿eh?
12: Por supuesto.
15: En el próximo round va a haber otros nuevos ganadores. A ver.
12: ¿Quién se sube al...?
15: Alguien que tiene una facha tremenda. ¿Quién será? Cuando te digo facha, que se viste siempre bien, ¿qué artista viene a la mente a vos? ¿Qué artista?
12: A mí se me viene Sandro Gómez.
15: Pero el Pituco. El Pituco Gómez se sube al segundo round y el primer tema que tiene para defenderse.
12: ¿Cuál es?
15: Este. Escucha.

0: Decile, Dieguito, decile que vuelva. ¡Ay, dile que vuelva!
1: Temazo de Sandro.
0: Dile que tremendo. Sandro Entrulla, obviamente, dile que vuelva. Y el próximo tema, el tema 2, sí, también pertenece a Sandro, en esta gran banda que ha dado tantos artistas para el cuarteto, obviamente, Trulala. Y atención, porque a partir del momento, vamos a repetir con Dieguito, que comienza a sonar la segunda canción, votan tema 1, UNO, no con número.
1: Con la palabra 1.
0: Exactamente.
1: O tema número 2, con la palabra 2. Y además dejan su nombre, apellido y últimos 3 números del DNI.
0: Perfecto, porque en cada round va a salir dos ganadores, vamos a poner.
1: ¿Para nuevo dónde? Para los cines Dino.
0: Exactamente, Dieguito.
1: ¿Quién le manda a los cines Dino? La Popu.
0: Más vale, que tenemos salita ahí, sí. Tenemos salita. Y atención con este tema, yo solamente digo que se agarren el corazón. Comienzan a votar a partir de este momento. Vení, Dieguito, no llores, vení.

0: Nos agarramos el corazón, a veces uno siente que todos los días son Navidad. Navidad sin ti, Sandro Endrula, por Dios. Te veo muy emocionado.
1: Qué temazo.
0: Duro. Tema 2, dice Guille.
1: Sobre todo cuando suena este tema, esta canción en las fiestas.
0: Ah, no hay que ponerlo. En diciembre del año pasado lo pidieron mucho esta canción. Yo traté de ponerla lo menos posible.
1: Claro, muy.
0: La canción.
1: No. Está bien.
0: No, porque si no vamos a bajonear la fiesta.
1: Claro.
0: Celi y compañía se están pasando con esos temazos. Me hiciste subir al palo el volumen con Lisandro. Quiero participar por las entradas para el cine. Me dice Mayra por aquí. Hola chicos, tema 1. Voto tema 2, gitana. Mis hijos salen de vacaciones, dice Dai. Ah, claro, el lunes. El lunes las vacaciones de...
1: De invierno,
0: exactamente. Hola gitana, el tema 2, 1000 veces, por favor. Voto tema 2, dice Alex. Augusto dice voto tema 1.

0: Muchísimos mensajes. A ver, vamos a seguir leyendo. Ya decimos ganadores de este segundo round, ¿eh? Gitana querida, buenas tardes. Escuchándote como todos los días. Hermoso tu programa. Quiero participar por las entradas al cine. Voto por el tema y deja el y pone el número uno.
1: No.
0: No, Samuel.
1: ¿Ya no participas? ¿Ya no participas? No.
0: ¿Qué estuvimos diciendo, mi Dieguito?
1: Mira, chicos, tienen que poner nombre, apellido, último, mostrar el número del documento, claro, el DNI. Pero aparte, eso es para el sorteo de las entradas. Y tienen que votar voto 1, tema 1.
0: Con la palabra 1.
1: ¿Qué es la palabra? UNO 1.
0: Exactamente.
1: O voto tema 2. Con las letras D o S, la palabra 2.
0: Exactamente.
1: Para que el sistema lo tome.
0: Pero si no, no pueden participar por las entradas. Así que bueno.
1: Porque no lo manejamos nosotros, no lo maneja Cele Pereira, la gitana.
0: Claro.
1: Lo maneja el sistema automáticamente.
0: Claro, es, no puedo, Bueno, a ver.
1: No puedes hacer todo, tampoco. No.
0: A ver, quienes votaron correctamente y dejaron sus datos, atención, ganadores del segundo round, Nahuel Hernán, así se la pedí. No, perdón, Nahuel Hermán, con dos N, 430.
1: Germán.
0: No, ah, claro, sí, tienes razón.
1: Nahuel Germán.
0: ¿Amigo tuyo?
1: No, pero...
0: Ah, no sé, yo lo leo, la H es muda, loco.
1: Ah, bueno.
0: Es amigo tuyo.
1: No, porque había un jugador de Atenas, Walter Herman.
0: Sí. Ah, mira, bueno, sí, seguro que se pronuncia la H, pero bueno, para que se dé cuenta. Nahuel Herman con H, 430, y Alejandra Robledo, 693. Alejandra Robledo, 693, Nahuel...
1: Germán, se van a los cines Dino.
0: Sí, señor.
1: A partir de las 20:30 pueden venir a retirar las entradas en Alvear 139.
0: Pero qué maravilla. A partir de hoy, 20:30 hasta el próximo martes. Dieguito, hacemos pausa de hidratación.
1: Una pausita, dale.
0: Y nos queda el tercer y último round.
1: Epa, ¿quién se sabe el premio?
0: No sé, la gente seguro.
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0: 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Este momento tiene magia, la de hacernos viajar en el tiempo con solo escuchar un acorde. Ya llega el momento clásico de la gitana.
1: Hora 19:11 y ¿qué está pasando en el fútbol, Diego Barrio Durán?
2: Se viene Portugal-Croacia.
1: ¡Ay, por Dios! ¡Son mi Nico Núñez!
2: ¡Claro! Y lo vas a vivir por Cadena 3.
1: ¡Claro que sí! ¡Qué partidazo, ¡Qué partidazo!
2: Antes se escuchen el duelo.
1: ¡Obviamente! Que ya termina en un ratito nada más. Este duelo, después se viene el duelo de Portugal contra Croacia. Croacia, dije. Gitana, no
2: va a ser cruel partido.
1: Claro. Gracias, Dieguito. Gracias, Gitana. No lo puedo creer que me gané algo.
2: ¡Vamos!
1: Siempre participo, pregunto. ¿Cualquier película puedo ver?
2: La que vos quieras.
1: Exactamente. Es para llevar a mi nieto en sus vacaciones y a cualquier hora puedo buscar la entrada mañana.
2: Sí, al horario que quieras. Mientras el cine esté abierto, al horario que vos quieras.
1: Claro. Pero que las tienen que venir a buscar acá en la radio. Alvear 139. Estoy chocha, me alegro mucho. Vale, va.
2: Desde las 20:30.
1: Exactamente, del día de hoy hasta agotar stock. No, mentira.
2: Sirve hasta el miércoles de la semana que viene las entradas.
1: Sí, señor.
2: Así tienen ese lapso para retirar e ir.
1: Exactamente. Y bueno, ¿con quién cerramos siempre cada momento clave?

0: Se está arruinando todo Miami. La Bona, vamos, negrito. Yo te quiero. Bueno, van a el tercer round.
1: ¿Será el mono de la suerte?
0: Sí.
1: Guarda, ¿eh?
0: Ojalá, no lo mufa, no lo mufa. Ojalá, claro que sí. Claro que sí, Dieguito, un mensaje más. Hola, Cele Celeste, buen juernes. Es verdad, para mucha gente juernes, porque mañana va a inventar cualquier cosa para no ir a trabajar.
1: Claro,
0: nosotros
1: claro.
0: vamos a estar no, haciendo
1: hay que,
0: patria.
1: Hay que trabajar,
0: sí.
1: Chicos,
0: obviamente trabajar. Le voy a hablar al loro. Van a ir unos enganchados especiales bailables mañana. Acá tomando un mate cocido con burrito
1: claro,
0: y leche.
1: Mañana.
0: Me agarra.
1: De las 18 hasta las 20.
0: Claro,
1: pero.
0: Olvídate.
1: La vuelta popular.
0: Musical.
1: Se pinta de celeste y blanco.
0: Olvídate. Acá tomando un mate cocido con burrito y leche. Qué rico. Escuchando esta vueltita popular. Qué bonitas tardes nos das con esas buenas energías. Genia. Aguante el duelo. Espero tu triunfo hoy. Quería saludar a mi negra bella, Mili. De parte de Yera y decirle a ella gracias por formar parte de mi vida y mis días. Te extraño, Mili. El sabadín. Nos vemos para compartir un día maravilloso. Te amo. Es bonito amar y ser amado, sigue el mensaje. Un tema para mi negra, Me Faltas, de Jean Carlos y Diego Olmos. ¿Existe o es Te Alejas? ¿O ya, es Me Faltas?
1: Me parece que es Te Alejas.
0: No sé. Te Alejas, yo me pierdo la razón. Creo que es ese. Que
1: Diego Olmos lo escribió para cantarlo con Jean Carlos.
0: ¿Vos se lo podés cargar, Gerard?
1: Pero
0: después,
1: por supuesto,
0: tremendas palabras. Y
1: sí.
0: Muchas bendiciones para vos y tu familia. Gracias, Gerard. Mira cómo está cargando el tema. Y bueno, después del duelo lo vas a escuchar. Comenzamos este último duelo en donde participa, se sube al ring Carlitos, la Mona Jiménez. Y el primer tema todavía no tienen que votar. ¿Sentí cuál es? ¿Sentí, Dieguito?
1: ¿Cuál? ¿Cuál?
0: Es este.
1: ¡Oh!
0: ¡Vamos! ¡Salud, país!
1: ¡No!
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0: ¡Qué temazo, por Dios! ¿Cómo se llama el tema?
1: Estrella de la mañana.
0: Sí, señor, estrella de la mañana. Y queda, y queda, y queda el último tema. Y pueden empezar a votar ni bien comienza a sonar la segunda canción. Voto tema 1, voto tema 2. Y participan por entradas al cine poniendo la palabra 1 con el nombre, o sea, UNO. El 2 con la DOZ o S.
1: No, DOS 2. Eso yo lo hago, no, claro.
0: Señoras y señores, Carlitos defiende su tercer round. O mejor dicho, no, arriba del ring. ¿Qué sé yo que dije? Este es el tema 2, Dieguito.
1: Vamos.
0: Vamos. Vamos. Vamos. Vamos. Ah, ah.

0: cuarteto. No. Una
1: poniéndole
0: locura.
1: Calor a la tarde, esta tarde fría.
0: Exactamente, Dieguito. Qué temas son los del mono. Qué difícil es elegir uno, ¿no?
1: Aparte, arrancamos con temas lentos.
0: Claro.
1: Fue subido, bajó con Navidad Sintió un poquito.
0: Claro.
1: Motivo.
0: Y
1: terminó allá arriba.
0: No. Qué cracks. Bien, cracks. Mauri dice: tema sononón. Voto tema 2, aunque casi elijo el 1. Claro. Tema 2, dice Ale.
1: No hay casi, ¿eh? Voto o es uno u otro.
0: Claro, bueno, ya eligió el tema 2. Claro. Voto tema 2, dice Dai. 1, dice Edu. Hola, gitana, voto el 2. Analía dice: voto el 2. La casualidad no existe.
1: Gracias.
0: Rosana dice: nada. Ah, voto tema. No, nada.
1: En blanco van para el 1, chicos. Porque.
0: Se ha mandado al frente. Ay, Dios, cómo amaría que fuera. Dios mío, qué inocencia tiene este Diego Barrios Durán.
1: Los en blanco van para el 1.
0: Acaba de decir.
1: Es que ya terminó la música,
0: sí,
1: se acabó el 1.
0: Ya está.
1: Déjame la votación.
0: Déjame decir los ganadores del cine de este tercer round. Está cerrada la votación. Me dijiste que yo recién pisé el palo, yo no pisé ningún palo.
1: Sí.
0: ¿Quién eligió los temas que sonaron primero?
1: Vos.
0: No, ¿qué?
1: La gente no sabe, vos tampoco, yo tampoco. Me parece que vos, pero bueno, deja, pierdo yo.
0: Vos
1: yo elegí los temas números que salieron primero.
0: Exactamente.
1: En el primer orden.
0: Diego Barrios Durán eligió 2 horas,
1: ¿sí?
0: Lisandro en Sabroso, Dile que vuelva, Sandro en Trula,
1: y Estrella de la mañana,
0: de la Mona, solista. La gitana, ¿cómo se dice?
1: Eligió
0: Mercurio retrógrado, que lo parió.
1: Eligió estas siguientes canciones.
0: Los temas 2, No Aguanto Más,
1: ¿sí?
0: Lisandro en Sabroso, Navidad Sin Ti, Sandro en Trula, Intentemos de Carlitos La Mona Jiménez.
1: Un aplauso para
0: por
1: la
0: choreo,
1: gitana.
0: Aplauso, bien. Aplauda, porque por choreo he ganado esta batalla
1: por fin. Casi un mes de pérdida, va.
0: Exactamente,
1: vamos.
0: Para vos, Diego Barrios Durán, mirá de quién te burlaste, Diego, mirá. Bueno, he repuntado 2 semanas consecutivas.
1: Tampoco me ganaste 5 seguidos.
0: No, por eso digo, 2 semanas consecutivas ganado vos.
1: Claro.
0: Y yo, bueno, ahora el tablero general queda 7-6. O 6-7.
1: No hay que festejar tanto porque estamos a 1.
0: Estamos en octavo de finales. 6, Diego Barrios Durán. 7, Cele La Gitana Pereira. Ganadores para el cine,
1: sí.
0: Dieguito. Eduardo Ferreira, 9.55. Y Dayana Enríquez, 0.52.
1: Eduardo, el Edu y la Day pasan por la radio a retirar sus entradas. Mirá, la que suele de la vida.
2: También tu cara, Lucas.
1: Eduardo y Dayana tienen tiempo hasta las 20:30. Desde las 20:30 pueden venir a buscar sus entradas. Desde las 20:30 en adelante.
0: Exactamente.
1: Para que se vayan al cine Dino totalmente gratis.
0: Eduardo Ferreira, 9.55. Dayana Enríquez, 0.52. Le mandamos un beso a la Tana que nos está escuchando. Desde Río Segundo, mi hermana que tiene ahí un hermoso
1: Pará, tiene un tiene un número, el negro no tiene. Para mí creo que tiene un bar. Claro. Se tentó. Un beso grande para Dai, pero bueno, es así.
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1: Beso para todos, chicos. Chao, chao.
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1: La novedad popular, malparidas, te entiendo.
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1: Hora 19:35 minutos en todo el país. Menos mal que estaba Dieguito al aire. Por Dios, qué salud. Me agarro una tentada. Iba a decir tentación, pero no. Tentada. 5 grados 8 la temperatura a esta hora. La sensación térmica, 4 grados 8 décimas. Humedad 73%. El viento sopla desde el sudeste a 6 kilómetros. Visibilidad óptima, 10 kilómetros. Crudito afuera. Hola Cele, hola Diego, buenas tardes. Les mando un saludo, espero que estén bien. Yo acá por abrir el puesto de Chori. Soy Johnny de la banda de San Vicente. Un abrazo grande para los dos. Tírame las coordenadas, Johnny. Gitana, ¿dijiste quiénes ganaron las entradas para el cine del último duelo? Sí, los repaso a todos. Silenia Salvini, 769. Pedro Barrio Nuevo, 379. Nahuel Germán o Herman, 430. Alejandra Robledo, 693. Eduardo Ferreira, 955. Dayana Enríquez, 052. Todos tienen que pasar por portería de la radio. Alvear, 139. A partir de hoy, 20:30 horas, ya van a estar las entradas en portería de la radio hasta el martes de la semana próxima para venir a buscar, ¿eh? Disfruten y después nos cuentan qué peli fueron a ver, cómo lo disfrutamos. Gitana, te mandé un montón de mensajes y nada, me dice la Grace, hermosa. Pasa que cuando es duelo, los mensajes se pierden porque es muchísima la gente que participa. Me decía la Grace, gitana querida, tanto tiempo, pero te escucho los domingos en la feria, poneme un tema de Her, eso decía la Grace, te mando un abrazo, Grace. Y el próximo tema, bueno, lo programó Dieguito, se lo vamos a dedicar a Gerard y a su amor Mili con ese mensaje tan amoroso.

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0: Hola.
1: Mua. Besito. ¿Qué?
2: ¿Vos opinás que hoy vas a dormir adentro?
0: Y la verdad que está muy frío para dormir afuera, ¿eh?
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1: 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Que el frío no te desate.

0: Estos son los títulos del portal de Cadena 3 Argentina de la Hora 20. Hallaron muerto a un jubilado en su casa e investigan una intoxicación por monóxido de carbono. El hombre tenía 82 años y fue encontrado sin vida en una vivienda. De manera preliminar, investigan si murió por una pérdida de gas. Sube el peaje en Córdoba en las vacaciones de julio. Camino de las Sierras actualizará los valores para quienes paguen mediante telepeaje. Confirmaron el decomiso de bienes a Cristina Fernández de Kirchner y otros condenados por la causa Vialidad. El máximo tribunal rechazó recursos de la expresidenta y Lázaro Báez. La cifra de 685 mil millones de pesos deberá ser afrontada en forma solidaria por todos los condenados. Unai Simón hizo historia y rompió el récord de más minutos sin recibir goles. España venció a Austria por 3-0 con goles de Oyarzábal y Porro. El equipo de La Fuente mantuvo la valla en cero y su arquero alcanzó una marca histórica. Cielo cubierto en Córdoba, temperatura 5 grados 8 décimas, humedad 69%, viento del sur a 4 kilómetros por hora, visibilidad óptima 10 kilómetros, hora 20, 7 minutos.
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0: Cuarteto Sesión número 5. ¡Qué locura! ¡Lo canta el Chino!
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0: 8 con 13 minutos. ¿Qué tal? Buenas noches. Bienvenidos a otra edición de Modo Cuarteto.
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0: 8 de la noche con 14 minutos en toda la República Argentina.
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0: Nos vamos a quedar con ustedes hasta la hora 22.
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0: Nos vamos a quedar hasta que arranque por tu... No, ya arrancó, perdón. Claro, pensé que era la hora 22, es a la hora 20. Hace 14 minutos que está jugando Portugal-Croacia. Lo vamos a ir siguiendo durante todo el programa. Tenemos deporte, tenemos fútbol. La señorita Brunetti se nos sigue cuidando, se nos sigue apapachando. Esperemos que no las estén mimando muy mucho.
2: Sí, mensaje para el marido, mensaje para el marido.
0: Mi nombre es Conrado Vicenza, en la musicalización el señor Diego Barrios Durán. Nos vamos a quedar con ustedes hasta la hora 22 para hacer Modo Cuarteto.
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0: Jorge el Toro Quevedo. Tanto, tanto, tanto.
1: ¿Vas a acordar de los mensajes que nos mandé, Ger? Claro, que lo escuchabas un ratito. ¡Qué lindo! ¿Qué me dice la gente? ¿Qué me cuenta? ¿Qué hacen esta noche? Hola, Conra, querido. ¿Otra vez al aire? ¡Para un poco! Le vamos a encargar a la Popa una habitación con cama king. Ahí en el estudio para vos. ¿Cuándo volvés a los bailes? A hablar con la gente, a hacer mats. Y la Mona anunció un nuevo baile. Guarda, guarda que me convierto en Cupido de vuelta.
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1: Más que Cupido es Cupido. No, no sean así, no sean así. Hola, Conra, amigo. Acá saliendo de una bronquitis que me tiró de cama, pero ya trabajando y volviendo a escucharlo, por supuesto. Una preguntita, ¿qué le pasó al bombonazo de Agostina? No le escucho y un abrazo. No, la señorita Brunetti está con carpeta. Creo que por lo mismo que vos. Al menos algo de fiebre y garganta tiene. Así que está de carpeta la señorita Brunetti, muy bien merecido, me mandó un audio hace un rato.
3: A ver, quiero volver.
1: Y le digo, ni vuelva, ni vuelva.
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1: Pero bueno, me voy a quedar con ustedes, no sé si eso es bueno o no es bueno, pero me voy a quedar con ustedes, charlando hasta la hora 22, charlando. Ya no me voy a llegar. Poniéndole onda, ¿viste? ¿Están viendo partidos del Mundial? ¿Qué se come esta noche? ¿Me cuentan? ¿En dónde los agarro escuchando la radio? Por lo pronto, 22 minutos Portugal, Croacia en estos momentos. Empatan 0-0. Bueno, tenemos a Ronaldo y Modric en la cancha. Es que por lo menos es un partido para prestarle un poquito de atención. Che, estaba contando una intimidad. Qué fiaca que me da cuando el partido se juega a esta hora. O mejor dicho, cuando se nota que está cayendo el sol en donde se juega el partido. Que la sombra me hace... Casi con una llegada de Croacia. Muy bien, muy bien. Está bien trabado el partido. ¡Qué hermoso!
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1: Contame en el mensajero. ¿Tenés amores? Podríamos hablar un poquito del amor hoy. Hablando del amor, el amor no se rompe. Firmando un papel.
5: No canta el loco, suena la
1: risa. ¿Te acordás? Esto ya es el primer retro del programa. ¡Por Dios! ¡Por Dios!

0: bien.
1: Lago Vilarde va como loco, sinceramente.
2: Quiero saber.
1: Bueno, 29 minutos de Portugal-Croacia. Es un partidazo, chicos, ¿eh? Es un partidazo para estar pispeando. No se escucha cuando estoy en un tema. Se escucha. Está escuchando fácil. Qué hermoso. Hola, Cucurela. Qué partidazo que hiciste hoy. ¿Será por los populares que me lo dicen? Dos asistencias clavadas y tienen un gol. Ah, no, está hablando del partido de España. A mi gusto, mal anulado. Sos un crack, me dice. Bueno, bien. Espero que me digan crack por lo que hago aquí en la radio y no por lo que no hago, porque en realidad lo hace un primo mío parecido que cobra mucho más dinero que yo. Buenas noches, Conrado. Soy Nidia de América. Mucho frío. Haciendo cena, guisito, fideo, moñito. Puede ser un tema de la conga. Saludos para vos y para Agostina, que se mejore. Le mandamos un besito. Sí, la saludamos a la señorita Brunetti. Me cuentan qué se come esta noche. ¿Cómo se llevan con el amor? ¿Vamos a hablar del amor?
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0: Aunque sea en otra vida, la banda de Carlitos te lo canta Eugene Quevedo. Hola, quiero saludar a Elías de parte de Roxana, que lo extraño muchísimo. Quiero que le pases el tema de la barra, amor, cuánto te amo, por favor. Pásame el tema, gracias. Qué lindo, tiquiriqui, tiquiriqui, tiquiriqui. ¿Qué dice la gente, olé?
1: ¿Qué hace, hijo? Muy linda la radio.
0: Hola, hermano.
1: Te hago de cachumba, soy viejito, quieta la mona, ¿no?
0: Oh, qué lindo, también de cachumba. Bueno, muy bien, tengo algo de cachumba acá. Tengo algo de cachumba programado. Diego Barrios Durán en todo. Diego Barrios Durán. Ay, qué tipazo este Diego Barrios. Conrado, volviste a tu casa hoy. ¡Qué aguante! ¿Se merece un aumento de sueldo? No, está bien, está bien, está bien. Tranquilo, tranquilo. Está bien, está bien. Está bien, hacemos lo que nos gusta. Estamos todo el día acá. No, en serio. Lo hago con todo el amor del mundo. Y lo importante es que del otro lado salga como uno espera que salga, ¿ok? Es lo único que uno quiere en esta vida, en esta profesión, en este lugar hermoso que nos toca trabajar.

Bueno, 5 grados 8 décimas la temperatura. La sensación térmica está igual. No hay diferencia de la sensación térmica. Ahora, estuvimos todo el día clavado en 5 grados, chicos. En ningún momento hubo un movimiento de amplitud térmica de decir, bueno, llegamos a los 10, 2... No, nada, ¿eh? Nada de nada. 5 grados 8 décimas a esta hora, a la hora 20:42. Me debería fijar si el servicio meteorológico ha sacado un... ¿Sabe sacar un mail con... un tweet, mejor dicho, con las máximas y las mínimas? Lo estoy buscando en este mismo instante. Mira, acá lo tengo. Bueno, ¿qué varió? 2 grados. La mínima pronosticada del día de hoy, 2 de julio, fue a las 7:30 de la mañana, de 4 grados 6 décimas. Y la máxima de hoy no llega a ser el doble. A la hora 13:30 tuvimos 7 grados. Pero en promedio estuvimos laburando en los 5 grados todo el día, chicos. Y hablando que es 2 de julio, me acuerdo en este momento y la saludo a mi tía Graciela, que está cumpliendo años. Hoy está cumpliendo añito mi tía Graciela. No le voy a decir la edad porque no la sé como tiene que ser. Así que vaya un saludito para ella.

Buenas frías noches, ya bajo cero en Villa Mercedes, dicen por acá. Un temita de Germain, abrazos. Tengo algo del Principeso Germain programado para el día de la fecha. Ay, ay, ay, ay, ay, me parece que lo voy a poner cerca de las 9. Che, tengo la, bueno, tengo novedad popular de Malparidas. Conrado, ¿qué son con Ulises Llanos? No entendí nada. No está Ulises, no está Colorante, estás vos, soy Claudio Barrio. Bueno, algo se entendió. Buenas tardes, Conrado. ¿Podés informar, por favor, que en el dial Carlos Paz 101.3, todos los días a esta hora se entrecorta? Hay interferencia, algunas veces se corta muchísimo. Gracias, buen programa, chicos. Bueno, ya vamos a estar hablando entonces con la gente de la 101.3. Bueno, se escucha mucha gente allá en Carlos Paz, ¿eh? Mucha gente no se escucha en Carlos Paz. A ver, hay gente que nos está escuchando por la app de...

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1: Estás en modo cuarteto, modo Popu. Hablando de que mientras vos vas a ver el partido, entre tiempo, entre Portugal y Croacia, se están enfrentando por los 16avos, ya pasaron los primeros 45, por lo pronto empatan 0 a 0, chicos.
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1: ¿Qué me dicen por acá? Mándamele un saludo. Estoy viajando en el remis con David y mi hermana Belén. Dice, ah, bueno, Marianito, ¿cómo le va? ¿Todo bien? Colega locutor y compañerito de la facultad también. ¿Cómo le va, don Marian? ¿Todo bien? ¿Todo bárbaro? Hola, buenas noches. Saludo desde Buenos Aires. Soy Alexis, acá haciendo la cena para cuando llegue mi esposa de la facultad.
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1: Tengo ahí unos saluditos para dar por el día de hoy, por el día de las efemérides. Ahí la vamos a estar rechequeando, repasando en un ratito. Ahora sí, yo diría que hagamos una pausa, un silencio. En noches frías vale la pena escuchar radio, vale la pena escuchar buena música. Pero en noches frías vale la pena deleitarse y darse algunos gustos.